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Continuamos con más en Dinámica 94.5. Son las 19:34, las 7:34. Escuchaste a Taylor Swift con el tema The Fate of Ophelia. 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Así que, bueno, pues ya lo saben, Dinámica está con ustedes, acompañándolos con las canciones que más les gustan. Precisamente les dejo esta de Nelly Furtado.

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19:53, las 7:53, Piedras Negras, Higo Paz y todo el mundo conectados en la frecuencia 94.5 FM y en internet en dinámica.fm. Yo soy Chio Muñoz, te doy las gracias por acompañarme en el turno de hoy. Espero que lo hayas disfrutado y te voy a dejar una última canción más a cargo de Doja Cat. También te invito a sintonizar la radio y encontrarnos de nueva cuenta el día de mañana a partir de las 3 de la tarde, de 3 a 5 en Rock and Pop 94.5, con los éxitos 2000eros del indie alternativo, emo, new metal y más, combinados con los éxitos recientes del pop. Chao.

Escuchas Dinámica 94.5. Muchachos, ¿cómo están? Muy buenas tardes, me da mucho gusto saludarlos en este lunes. ¡A la madre! Perdón, se me salió. Lunes 29 de junio del 2026. Ya 29, güey. Mañana es quincena, mañana es 30, ¿no? 30 lo primero, sí, ya. Y valió queso el mes de junio y vamos por julio, que es el mes número 7 del año 2026. Entonces este pedo va en friega, muchachos. Daladier González en cabina con ustedes hasta que sean las 12 de la noche. Hoy les tengo información bien importante, así que no le cambien, quédense conmigo. Okay.

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8:23, son ya las 8:23. El día de hoy les traigo una información importante de cosas que están pasando en el planeta, de cosas que están pasando en el mundo, como las profecías del niño que dijo o que predijo los temblores de Venezuela. De eso vamos a platicar a las 10 de la noche, así que los invito para que se queden con nosotros, que no se vayan. Hoy se llevó a cabo el podcast de La Diabla, La Santa y La de en Medio, para que estén pendientes, porque ya en un ratito se sube a YouTube, y ahorita les voy a platicar de qué se trató también este podcast. Vamos con más música, 8:24. 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

Escucha Dinámica 94.5, 9 de la noche con 6 minutos, muchachos. Y hoy se llevó a cabo el podcast de La Diabla, La Santa y La del Medio. ¿De qué se trató? Estuvo súper interesante. Hablaron del temazcal. De verdad, es una cosa preciosa. De verdad, neta. 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Ahí pueden encontrarlo en el canal de YouTube de Radio Zócalo. 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

Escuchamos a Justin Bieber con Sorry. Y lo escuchas en Dinámica 94.5, muchachos. Seguimos escuchando música. La temperatura en Piedras Negras se encuentra ya en los 34 grados Celsius para esta noche. La mínima se espera que sea solamente de 26. Igual que anoche, va a estar pues 2, 3 la temperatura. Y no hay probabilidad de lluvias, muchachos. Cada vez está bajando más la humedad en el ambiente. Y ahora ya solamente tenemos 40%. Pero bueno, ojalá que en este próximo mes de julio regresen las lluvias a nuestra región, que mucha falta nos hace. Son las 9 de la noche con 27 minutos. Vamos con más música en Dinámica 94.5.

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0: Es el momento de la oración de la noche.
1: Ya es de noche, Señor, y te decimos, quédate con nosotros.
2: Que la luz de tu gracia no conozca nunca el anochecer en nuestras vidas.
1: Que el trabajo de este día haya sido como ofrenda sin defecto agradable a tus ojos.
2: Que en nuestras palabras y acciones hayamos sido luz del mundo y sal de la tierra para cuantos nos trataron.
1: Ilumina, Señor, nuestra noche y concédenos un descanso tranquilo.
2: Que mañana nos levantemos en tu nombre y podamos contemplar con salud y con gozo el amanecer de un nuevo día.
1: Es de noche, Señor.

Escuchamos a Bruno Mars en Dinámica 94.5 y así es como cambiamos de formato, muchachos, y nuevamente me presento. Yo soy Daladier González y voy a estar con ustedes hasta que sean las 12 de la noche en este mi turno. Así que quédense con nosotros, tengo mucha información muy interesante, voy a platicar de cosas serias, interesantes y misteriosas. 33 grados la temperatura, 33 Celsius la temperatura, equivalentes a los 91 grados Fahrenheit para la gente de la Unión Americana. Somos internacionales nosotros, ya se la sándwich, muchachos. Así que bueno, vamos con más música, quédense con nosotros. 878-115-2083, WhatsApp de cabina.

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0: 10:21. Grazie. Oigan, vamos a empezar a platicar sobre cosas y cosos. Ya les había dicho que pues íbamos a platicar de algo muy interesante. Así que vamos a empezar. 10:22, 10:22, y vamos a entrar en tema. Vamos a platicar primero sobre la semana pasada les estuve platicando sobre el cinturón de fuego, el cinturón. De esta parte del mundo en la cual se encuentra California, las Baja California, se encuentra Japón, muchos países, ¿no? En donde hay más actividad volcánica y más movimiento de las placas tectónicas, y hay todo un coso, ¿no? Hay todo algo intenso ahí en ese cinturón de fuego que se le llama, ¿ok? Que es acá por el... Bueno, ahorita les platico bien, para darles toda la información completa. Pero, bueno, todo esto lo platicamos la semana pasada, y la neta que, pues es algo muy interesante, que la verdad a mí me llama mucho, porque, pues es importante saber qué es lo que pasa en nuestro planeta, ¿no? Debido a esto, en pasados días se reportaron diferentes sismos, que también la semana pasada los dijimos, entre ellos los sismos de Venezuela, uno de 7.5 en la escala de Richter y otro de 7.2, ¿ok? Pero, como todo desastre natural, hay siempre hay mitos. Hay especulaciones, hay esta parte de hasta cierto punto teorías conspirativas y muchas cosas, ¿no? Entonces, a través de la red está circulando un video de un niño que aparentemente, y digo aparentemente, ¿no?, predijo estos sismos de Venezuela. Asimismo, predijo otras cosas que van a pasar más adelante. También hay una predicción, no de este niño, pero sí de otras personas, que según estudios, predicciones y, bueno, e información, y es que no iba a decir información, iba a decir y cosa otra, pero e información importante que dice que el 4 de julio, que ya faltan casi nada, sería este sábado, en un partido muy importante de fútbol, algo puede pasar. ¿Se acuerdan de la película de La Guerra del Mañana? Que la neta a mí me encanta esa película. Es una película de Amazon Prime, creo, si no me equivoco, producida por ellos. En esta película está jugando Brasil, no recuerdo contra quién esté jugando, no sé si contra Estados Unidos, me imagino yo que contra Estados Unidos, porque el hecho se suscita en Estados Unidos. Entonces, al parecer están jugando en Brasil o no sé qué rollo, pero una familia y un grupo de vecinos están viendo el partido contra Brasil. De pronto, en la película en vivo, empiezan a caer truenos, rayos y centellas, nubes, luces, relámpagos y demás. Y empiezan a aparecer de la nada soldados, militares humanos. Y vienen comandados por una líder, por una capitana. Y esta capitana dice: tranquilos, no se asusten. Y ahí, güey, les da la noticia. En unos meses van a aparecer unas criaturas que van a empezar a destruir el planeta Tierra, nuestro mundo como lo conocemos, y vamos a entrar en una guerra, la cual hasta ahorita nosotros venimos del pasado, del futuro, y estamos perdiendo, y por eso regresamos al pasado para poder reclutar soldados que viajen al futuro y peleen contra estas criaturas para poder defender la Tierra. Y ahí empieza la película. Es una película buenísima, me gusta mucho. Yo la veo como 3-4 veces por semana. No, no es cierto. Pero sí la he visto varias veces. Y la neta, me sigue gustando igual y me sigue emocionando exactamente igual. Entonces, hay una predicción que dice que el 4 de julio, yo no la estoy haciendo, yo simplemente te estoy pasando al costo la predicción que yo he estado siguiendo. Y en esta predicción, en esta fecha del 4 de julio, ahí llegan varias profecías ese día. Una es que en un evento muy importante a nivel mundial, y hay quienes especifican que es deportivo, en un evento masivo importante deportivo, en un país de primer mundo, en un país potencia importante, va la primera profecía. En un evento masivo deportivo, segunda parte. En un país que es súper importante y que es potencia en el mundo, se va a revelar una verdad. Y esa verdad va a llegar del cielo. ¡Tómala, papá! Así es. Va a llegar del cielo. Hay quienes dicen que esta profecía compuesta se trata de que justo ese día será la revelación. Ah, porque creo que el partido, no sé si va a ser en Los Ángeles, en Nueva York, algo así, o en Atlanta, ¿no? No me acuerdo. En una ciudad muy importante. Entonces dicen, repito, yo no, dicen que al parecer ahí será la revelación de que no estamos solos en el universo. ¿Ok? Este sábado, 4 de julio, y también aparece la fecha, 4 de julio, fecha importante para el país en donde va a suceder. Por eso especulan que va a ser en Estados Unidos, porque se supone que el 4 de julio, Día de la Independencia de los Estados Unidos, como la película del Día de la Independencia. Ok, no le quiero echar mucha agua a la perra, pero esto es lo que se está comentando entre las cúpulas importantes de las conspiraciones, ¿ok? Perfecto. Ahora sí, esta es una revelación. Voy a ponerte el audio de la revelación del niño vidente que predijo los sismos en Venezuela y que lanza una advertencia a nivel mundial. Este niño se hace llamar el servidor. ¿Ok? El servidor. Y vamos a escuchar este audio para saber cuál es la revelación que este niño nos está diciendo. ¿Ok? Y vamos a escucharlo entre todos.
1: Si estás viendo este video, esta es la segunda parte de la del mensaje profético que tiene el Espíritu Santo para ustedes, para toda la iglesia, y que nosotros seamos apercibidos. Mi nombre es Jesús López y en este momento comenzaré a decir la información que me dejó el Espíritu Santo de su parte el día de hoy. Este mensaje fue escrito hoy 30 de mayo del 2026 y dice de la siguiente manera: ahora bien, esto le dirás a los pueblos de la tierra de mi parte, yo ven Elohim, Hoshen, Rafa, Shabaot. Ustedes, pueblos inmorales, amantes de lo profano, sigan en lo que hacen y sigan matando a mis profetas y a mis ángeles. Les deseo aclarar algo. Tenga que ver con la carne de la carne es, y no se alimenta ni entiende al espíritu. Mi hijo dejó instrucciones muy específicas por el bien de todos ustedes, sin excepción de nadie. El que quiere escuchar, escuche, y el que se burle será burlado en mi corte, junto con mi hijo. Satanás quiere engañarlos con cosas que sucederán y deben estar listos y saber la siguiente información. Número 1. El trino de la perversidad es Elon Musk y Tesla como Satanás, Jared Kushner como el anticristo y Mr. Beast como la bestia. Número 2. El mundial será el sesgo de la historia para una macropandemia llamada norovirus y matará a mucha gente como la peste negra. Comenzarán desde ya para que en el 2027 haya ese suceso a mediados de enero a abril. Así dice el Señor. Punto número 3. Ahora bien, Leviatán destruirá Babilonia, que representa Nueva York, y las bestias del fin del mundo saldrán y engañarán a los humanos a confiar en ellos. La película Maléfica 2, aunque es una blasfemia, explica indirectamente lo que sucederá, metiendo a Satanás, el falso profeta, y la bestia junto con los ángeles caídos como los buenos. Punto número 4. Lean Apocalipsis capítulo 13 al 16, Apocalipsis capítulo 13 hasta el capítulo 16, porque el tercer jinete fue desatado para corromper a la tierra y la élite quiere gente sumisa, y pronto saldrá a la luz los ángeles vigilantes encarcelados en el Éufrates como gigantes. Punto número 4. No crean todo lo que ven, porque a lo bueno llamarán malo y a lo malo llamarán bueno. Y les deja el Señor Isaías 50, Isaías 51, Isaías 54 y 57 y Jeremías 50 hasta el capítulo 51. Babilonia representa a Nueva York, el primer destructor de Nueva York, Sao Paulo, San Francisco y Hawái será Leviatán. Y el último punto, el punto número 5, el tsunami más grande de la historia será en San Francisco, con 8.8 metros de largo como mínimo en olas y 32 metros de alto como máximo, al nivel de magnitud como la película Lo Imposible, así dice el Señor Ben Elohim El Shaddai. Entonces, mis queridos hermanos, estamos advertidos ante todas estas cosas que el Espíritu Santo nos está ministrando para que nosotros seamos una luz y un canal de bendición a todas las personas que necesitan saber la verdad. Sin más preámbulos, Dios les bendiga, Dios les guarde, compartan esta información, este video, si es posible de traducirlo en todos los idiomas, junto con el anterior video, háganlo para que mucha gente se salve. Y la misericordia de mi Padre se haga mostrar en la tierra. Entonces, sin más preámbulos, los dejo.
0: Ahí está el video. Bueno, el audio del video, ¿ok? ¿Tú qué piensas de esta profecía? Si bien en el video anterior, ahorita les voy a poner también el audio, él predice los dos sismos de Venezuela. Él los predijo. Está el video. ¿Tú qué piensas de estas profecías que él nos dio? ¿Tú qué piensas de las profecías compuestas que ya te mencioné al principio del programa? ¿Tú qué piensas de las cosas que están pasando en el mundo? Ahora, esto de San Francisco realmente puede suceder, porque te recuerdo que San Francisco está dentro del cinturón de fuego, ¿ok? San Francisco, San Diego, San Francisco, Los Ángeles, toda esa parte, Alaska, todo eso, es parte del cinturón de fuego. Entonces, este tsunami que él menciona puede suceder, sí puede suceder. Voy a ir con música y regreso.

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2: Un momento, Anspac. Aprende a dar sin medida y te darán sin medida. Ama hasta convertirte en el mismo amor. Que no te confundan los homicidios ni los suicidas. El bien es mayor porque no se nota, porque es silencioso. Una bomba hace más ruido que una caricia. Pero por cada bomba hay millones de caricias que alimentan a la vida. El bien se alumbra de sí mismo y el mal se destruye a sí mismo. Este fue un momento Anspac.
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11 de la noche con 3 minutos. Seguimos escuchando música en Dinámica 94.5. Ahorita, en el próximo bloque, vamos a seguir platicando sobre estas profecías que se realizaron y vamos a escuchar el video del de la primera profecía de este niño que predijo los terremotos de Venezuela. 11 con 4.

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0: 11 de la noche con 20 minutos. Son ya las 11 con 20. Seguimos escuchando Dinámica 94.5. 878-78-219-66. 878-115-2083. WhatsApp de cabina. 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Vamos a escuchar. Ahora sí, el video de la predicción de este niño que dijo que iba a temblar en Venezuela. Es impresionante lo que dice, neta. Cuando a mí me dijeron de este video, la neta dije yo, ay, güey, ha de ser como todas las predicciones, no, como muchas predicciones que se han dicho, que luego de repente va a temblar, un ejemplo, que dicen, va a temblar en algún país de América del Sur. O sea, te engloban la profecía, ¿sabes cómo? O la predicción. Te engloban la predicción. En este caso no. En este caso es una predicción muy directa. Es una predicción muy intensa, que cuando tú la escuchas, dices tú, madres, güey. O sea, ¿qué onda con ese morrillo? Ahí te va. Vamos a escucharla.
1: Hola. Buenos días, tardes o noches, sea el momento que tú estés viendo este poderoso mensaje. Mi nombre es Jesús López y vengo a traerte un mensaje por parte del Espíritu Santo de Dios, que intentará redarguir al pueblo de Dios con el siguiente mensaje. Y el mensaje dice de la siguiente manera, fue escrito el 1 de mayo del 2026 y dice de la siguiente manera: en este momento me dirijo con total respeto, responsabilidad, que mi Señor esté en los cielos y reciba todos los honores, toda la gloria y toda la honra. Así dice el Señor. Estoy decepcionado de todos sus actos inmorales. Ante mi presencia estoy muy enojado por alojar fuego extraño en mi altar. Yo uso a este siervo para que sean advertidos y no se pierdan a los acontecimientos. Primero llegará la persecución a la iglesia en el pueblo de Venezuela para probar su fidelidad en mí. Luego llegarán dos terremotos que sacudirán al país de forma trágica. Caracas, Valencia, Amazonas, Bolívar, Mérida, San Juan, Maracaibo, Sucre, Táchira, Cojedes, Las Islas, Islotes, Maracay, Puerto Ordaz, Puerto Ayacucho. Y se levantarán grandes bestias que consumirán el pueblo de Venezuela por su soberbia y su idolatría en mis altares. También habrá un derramamiento de sangre para aquellas personas que maldijeron mi nombre y el de mis servidores por culpa de su falta de empatía. Por el que necesitaba, serán juzgados sus actos uno por uno. Así dice el Señor Elohim El Shaddai Adonai Yireh Tzavaot. Así dice el Señor. Estoy molesto por todas las cosas que hacen y levantaré las bestias que he guardado hasta los últimos tiempos y poder radicar mi poder en el pueblo de Venezuela. Ustedes sentirán el verdadero crujir de dientes al no tomar en cuenta mis instrucciones, y al igual que Sedequías y Coré, serán arrastrados al fuego que consume la carne, así dicho el Señor. Estoy enterado de todo lo que haces, y a pesar de ser pobre, tienes mucho poder. Así ha dicho el Señor al pueblo de Venezuela. Sé que quizás estás embuido en cosas que no debes hacer y lo practicas, pero mostraré mi poder en tus suelos y en tus aguas antes de mi regreso. Será un proceso sumamente doloroso, pero será un cambio a tu favor para que verdaderamente me ames, y quiero probar que estás dispuesta a sacrificarte por mí. Así ha dicho el Señor Jesús Adonai Yireh Rafa Shabbat.
0: Ahí está. Ese es el video, el audio del video, en donde este niño hace la predicción de los dos terremotos en Venezuela. ¿Tú qué piensas de esto? Ya hablamos de las predicciones que hay para el 4 de julio. Hablamos de las predicciones que este mismo niño hace después del Mundial. Después del Mundial, él dice que viene una pandemia nuevamente, un nuevo virus. Bueno, no una pandemia como tal, lo toca, lo dice como un virus nuevo que viene y que va a volver a, pues sí, a encerrarnos y que vamos a perder a mucha gente. Recuerda que también dicen que vendrán falsos profetas y muchas cosas más. ¿Qué va a pasar? ¿Se cumplirá la profecía del 4 de julio? ¿Realmente será ese día el día en que hagamos contacto con otras civilizaciones? ¿Y que será el día en el que realmente confirmemos que no estamos solos? ¿Se cumplirá esta nueva predicción de este niño Jesús? Bueno, así se llama, ¿no? En la que dice que viene un nuevo virus que azotará nuevamente a la humanidad. ¿Crees que todo esto vaya a pasar?

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30 minutos, muchachos, llegó el tiempo, llegó el momento de decir bye, hasta mañana, ya nos vamos, gracias por habernos escuchado, se van a quedar en la grata compañía de Luis Minor, que viene con toda la descarga informativa referente a lo que va a pasar con el partido de mañana entre México y Ecuador, ¿sí va? Sí, okay. Así que, bueno, yo regreso mañana en punto de las 8 de la noche, si es que ahí arriba Diosito no dispone otra cosa. Muchas gracias, que tengas bonita noche.

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1: 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Polvo, lluvia, tráfico. Nuestro coche aguanta de todo, pero mantenerlo limpio no tiene por qué ser un lujo. Hoy te enseñamos cómo preparar un shampoo para lavar el auto. Anota la receta y dale a tu auto el brillo que se merece.
2: Y en otros temas, la fiebre mundialista está aquí, pero ojo, haz que ruede el balón y no tus gastos.
1: Si quieres saber cómo evitar que la pasión mundialista te deje fuera del juego, quédate en la Revista del Consumidor Radio.
0: Revista del Consumidor.
1: En la actualidad, crear nuestras propias tecnologías domésticas es la opción ideal para elaborar productos básicos con ingredientes de calidad y muy accesibles.
2: Lo mejor, no tenemos que buscar por horas lo que necesitamos, ya que lo encontramos en tiendas de materias primas y droguerías. Por eso vamos a preparar nuestro propio shampoo para lavar el auto. ¡Manos a la obra!
1: Recuerda que cada receta está aprobada por el Laboratorio Nacional de Protección al Consumidor. Los ingredientes que vamos a utilizar para hacer 750 mililitros son: una taza de agua purificada, una pizca de colorante vegetal azul, una cucharada sopera de seda de carnaúba, dos tazas de lauril éter sulfato de sodio y cuatro cucharadas soperas de polisorbato 20.
2: También vamos a necesitar los siguientes utensilios: una taza medidora, una cacerola con capacidad de 2.5 litros, un embudo, una cuchara sopera y una botella de plástico de 750 mililitros con tapa. Su preparación nos va a tomar nada más y nada menos que 25 minutos. Sin duda, una gran ventaja.
1: Para poder elaborar nuestro champú para auto, comenzamos vertiendo el agua en la cacerola y la calentamos. Una vez caliente, agregamos polisorbato 20 y revolvemos. Cuando el agua esté a punto de hervir, agregamos una cucharada sopera de cera de carnaúba. Agitamos hasta que se incorpore por completo y dejamos hervir durante 3 minutos. Retiramos del fuego, agregamos el lauril éter sulfato de sodio y removemos suavemente. Después incorporamos el colorante y mezclamos hasta que el color sea uniforme.
2: Por último, con ayuda del embudo, envasamos nuestra mezcla en la botella de plástico y colocamos una etiqueta con el nombre del producto, la fecha de elaboración y de caducidad. En este caso, considera que su tiempo de caducidad es de 6 meses. Finalmente, pero no menos importante, hay que guardarlo en un lugar fresco y seco, fuera del alcance de niñas y niños. ¡Y listo! Tenemos nuestro propio shampoo para auto. Para usarlo, toma en cuenta que para 10 litros de agua se deben disolver aproximadamente 15 mililitros de shampoo. Al final del día, apostar por las tecnologías domésticas no es solo una forma de ahorrar, es tomar el control de lo que consumimos.
1: Si quieres aprender a preparar otras tecnologías como crema de cacahuate, gel para el cabello o jabón líquido corporal, puedes visitar nuestro canal de YouTube, Profeco TV.
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1: La fiebre por la Copa Mundial de Fútbol 2026 ya está aquí y con ella la emoción llega a su punto máximo. Seas aficionado o no, el ambiente festivo invita a participar en celebraciones que, sin planificación, pueden desbordar tu presupuesto.
2: Entre las suscripciones para ver los partidos, la playera oficial o las salidas con amigas y amigos, los gastos se pueden elevar. Por eso, consumir de manera inteligente te permitirá disfrutar la intensidad del torneo sin poner en riesgo tu estabilidad económica.
1: No se trata de no gastar, sino de hacerlo con conciencia. Si vas a comprar productos alusivos con responsabilidad, evita hacer gastos con cargo a tu tarjeta de crédito. Además, para que tus finanzas no reciban una tarjeta roja, considera las siguientes reglas del juego.
2: Establece un presupuesto y define cuánto gastar en artículos y celebraciones sin descuidar tus gastos fijos. Compara precios antes de comprar y elige siempre establecimientos formales.
1: Guarda tus comprobantes, ya que son tu única defensa para cambios, devoluciones o aclaraciones. No olvides que la propina es opcional, ya que es una gratificación voluntaria por el servicio, no un cargo obligatorio.
2: Reflexiona antes de gastar y pregúntate si realmente necesitas el producto o si el lugar donde verás el partido justifica el gasto. Disfruta sin la camiseta oficial. Puedes vivir la emoción del fútbol sin necesidad de gastar de más.
1: Y hablando de camisetas, puedes consultar los costos de los productos oficiales en diferentes establecimientos en el programa ¿Quiénes tienen los precios? Pero el precio no es lo único que debes vigilar. En plena fiebre mundialista, las imitaciones y los productos de baja calidad están a la orden del día. Por eso, si vas a comprar algún producto, revisa la calidad de los materiales. Examina las costuras, acabados y resistencia para detectar productos de baja calidad.
2: También verifica el empaque, ya que los artículos originales tienen sellos, hologramas y etiquetas de licenciamiento oficial de las marcas deportivas. Fíjate bien en la nitidez, la calidad de impresión y ortografía de las etiquetas. Las imitaciones suelen tener errores o empaques deficientes.
1: Recuerda comprar en tiendas o distribuidores oficiales. Es la forma más segura de garantizar la autenticidad del producto y hacer valer tu garantía. No te confíes. Aunque la compra sea digital, no debes de bajar la guardia.
2: Para evitar fraudes en tus compras en línea, toma en cuenta las siguientes recomendaciones. Compra en sitios seguros y verifica que la dirección comience con https://. Tenga certificado de seguridad vigente y ofrezca métodos de pago confiables.
1: Comprueba la identidad del proveedor. Asegúrate que el comercio tenga domicilio físico, teléfono, correo electrónico u otros medios de contacto. Consulta la reputación de la tienda y busca opiniones o referencias de otros compradores antes de pagar.
2: Lee los términos y condiciones. Hazlo para evitar sorpresas y conocer las políticas de envío, cambios y devoluciones. Analiza la descripción del producto y revisa materiales, talla, colores y dimensiones. Compara las imágenes con el original y verifica que el número de modelo coincida. Desconfía de las gangas, ya que si el precio está muy por debajo del valor de mercado, es una señal de alerta.
1: Para compras en línea más seguras, consulta el monitoreo de tiendas virtuales ingresando a www.profeco.gob.mx/tiendas virtuales. Ahí te decimos si el comercio es transparente con sus medios de contacto físicos, métodos de envío, precios claros en moneda nacional y políticas de cancelación.
2: Ya para cerrar, recuerda que la Ley Federal de Protección al Consumidor, en su artículo 12, establece que el proveedor tiene la obligación de entregar factura, recibo o ticket de compra. ¡No te vayas sin él! ¡Es tu respaldo! Recuerda que no necesitas gastar en exceso para disfrutar del mundial. Vive la emoción del fútbol con un consumo responsable.
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Tu llamado Stateside de Pink Panthers a través de Dinámica. Su amigo servidor Luis Minor lo saluda hoy en este martes, último día del mes de junio. Ya estamos despidiendo junio, se nos va. Arrivederci Paleste. Sexto mes del año, viene julio, mañana, julio, ya se viene el mes de julio, interesante la verdad. Saludos a toda la raza que le están pasando fenomenal, mi nombre es Luis Minor, ya sabes que estoy hasta las 5 de la mañana. Y sí, como dicen, bendito Mundial de Fútbol, qué emociones nos ha entregado esta Copa Mundial. Y la sorpresa ni se diga el día de ayer, de hecho, bueno no, la de Brasil no tanto, pero sí los otros dos, qué sorpresas, Vaya locura que hemos visto en este mundial con lo que pasó con Alemania, lo que pasó con Países Bajos y Marruecos en Monterrey. Una completa locura.¿Y hoy? Hoy hay que vestirnos de verde, blanco y rojo. Hoy juega la selección mexicana, señoras y señores, contra Ecuador.

Bueno, sí, gente, tenemos que decirlo. Oye, sí, fue una locura completa lo sucedido ayer en el partido de Alemania con Paraguay, que se tuvieron que ir hasta los penales. De ahorita lo platicamos en la información deportiva. Al ratito lo hablamos todo eso. También, por supuesto, la actividad del béisbol de Grande Liga, la Liga Mexicana, pues no, porque está en descanso. Entre todo el jubileo del Mundial, pues se dio una noticia en el fútbol mexicano de una contratación de un examericanista que llega a los Pumas. Así es. Un examericanista llega a los Pumas, imagínense, ahorita hablamos de eso. No mucha gente está contenta, con la llegada de este jugador, por cierto. Pero en fin, continuamos con más, porque viene la voz de Alex Warren. Recuerden que tenemos Minor Deportes en Dinámica, edición mundialista, al ratito.

Muy bien, amigos, ahí está Olivia Rodrigo con Drop Dead a través de Dinámica 94.5. Así que vamos a continuar con más, mucho más de la música, pero aquí tenemos que hacer una pausa. Vamos a detener la programación momentáneamente porque vamos a hablar sobre, pues ya saben, sobre la Copa del Mundo. Así que con esto iniciamos. Ok, gente, con esto que viene siendo las 12 de la medianoche con 37 minutos, comenzamos con la actividad de la Copa Mundial 2026. Ya se jugaron cuatro partidos de la ronda de 16avos de final, todo comenzando el pasado domingo en la ciudad de Los Ángeles, donde tuvimos ese primer partido entre Sudáfrica y la selección de Canadá, en el cual, al final, con el gol de un ex jugador de la Liga MX, Stephen Eustaquio, el portugués naturalizado canadiense, pues se llevó el triunfo el conjunto de Canadá por la mínima, 1-0, ya en la compensación antes de ir a los tiempos extras, pues queda fuera el equipo africano, ahí quedó fuera, y sí, fue superior Canadá, pero también hay que reconocer que Sudáfrica hizo un buen papel, hay que decirlo, en esta Copa del Mundo. Bueno, esto sucedió el domingo, ya el día de ayer tenemos la actividad de los tres partidos que se jugaron, hoy se juegan otros tres, así que habrá una buena cantidad de partidos de fútbol en estos próximos días. De aquí hasta el viernes vamos a tener tres partidos asegurados y luego ya empezaremos a tener menos partidos y eso ya va a ponernos muy tristes a toda la gente gustosa de ver el Mundial o que hemos visto el Mundial a lo largo de estas ya casi tres semanas que tenemos. Bueno, buen partido, muy buen partido en la casa de los Tejanos de Houston en Houston, Texas. Las selecciones de Brasil y Japón nos brindaron un bonito partido, hay que decirlo, aunque sí, hay que reconocer que Brasil en el segundo tiempo fue ampliamente superior que los japoneses. El primer tiempo Japón, de tú al tú, buen primer tiempo, muy buen ritmo, ida y vuelta, pero sobre todo ese dinamismo, esa velocidad, esa garra, el equipo japonés que no se cansó, no bajó los brazos nunca en durante el partido. Pero pues enfrentó una todopoderosa 5 veces campeona mundial como lo es Brasil, pues ahí tuvo algo de complicidad o muy complicada las cosas el equipo japonés, que de hecho con el gol de Kaishu Sano fue el que comenzó ganando el partido. De hecho fue un muy buen gol del equipo japonés, robándole el balón ahí en la media cancha el equipo brasileño y marcó el gol que pues tenía en ventaja al conjunto asiático, así que lo teníamos a los samuráis azules en la ventaja de un gol. Sin embargo, para el segundo tiempo, Carlo Ancelotti hizo los cambios adecuados, los movimientos necesarios y le ayudaron, porque apareció Casemiro para marcar el gol del empate, el 1-1, y después apareció ya en la compensación, prácticamente nada de irnos a los tiempos extras, igual como en el partido contra Sudáfrica, apareció Gabriel Martinelli para marcar el jugador del Arsenal el gol del empate, de la victoria, que le dio el triunfo a Brasil y con ello estar en la ronda de los octavos de final. Así que muy buen partido en Houston y Brasil se quedó con la victoria. Eso sí, el llanto y la tristeza del pueblo nipón, que pues lamentablemente para ellos no pudieron salir adelante. Luego de ahí nos trasladamos a la ciudad de Boston, en la casa de los Patriotas de Nueva Inglaterra, donde las selecciones de Alemania y Paraguay se enfrentaron el día de ayer. Sí, completamente previo al partido, favorita la selección alemana, sin duda alguna, pero nunca nos íbamos a pronosticar más bien el gran trabajo defensivo de la selección paraguaya y el tocayo, mi tocayo, que estuvo en un plan gigantesco, el arquero del equipo de San Lorenzo de Almagro de Argentina, Orlando Gil. Qué partidos aventó el arquero paraguayo y en general todo el equipo de Paraguay, hizo un buen partido defensivamente hablando, lo digo, porque sí, aguantaron bastante los embates alemanes. Ahí están los 21 disparos que tuvo el equipo alemán, 6 de ellos fueron a portería, varios de ellos atajados por el arquero, también Manuel Neuer tuvo algunas atajadas, uno de esos pues fue el gol con el que de hecho Paraguay comenzó ganando el partido, al minuto 42 con el gol de su figura Julio Enciso, pero después Kai Havertz en un buen centro empató el partido con un remate de cabeza,
Estaba uno por uno, se fueron los tiempos extras, también un partido bastante largo, bastante tedioso, bastante peleado, hasta que al final se tuvo que decir todo en la tanda de los penales. Y en la tanda de los penales, amigos, amigas, la cosa se inclinó en favor de lo que viene siendo el conjunto paraguayo. Por sí, porque sí, la tanda de los penales comenzó fallando Kyle Havertz precisamente su penal. Él falló, y luego Mauricio sí lo cobró bien, él lo falló, Gustavo Gómez lo metió, Jamal Musiala lo metió, Matías Galarza, es que de hecho sí hubo unos que fallaron, o sea, fallaron dos el equipo paraguayo, y falló tres el equipo alemán, así fue la cosa, pero unos feos, Jonathan Tala voló, por ejemplo, tanto... Bueno, sí, de hecho, él, el que lo falló, como les digo, Kai Havertz falló su penal. Aquí, de hecho, está, mira, falló el primero, y luego Paraguay falló el segundo, y luego Alemania falló su tercero. Aquí falló el cuarto, el conjunto, el decisivo. De hecho, lo tenía el decisivo, más bien el equipo paraguayo, para ganar el juego, y lo fallaron. Se lo atajó Manuel Neuer, luego en la primera muerte súbita, Galarza y Amiri lograron el empate, luego de ahí ya vimos lo de Jonathan Tah, que lo falló, y al final, un jugador que estuvo una temporada en el equipo de los Gallos Blancos del Querétaro, José Canale, jugador del equipo, de un equipo del fútbol argentino, pues fue el héroe del equipo paraguayo, con su penal bien cobrado, terminó por dejar fuera a los alemanes y dando la gran gesta paraguaya, pero sobre todo, la gran sorpresa en esta Copa del Mundo hasta el momento, la eliminación de los teutones muy temprano, apenas en la ronda de 16avos de final. Y hablando de buenos partidos, ni se diga, el último partido que se jugó en el estadio de los Rayados del Monterrey, en el Gigante de Acero, muy buen partido, también entre las selecciones de Países Bajos y Marruecos, que fue, les digo, igual, peleado, cerrado, no había un favorito, claro, había alguien que estaba haciendo mejor las cosas, como era el equipo marroquí, pero Países Bajos fue el que comenzó ganando. Cody Gakpo marcó el primer gol del partido, estaba todo bien padre, 1-0, de hecho ya estaban en la compensación para irse ya a terminar el partido, pero en un gran centro de la banda izquierda apareció el central, que estaba como delantero, Issa Diop, para marcar el gol con el cual estaba empatado, y estuvo cerca, de hecho, Países Bajos en muchas ocasiones, en los minutos finales de la compensación, e incluso en los tiempos extras, para poder llevar la victoria, pero también en la actuación del arquero neerlandés, Verbruggen, lo hizo muy bien, pero también aquí se llegó a la tanda de los penales, y aquí no tuvimos que ir a una muerte súbita, porque estuvieron fallando, de hecho ambos equipos fallaron muchos penales, para que al final ganara el equipo marroquí 3-2, y llevarse la victoria en este mundial. Bueno, en este torneo se acabó todo, Marruecos avanza, adiós a los Países Bajos, y sí, sorpresivamente, de los que jugaron estos cuatro partidos de las rondas de eliminación directa en 16avos de final, dos europeos, se fueron los dos, Alemania y Países Bajos, y Monterrey, pues celebrando con los marroquíes, la realidad, bien, hasta el momento, una gran, gran demostración de lo que ha sido el mundial de fútbol este 2026, con todo lo que hemos visto, las aficiones y demás, lamentablemente, pues sí, ya se acabó el mundial para lo que es Nuevo León. Claro, el FanFest, así como en Guadalajara, seguirá activo hasta que se acabe la Copa del Mundo, pero ya partidos como tales ya no habrá. Bueno, la actividad sigue el día de hoy, gente, con otros tres partidos. El primero de ellos celebrado en el estadio en el estadio de los Vaqueros de Dallas, en Arlington, para que no digan que es en Dallas, en la ciudad de Arlington, Texas. Las selecciones de Costa de Marfil y Noruega, ahora sí, no creo que vayan a querer poner suplentes contra los marfileños, van a ir con todo el equipo noruego, así que tendremos un buen duelo ahí, un gran equipo dinámico defensivo, pero también muy poderoso, muy veloz como es el cuadro marfileño, sin embargo, se enfrentan a los nórdicos de Noruega, al equipo de los vikingos noruegos, bastante fuertes, altos, dinámicos, y sobre todo con uno de los mejores delanteros hoy en día en el mundo, como es el caso de Erling Haaland. Así que ahí está el equipo noruego que hoy al mediodía se mide ante Costa de Marfil.

Siguiendo con la actividad de la Copa Mundial el día de hoy, gente, el segundo partido celebrado en la ciudad de Nueva York, New Jersey, en el estadio Nueva York, New Jersey de la Gran Manzana, tendremos el duelo de europeos, Francia contra Suecia. Buen partido, hay que decirlo, va a ser un gran partido con todas las grandes figuras que tiene el equipo francés de Didier Deschamps, como es el caso de la Francia de Kylian Mbappé, de Ousmane Dembélé, de Michael Olise, en fin, una constelación de estrellas que tiene Francia, y por su parte tampoco se queda atrás, claro, con menos figuras, pero un equipo bastante fuerte, como es el caso de los suecos, Suecia, con Viktor Gyökeres como su gran estandarte, otro de los equipos nórdicos, se están enfrentando al conjunto francés hoy por la tarde en Nueva York. Y claro, para cerrar el día de hoy, qué mejor platillo que desde el Estadio de la Ciudad de México, o el Estadio Ciudad de México, o mejor conocido como el mítico Estadio Azteca, la selección mexicana del Vasco Aguirre, que tuvo un paso perfecto en esta primera ronda, que era de la fase de grupos, ganando sus 3 partidos, 3 de 3, 9 puntos, 6 goles a favor, ninguno recibido. Ahí está el equipo del Vasco, muy bien dirigido, muy bien, armoniosamente el equipo anda bien en general. Los que son los titulares, los que entran de cambio, ahí están todos ellos haciendo su trabajo para, pues, hoy tener a una selección con una gran ilusión, a un pueblo que lo merece o ha merecido tener una gran ilusión como es el pueblo mexicano. Así que ese será el partido de hoy. México ante Ecuador. Es cierto, Ecuador con esa gesta que hizo el derrotar a los alemanes para poder estar en esta ronda precisamente, pues ahora buscarán dar otra campanada a los ecuatorianos el día de hoy en la cancha del Estadio Azteca. Hay muchas cosas, ya hay ciertas rencillas entre mexicanos y ecuatorianos, hay cosas que se han dado ahí. Únicamente se han enfrentado en mundiales una sola vez, que fue en el mundial de Corea-Japón 2002, hace 24 años se midieron en Yokohama, si no mal recuerdo, y el partido terminó ganando el equipo de México 1-0 a 2-1 a Ecuador, quiero decir. Aquí está, miren, en el 2002, fue el 9 de junio del 2002 cuando se enfrentaron estas dos selecciones, precisamente hace 24 años, con goles de Jared Borghetti y de Gerardo Torrado. Y eso que empezó ganando Agustín Delgado ese partido en el estadio de Miyagi, allá en Japón, en Rifu, Japón fue el partido. De hecho, no fue en Yokohama, fue en Rifu, en la ciudad de Japón. Así que ahí está el equipo mexicano y el equipo ecuatoriano, que es de la única vez que se han enfrentado en mundiales. Ya se han enfrentado en amistosos, de hecho más reciente el año pasado, en la fecha FIFA del año pasado, y también se enfrentaron en lo que viene siendo en Copas Américas, se han enfrentado mexicanos y ecuatorianos. De hecho, el saldo de México con Ecuador es a favor, es mejor México que Ecuador, aunque en las últimas enfrentamientos han sido muy parejos, e incluso el último fue un empate a un gol. Así que en Guadalajara, de hecho, fue un empate entre México y la selección ecuatoriana. Ecuador sí tiene grandes figuras, no hay duda de ello, tiene grandes exponentes del fútbol internacional, como el caso de William Pacho, el central del equipo del Paris Saint-Germain. Tenemos a, por supuesto, a Moisés Caicedo, el mediocampista del Chelsea. Está también, bueno, Piero Hincapié, también otro gran jugador. O sea, hay una calidad de jugadores impresionantes del equipo ecuatoriano, que eso sí, como les digo, no lo voy a negar, es un gran equipo. No es el favorito de México, hay que decirlo, porque juega de local, porque está en el Azteca, porque está con su gente, más de 80,000 personas van a apoyar al equipo mexicano, y obviamente todas las que están en el país y en el mundo estarán con el equipo mexicano. Que sí hay quejas del equipo ecuatoriano, de que pues no nos dan los boletos a nosotros, que están acusando a la Federación Mexicana, pero pues la Federación Mexicana no tiene nada que ver con los boletos del Mundial. Eso es, los organizadores del torneo, amigos, no tiene nada que ver el equipo mexicano. Obviamente, pues sí, aprovechar la localidad. O ver, si el Mundial fuera en Ecuador, por supuesto que darían prioridad al equipo local. Es obvio que le darían la prioridad a los ecuatorianos, si fuera así, o a los colombianos, o a los chilenos, o a los argentinos, lo que sea. Tendrían prioridad sobre otra selección, es cierto. Ahora, ya en el partido, sí hay mejores individualidades, si tú quieres verlo de esa manera, del equipo ecuatoriano que el mexicano, es correcto, pero lo que hoy tiene el equipo mexicano es algo diferente. Es un aura de
seguridad que tienen, de que todo pueden hacer, todos son, de que son capaces de hacer cualquier cosa. Y hay dudas en el once inicial, de hecho, del equipo mexicano para el día de hoy, las hay, obviamente, porque pues ya saben que no va a ser un partido de un fútbol rápido, de que no, es un equipo que no le va a pesar la altura, porque no le va a pesar la altura al equipo ecuatoriano. No creo que le pese tanto el público mexicano, aunque puede ser otra cosa, ya lo veremos el día de hoy. Y las dudas están si va de titular o no Israel Reyes, si van a buscar mejor la velocidad de lateral como viene siendo Jorge Sánchez, o buscarán la seguridad en la defensa como es el caso de Israel, o ir con una línea de cinco, o estar con Edson Álvarez y Eric Lira junto con Luis Romo, dejar fuera a Mora, Fidalgo, a Obed Vargas en la media ofensiva de creación para priorizar más el lado defensivo contra un equipo que te va a meter la pierna muy fuerte como es el equipo ecuatoriano. Es una realidad, pero eso ya lo veremos el día de hoy en este partido de la selección mexicana. Ojalá le vaya muy bien, eso sí es cierto, ojalá le vaya muy bien el equipo a la selección mexicana en este torneo. Por cierto, sin notas rápidas antes de volver al tema del mundial, como les comentaba, hizo oficial el equipo de los Pumas una nueva incorporación a su plantel. Es el caso de Sebastián Córdoba. Así es, Córdoba, que estuvo en el América, y luego pasó por el equipo de Toluca, y estuvo con Tigres. Bueno, ahora se va este jugador, llega al conjunto de la selección llega a los Pumas. Así que es una noticia que no sé si le caiga bien o no al equipo universitario, pero pues ahí está. Alexis Gutiérrez también sonaba para dejar al América e ir al Santos o a Juárez. Al parecer no es ni una ni otra, se mantendría en la institución. Lewandowski ya es nuevo jugador del Chicago Fire, así que el polaco ya está como agente libre. No renovó con el equipo del Barcelona, así que el histórico goleador de Polonia pues se va del fútbol europeo para ir a los Estados Unidos. Así que ahí están varias cosas que están pasando a nivel fútbol internacional. Enzo Maresca, por cierto, es el nuevo entrenador también del Manchester City, y como les decía, lo de Córdoba, que llega al conjunto de los Pumas. Como les digo, hay cierta división en cuestión de este fichaje. Unos dicen, está bien, llega este jugador, porque pues ya ven que se fue un importante como fue Jordan Carrillo, llega a Córdoba, más o menos similares en esas posiciones. Pero también su pasado americanista puede ser algo que a lo mejor no le guste a la afición de los Pumas. Pero bueno, llega él. Como saben, ya está Esteban Solari como nuevo técnico del equipo universitario. Ya no está Efraín Juárez, ya los abandonó. Pero en fin, ahí está, amigos, la información deportiva del día de hoy. 1:05 a.m, momento de despedirme. Sí hubo actividad de las Grandes Ligas, ya lo platicamos mañana, otros partidos que sucedieron. Pero es momento de decirles au revoir. Nos despedimos, nos vamos con la canción de Nicky York con Sunroof. Gracias por escuchar a su servidor. Y recuerda que estoy contigo aquí hasta las 5 de la mañana. Esto fue Minor Deportes en Dinámica. Feliz martes, y que hoy apoyemos a la verde. Hoy que gane la selección mexicana en su partido del mundial. 94.5 FM.

con 12 minutos. Bienvenidos a la segunda hora con ustedes a través de Dinámica en este martes. Sí, hoy día importante para nuestro pueblo, para México, con el partido que van a tener hoy por la noche en la cancha del Estadio Azteca, en el Estadio Ciudad de México, cuando enfrenten a Ecuador. Faltan 18 horas, 47 minutos y 34 segundos para ese partido precisamente de la selección mexicana.

de la mañana con 28 minutos. Ahí está la voz de BTS con de Ella Langley con Choosing Texas a través de Dinámica. Pues bueno, la euforia del mundial y de aquí de nuestra ciudad es tan grande lo que ha hecho la selección mexicana que hasta el día de que hoy en la Macroplaza pues se va a poner una pantalla gigante, una pantalla grande y se va a exhibir el partido precisamente de la selección mexicana ante Ecuador. Así que pues ahí está, para todo el público que quiera estar presente en la Macroplaza, pues hoy va a ser el partido. Recuerden que es a las 8 de la noche, tiempo de nosotros, 7 allá en el centro del país. De hecho, la transmisión comenzará media hora antes para, pues obviamente, la previa y todo, pues ya saben, lo que va a ser este gran partido de la selección mexicana. ¡Oh!

Las 2:07 a.m. Bienvenidos a la tercera hora. Un poquito lento asado, pero bueno, tercera hora, a lo mejor quieren que esté todo calmado por el tema de la selección, el partido de la selección que es hoy. Por cierto, faltan 17 horas 51.

minutos para el inicio del partido en la cancha del Estadio Azteca. Va a ser una tremenda locura. Y también los partidos de hoy, también son muy buenos. El Francia contra Suecia, qué buen juego. Y tampoco lo va a tener fácil Noruega cuando enfrente a Costa de Marfil.

Bueno, gente, pues ahí está la voz de Lady Gaga con Runaway a través de Dinámica 94.5, 2 de la mañana con 34 minutos en esta madrugada de martes, día de que hoy la selección se juega la vida en este partido importante ante Ecuador. Bueno, pues la temperatura no nos va a ayudar mucho. Claro, afortunadamente el partido va a ser entre las 10, a las 8 de la noche va a ser, así que sí vamos a estar en un clima no tan caliente, más o menos por ahí, pero se espera de hecho para la noche de hoy vientos del este sureste de 15 a 25 kilómetros, ráfagas de 40. Sí va a haber viento, cierto, pero pues el calor se va a persistir. Al rato hablamos de eso, del clima.

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3:10, gente. Estamos aquí de regreso. Esta fue la voz de Shane Smokers con Don't Let Me Down. Así es, estamos en la cuarta hora. El ratito, ya sabes que a esta hora tenemos el pronóstico del tiempo en el último día del mes de junio. Ya hoy se acaba junio. Precisamente, en el día que juega la selección mexicana. ¿Será buena o será una noche... ¿Será una noche buena o una noche trágica para nuestro país en el fútbol, precisamente? Bueno, hablemos de más cosas más adelante. Mientras tanto, quédense con la voz de Bebe Reisha.

Ahí está la voz de Raye con Where is my husband a través de Dinámica. Pues sí, hoy es martes, hoy ¿qué día es? 30, sí, exactamente, hoy es el día 30 de junio. Estamos dándole las gracias, el adiós a este sexto mes del año. Viene julio y pues ya saben, las temperaturas comenzarán a subir. En fin, bendito clima de nuestra querida ciudad de Piedras Negras. Bueno, hoy, hablando de calor, sí, vamos a tener 37 grados de temperatura máxima. Así que ya lo saben, 37 como máxima para este martes. Un momentito, por favor. Ahí está. 37 como máxima para hoy, el día de por la noche. 24 como mínima. Ya les había anticipado que se iba a ser la temperatura mínima en la ciudad. Además de esto, el día de hoy vamos a tener vientos del sureste de 15 a 20 kilómetros por hora. Así que sí, vamos a tener algo de airecito fresco. O quién sabe, porque pues con el calor, pues ustedes ya se imaginarán el dragonazo que no va a estar cayendo en nuestra cara. O sea, nuestra cara se va a venir a reír el clima de nosotros por las temperaturas que tenemos. Ah, qué cosa, ¿no? Bueno. En fin, ¿qué más hay? A ver, no te me acabe. ¿Qué más hay? Ah, sí. Para mañana miércoles, que es podcast, día de podcast, aunque su servidor, ahora sí, finalmente, no me toque ir a un podcast, pero vamos a tener la temperatura mínima, el miércoles vamos a tener temperatura máxima en los 36 grados y va a estar mayormente nublado, aunque conforme pase el tiempo va a ir mejorando las condiciones de clima. O sea, va a estar menos caliente, de nublado a estar despejado. Así que eso va a ser para el día de hoy. Temperatura máxima para mañana, 36 como máxima. La mínima será en los 25 grados. Se mantendrán estos vientos del sureste de 15 a 20 kilómetros por hora. Y las ráfagas superiores a los 35, en algunos momentos hasta incluso 40 kilómetros por hora. Para el jueves, mayormente soleado y caliente, 37 como máxima, mínima en los 26. El viernes se mantiene el calor, 38 como máxima, la mínima en los 26. Y el 4 de julio, el sábado, día de la independencia y también el día que cumple año mi señora madre, tendremos temperatura máxima en los 38 grados, mínima en los 26, sin probabilidad de lluvias, aunque estas vuelven, pero hasta el domingo por la noche. Así que ahí lo tienen, el pronóstico del tiempo de aquí al fin de semana, de estos primeros días del mes de julio, gente. En fin, cuídense mucho, vamos con la voz de Justin Bieber en este martes con esto que se llama What Do You Mean?

Bienvenidos a la última hora, amigos, ya. Es la última hora aquí con ustedes a través de Dinámica en este martes 30 de junio, despidiendo el sexto mes y mañana dándole la bienvenida al mes de julio. Bueno, ahí está la voz de J-Lo con Waiting for the Night a través de Dinámica. Recuerda que estoy contigo hasta que nos den las 5 de la mañana. Bueno, vamos a tener más música con Doja Cat, se llama esto Gorgeous, así que a pasarla bien, gente. Recuerda que a las 5 viene Manuel Pato Infante aquí a la cabina de Dinámica. Además, por supuesto, los avances informativos de

La música de Sabrina Carpenter con Go Go Juice a través de Dinámica. Gracias por continuar con nosotros en esta madrugada, 878-115-2083. Que no se te haga tarde, raza, pues ya levántense. Hoy es día de fútbol, hoy es día de mundial, hoy es día de la selección mexicana y la trionda estará rodando el césped del mítico Estadio Azteca, Estadio Ciudad de México, para que hoy la selección busque su pase a los octavos de final para enfrentar a la selección de Ecuador. Así que aquí continuamos, espero sea un día muy bonito para todos ustedes, que disfruten este día que viene siendo martes. Hoy, hablando de martes, último día del mes. Bueno, continuamos con más de la música. Esta es la voz de The Weeknd con Blinding Lights.

Amigos, pues momento de despedirme, es que está un poco norteado por la... porque está un silencio bastante raro. Pero bueno, nos despedimos, gente, gracias por escucharme. Se quedan en la compañía de Manuel Pato Infante y también los avances de Radio Zócalo, noticias, periodismo de verdad. Hasta el día de mañana regreso a la medianoche para platicar los pormenores de lo que fue el partido de México contra Ecuador en el Mundial. ¡Hasta mañana!

0: 5 de la mañana con 3 minutos, la temperatura se encuentra en los 27 grados centígrados, que son equivalentes a los 81 grados Fahrenheit, y la humedad se sitúa en el 77% en el ambiente. De acuerdo al más reciente reporte del Servicio Meteorológico Nacional de los Estados Unidos, esperamos hoy un día que estará nublado por la mañana, gradualmente irá cambiando a despejado. La máxima temperatura estará alcanzando los 37 grados centígrados. Son equivalentes a los 98 grados Fahrenheit, con una sensación térmica de 39, 102 grados Fahrenheit. Vientos que van a estar soplando con dirección del sureste entre 10 y 15 millas por hora, pero con ráfagas de hasta 25 millas alrededor de 40 kilómetros por hora. Para esta noche, cielo en su mayor parte despejado con una temperatura mínima en los 24 grados centígrados, 75 grados Fahrenheit. Vientos que van a estar soplando con dirección del este entre 10 y 15 millas por hora, pero con ráfagas de hasta 25 millas. Para el día de mañana miércoles, esperamos una máxima en los 36, 97 grados Fahrenheit. Mañana por la noche mínima de 25, 77 grados Fahrenheit. El jueves esperamos una máxima de 37, una mínima que rondará los 26 grados. El viernes máxima de 38, mínima que rondará los 26 grados centígrados. El sábado, día de la independencia de los Estados Unidos, máxima de 38, una mínima que rondará los 26 grados centígrados, y para el domingo 37 como máxima y 26 como mínima, pero el domingo por la noche aparece un 30% de posibilidades de lluvias y tormentas para la región. Les saludamos en este avance de Radio Zócalo Noticias, periodismo de verdad. Hoy es martes 30 de junio del año 2026. Adolfo, Marcial y Teobaldo celebran su onomástico. En la semana número 27, el día 181, y restan 184 días para concluir el presente año. En la información, reuniones con el secretario de Gobierno de la Ciudad de México, César Cravioto, la coordinadora de infraestructura del Seguro Social, y con el DIF Nacional, tiene contempladas el alcalde Carlos Jacobo Rodríguez en una nueva gira de trabajo. La visita, que iniciará este martes, también contempla buscar nuevos encuentros con embajadas y sedes diplomáticas de otros países para seguir promoviendo las cualidades de esta frontera con el fin de atraer nuevas inversiones.
1: Yo creo que ya el resto de la semana voy a buscar, pues darle, ya estando ahí, aprovechar y conseguir más citas.
2: ¿Aprovechará también para buscar encuentros en sedes diplomáticas de otros países como lo hizo en anteriores ocasiones?
1: Justo eso, con eso nos ayuda Laura Soto, y también Chuy Ramírez también nos ayuda mucho con este tipo de reuniones.
0: Cuestionado sobre si, aprovechando que estaría en la capital del país, asistiría al juego de la selección mexicana de fútbol, aseguró que no lo tiene contemplado.
1: Voy a hacer una transmisión en vivo durante el juego allá para que no empiecen. No voy al juego. Claro que me gustaría, obviamente, pero no. No tengo una invitación, y no tengo boletos. Entonces, será para la otra.
0: Los apagones que registraron algunas empresas a principios de este mes de junio tienen preocupado al sector maquilador, ya que se acerca la época de más calor y por ello de mayor consumo de energía eléctrica, reconoció Alejandro Ruiz Rueda. El presidente del Consejo de la Industria Mexicana de Exportación afirmó que las afectaciones económicas son muy particulares en cada maquiladora, sobre todo en aquellas que cuentan con muchos de sus procesos de producción automatizados.
3: Sí, hay preocupación. Esperemos que tengamos, no sea tanta la afectación como fue en años pasados, porque, como bien lo acabas de mencionar, al inicio de la temporada de calor siempre tenemos este tipo de situaciones, en algunos de los casos continúan en el transcurso de los meses.
0: A pesar de la oposición de los concesionarios actuales, quienes incluso presionan a sus operadores para que también rechacen la licitación de 120 nuevas concesiones, un grupo de taxistas aseguró que están preparados económicamente.

0: de Transporte e incluso acusaron que algunos concesionarios no están cumpliendo con el convenio firmado ante el municipio para brindar seguridad social a sus choferes y reducir el monto de las tarifas. Rechazaron que la licitación vaya a afectar a los taxistas, al contrario, les permitirá no nada más dejar de pagar rentas y obtener mayores ingresos, sino también mejorar las tarifas que se ofrecen, una de las principales quejas de los usuarios. Con las primarias, sección 123, número 2, turno matutino, Evangelina Valdés en ambos turnos, sección 123, turno matutino, Daniel Pérez Artrillo, turno matutino y rezagados de bachillerato y secundaria, hoy inicia la entrega de las tarjetas Rita Cetina. Mayra Rubí Rangel, directora interina de Bienestar, informó lo anterior y añadió que serán 7,499 tarjetas en beneficio de más de 11,000 estudiantes, entregas que se desarrollarán en las instalaciones del gimnasio municipal Beto Estrada. Añadió que los padres de los menores deberán presentar la copia de una identificación oficial, acta de nacimiento, CURP y comprobante de domicilio menor a 3 meses, así como la CURP y copia legible del acta de nacimiento del alumno. En más noticias, darle a conocer que Efraín Zúñiga García, alias El Lobo, se declaró culpable en Estados Unidos de ser parte entre 2020 y 2023 de una red de tráfico de migrantes de al menos 9 países. Dicha persona los llevaba a casas de seguridad ubicadas en Monterrey, de ahí los trasladaba a Piedras Negras y finalmente los cruzaba a Texas por Eagle Pass, por lo cual les cobraba de 6,500 a $12,000. De acuerdo con datos del Departamento de Estado, Zúñiga García, de 38 años de edad, se declaró culpable en San Antonio de introducir ilegalmente a la Unión Americana entre 2,500 y 3,000 personas entre las nacionalidades o los países de donde provenían estos migrantes. Destacan Afganistán, Yemen, Egipto, India, Pakistán, Colombia, Guatemala, Honduras y Ecuador, principalmente. Y mire usted esa historia. La indignación crece en Castaños y la región centro luego de que se descubrió que la pareja de paramédicos de Protección Civil que presuntamente habrían participado en la operación de búsqueda y rescate de un bebé recién nacido abandonado en un contenedor de basura eran los padres del menor. El caso ha causado mayor impacto debido a que la madre, identificada como Damaris N., también paramédico, y previamente reina de la Feria de Castaños, es pareja de Luis Enrique Piña. Elías tenía alrededor de 1 año y medio desempeñándose como paramédico, mientras que Damaris contaba con menos de 1 año al frente de la corporación. 5:13 a.m. Hasta aquí este avance de Radio Zócalo Noticias, periodismo de verdad.
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0: Son las 5 de la mañana con 33 minutos ya. La temperatura se encuentra en los 27 grados centígrados, que son equivalentes a los 81 grados Fahrenheit, con una humedad del 79% en el ambiente. El más reciente reporte del Servicio Meteorológico Nacional de los Estados Unidos nos advierte que tendremos un día nublado por la mañana, gradualmente irá cambiando a despejado, la misma tónica que hemos tenido los últimos días en Piedras Negras. La máxima temperatura alcanzará los 37 grados centígrados, equivalentes a los 98 grados Fahrenheit, pero con una sensación térmica allá afuera de 39 centígrados, equivalentes a los 102 grados Fahrenheit. Los vientos van a estar soplando con dirección del sureste entre 10 y 15 millas por hora, pero con ráfagas de hasta 25 millas, cerca de 40 kilómetros por hora. Para esta noche esperamos cielo en su mayor parte despejado con una temperatura mínima en los 26 grados centígrados, 78 grados Fahrenheit, vientos del este entre 10 y 15 millas por hora, pero con ráfagas de hasta 25 millas, 40 kilómetros por hora. Para el día de mañana, miércoles, esperamos una máxima en los 36, 97 grados Fahrenheit. Mañana por la noche, una mínima de 25, 77 grados Fahrenheit. El jueves, esperamos una máxima de 37, una mínima de 26. Para el viernes, máxima de 38, mínima en los 26. Sábado, día de la independencia de los Estados Unidos, otra vez máxima de 38 y mínima de 26 grados centígrados. El domingo, máxima en los 37, mínima en los 26 grados centígrados, pero el domingo por la noche 30% de posibilidades de lluvias y tormentas para la región. Les saludamos en este avance de Radio Zócalo Noticias, periodismo de verdad. Hoy es martes 30 de junio del año 2026. Adolfo, Marcial y Teobaldo celebran su santo. En la semana número 27, el día 181, y restan 184 días para concluir el presente año. En la información, reuniones con el secretario de Gobierno de la Ciudad de México, César Cravioto, la coordinadora de Infraestructura de Seguro Social y con el DIF Nacional, tiene contempladas el alcalde Carlos Jacobo Rodríguez en una nueva gira de trabajo. La visita, que iniciará hoy martes, también contempla buscar nuevos encuentros con embajadas y sedes diplomáticas de otros países para seguir promoviendo las cualidades de esta frontera con el fin de atraer nuevas inversiones.
1: Yo creo que ya el resto de la semana voy a buscar pues darle, ya estando ahí, aprovechar y conseguir más citas.
2: ¿Aprovechará también para buscar encuentros en sedes diplomáticas de otros países como lo hizo en anteriores ocasiones?
1: Justo eso, con eso nos ayuda Laura Soto y también Chuy Ramírez, también nos ayuda mucho con este tipo de reuniones.
0: Cuestionado sobre si, aprovechando que estaría en la capital del país, asistiría al juego de la selección mexicana de fútbol, aseguró que no lo tiene contemplado.
1: Voy a hacer una transmisión en vivo durante el juego allá para que no empiecen. No voy al juego. Claro que me gustaría, obviamente, pero no. No tengo una invitación. Y no tengo boletos. Entonces, será para la otra.
0: Los apagones que registraron algunas empresas a principios de este mes de junio tienen preocupado el sector maquilador, ya que se acerca la época de más calor y por ello de mayor consumo de energía eléctrica, reconoció Alejandro Ruiz Rueda, el presidente del Consejo de la Industria Mexicana de Exportación. Afirmó que las afectaciones económicas son muy particulares en cada maquiladora, sobre todo en aquellas que cuentan con muchos de sus procesos de producción automatizados.
3: Sí, hay preocupación. Esperemos que tengamos, no sea tanta la afectación como fue en años pasados, porque como bien lo acabas de mencionar, al inicio de la temporada de calor siempre tenemos este tipo de situaciones, y pues bueno, en algunos de los casos siguen continúan en el transcurso de los meses.
0: A pesar de la oposición de los concesionarios actuales, quienes incluso presionan a sus operadores para que también rechacen la licitación de 120 nuevas concesiones, un grupo de taxistas aseguró que están preparados económicamente para participar. Pidieron celeridad a la Comisión de Transporte e incluso acusaron que algunos concesionarios no están cumpliendo con el convenio firmado ante el municipio para brindar seguridad social a sus choferes y reducir el monto de las tarifas. Rechazaron que la licitación vaya a afectar a los taxistas. Al contrario, les permitirá no nada más dejar de pagar rentas y obtener mayores ingresos, sino también mejorar las tarifas que se ofrecen. Una de las principales quejas de los usuarios. Con las primarias, sección 123, número 2, turno matutino. Evangelina Valdés en ambos turnos, sección 123, turno matutino. Daniel Pérez Artrillo, turno matutino y rezagados de bachillerato y secundaria. Hoy inicia la entrega de las tarjetas Rita Cetina. Mayra Rubí Rangel, directora interina de Bienestar, informó lo anterior y añadió que serán 7,499 tarjetas en beneficio de más de 11,000 estudiantes, entregas que se desarrollarán en las instalaciones del Gimnasio Municipal Beto Estrada. Añadió que los padres de los menores deberán presentar la copia de una identificación oficial, acta de nacimiento, CURP y comprobante de domicilio menor a 3 meses, así como la CURP y copia legible del acta de nacimiento del alumno. Mire usted esta historia, un bebé recién nacido que fue rescatado por un paramédico de Protección Civil de Castaños de un contenedor de basura, es hijo del supuesto héroe y su pareja, también paramédico, según confirmaron las investigaciones de las autoridades. El padre del pequeño fue identificado como Elías N., quien tenía laborando en la dependencia municipal cerca de 1 año y medio, mientras que la madre, Damaris N., tenía poco menos de 1 año de haber ingresado a la corporación. El caso ha causado indignación e impacto no solo en Castaños, sino en toda la región centro, por lo que se espera que las autoridades concluyan las investigaciones para fincar responsabilidades penales contra los padres. Efraín Zúñiga García, alias El Lobo, se declaró culpable en Estados Unidos de ser parte, entre 2020 y 2023, de una red de tráfico de migrantes de al menos 9 países. Según se dio a conocer en una corte en San Antonio. Dicha persona los llevaba a casas de seguridad ubicadas en Monterrey, de ahí los trasladaba a Piedras Negras y finalmente los cruzaba a Texas por Eagle Pass, por lo cual cobraba entre 6,500 y $12,000. De acuerdo a la información, Zúñiga García, de 38 años de edad, introdujo ilegalmente entre 2,500 y 3,000 personas de países como Afganistán, Yemen, Egipto, India, Pakistán, Colombia, Guatemala, Honduras y Ecuador. El Departamento de Policía de Eagle Pass ha reforzado su presencia y vigilancia en las zonas comerciales, así como en ambos puentes internacionales, a raíz del reporte este fin de semana de un supuesto coche bomba a las afueras del casino Kickapoo. Así lo confirmó la jefa Amy González, quien mencionó que los hechos son investigados tanto por la corporación a su cargo como por la policía de la reserva, así como por agentes federales, por tratarse de un tema de explosivos. Elementos de sheriff del condado de Maverick efectuaron 2 cateos la semana pasada, donde decomisaron dosis de metanfetamina y cocaína para su venta y arrestaron a 2 personas que enfrentan cargos por fabricación y distribución. Así lo informó el jefe de diputados, Roberto de León, quien comentó que en dichas acciones se contó con el apoyo de oficiales del Departamento de Seguridad Pública de Texas, quienes aseguraron poco más de 1 kilo entre ambos narcóticos. Se espera que en el transcurso del día se decida la situación legal de José N., de 48 años de edad, detenido por el motivo de lesiones en agravio de Ricardo Saúl N., de 37, de origen nicaragüense, informó el delegado de la Fiscalía General del Estado. Sin embargo, Rigoberto Raúl Rodríguez Ríos estableció que el lesionado también fue consignado, este por el motivo de abuso sexual, luego de realizarle tocamientos a su agresor en hechos ocurridos el pasado fin de semana en la calle Zaragoza. Elementos de la Agencia de Investigación Criminal ya realizan las indagatorias correspondientes sobre el robo de un vehículo Ford Figo, propiedad de José Alfredo Limas, de 43 años de edad, en hechos ocurridos en el fraccionamiento Acoros. Rigoberto Raúl Rodríguez Ríos, delegado de la Fiscalía General del Estado, dio a conocer lo anterior y agregó que dicha unidad fue recuperada al ubicarla en el cruce de las calles Magnolia y Copey del mencionado sector. 5:42, temperatura 27 grados centígrados, 81 grados Fahrenheit. Hasta aquí este avance de Radio Zócalo Noticias, periodismo de verdad.
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1: Un momento, ANSPAC. La autoestima es una fuerza muy poderosa dentro de nosotros. Es la confianza con que se enfrentan los desafíos que nos presenta la vida. No cambies tu manera de ser por ser igual a otras personas, porque si lo haces dejarás de ser tú y el mayor potencial lo tienes siendo tú. Este fue un momento ANSPAC.
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0: Son las 6:03, 27 grados centígrados, 81 grados Fahrenheit, es lo que marca el termómetro y la humedad se ubica en el 79% en el ambiente. Para hoy esperamos un día que estará nublado por la mañana, gradualmente irá cambiando a despejado con una máxima temperatura que alcanzará los 37 grados centígrados, equivalentes a los 98 grados Fahrenheit, una sensación térmica de 39, 102 grados Fahrenheit. Viento soplando con dirección de sureste entre 10 y 15 millas por hora, pero con ráfagas de hasta 25 millas. Para esta noche, cielo en su mayor parte despejado con una temperatura mínima en los 24 grados centígrados, 75 grados Fahrenheit, vientos del este entre 10 y 15 millas por hora, pero con ráfagas de hasta 25 millas. Mañana miércoles, máxima de 36, mínima en los 25. El jueves, máxima de 37, mínima de 26. El viernes, máxima de 38, mínima en los 26 grados centígrados. Para el sábado, día de la independencia en los Estados Unidos, igual, máxima de 38, mínima de los 26 grados centígrados. El domingo, máxima de 37, mínima de 26 centígrados, pero el domingo por la noche se asoma un 30% de posibilidades de lluvias y tormentas para la región. Les saludamos en este avance de Radio Zócalo Noticias, periodismo de verdad. Hoy es martes 30 de junio del año 2026. Adolfo, Marcial y Teobaldo celebran su santo. Es la semana número 27, el día 181, y restan 184 días para concluir el presente año. En la información, reuniones con el secretario de Gobierno de la Ciudad de México, César Cravioto, la coordinadora de Infraestructura de Seguro Social y con el DIF Nacional, tiene contempladas el alcalde Carlos Jacobo Rodríguez durante una nueva gira de trabajo. La visita, que iniciará este martes, también contempla buscar nuevos encuentros con embajadas y sedes diplomáticas de otros países para seguir promoviendo las cualidades de esta frontera con el fin de atraer nuevas inversiones.
1: Yo creo que ya el resto de la semana voy a buscar, pues darle, ya estando ahí, aprovechar y conseguir más citas.
2: ¿Aprovechará también para buscar encuentros en sedes diplomáticas de otros países como lo hizo en anteriores ocasiones?
1: Justo eso, con eso nos ayuda Laura Soto y también Chuy Ramírez, también nos ayuda mucho con este tipo de reuniones.
0: Cuestionado sobre si aprovechando que estaría en la capital del país asistiría al juego de la selección mexicana de fútbol, aseguró que no lo tiene contemplado.
1: Voy a hacer una transmisión en vivo durante el juego allá para que no empiecen. No voy al juego. Claro que me gustaría, obviamente, pero no. No tengo una invitación. Y no tengo boletos. Entonces, será para la otra.
0: Los apagones que registraron algunas empresas a principios de este mes de junio tienen preocupado al sector maquilador, ya que se acerca la época de más calor y por ello de mayor consumo de energía eléctrica, reconoció Alejandro Ruiz Rueda. El presidente del Consejo de la Industria Mexicana de Exportación afirmó que las afectaciones económicas son muy particulares en cada maquiladora, sobre todo en aquellas que cuentan con muchos de sus procesos de producción automatizados.
3: Sí, hay preocupación. Esperemos que tengamos, no sea tanta la afectación como fue en años pasados, porque, como bien lo acabas de mencionar, al inicio de la temporada de calor siempre tenemos este tipo de situaciones, y pues bueno, en algunos de los casos continúan en el transcurso de los meses.
0: A pesar de la oposición de los concesionarios actuales, quienes incluso presionan a sus operadores para que también rechacen la licitación de 120 nuevas concesiones, un grupo de taxistas aseguró que están preparados económicamente para participar. Pidieron celeridad a la Comisión de Transporte e incluso acusaron que algunos de los concesionarios no están cumpliendo con el convenio firmado ante el municipio para brindar seguridad social a sus choferes y reducir el monto de las tarifas. Rechazaron que la licitación vaya a afectar a los taxistas. Al contrario, les permitirá no nada más dejar de pagar rentas y obtener más ingresos, sino también mejorar las tarifas que se ofrecen, una de las principales quejas de los usuarios. Con las primarias, sección 123, número 2, turno matutino, Evangelina Valdés en ambos turnos, sección 123, turno matutino, Daniel Pérez Artrillo, turno matutino, y rezagados de bachillerato y secundaria, hoy inicia la entrega de las tarjetas Rita Cetina. Mayra Rubí Rangel, directora interina de Bienestar, informó lo anterior y añadió que serán 7,499 tarjetas en beneficio de más de 11,000 estudiantes, entregas que se desarrollarán en las instalaciones del Gimnasio Municipal Beto Estrada. Añadió que los padres de los menores deberán presentar la copia de una identificación oficial, acta de nacimiento, CURP, comprobante de domicilio menor a 3 meses, así como la CURP y copia legible del acta de nacimiento del alumno. 6:08 a.m, temperatura en los 26 grados, 78 grados Fahrenheit. Un bebé recién nacido que fue rescatado por un paramédico de Protección Civil de Castaños de un contenedor de basura es hijo del supuesto héroe y su pareja, también paramédico, según confirmaron las investigaciones de las autoridades. El padre del pequeño fue identificado como Elías N., quien tenía laborando en la dependencia municipal cerca de año y medio, mientras que la madre, Damaris N., tenía poco menos de un año de haber ingresado a la corporación. El caso ha causado indignación e impacto no solo en Castaños, sino en toda la región centro, por lo que se espera que las autoridades concluyan las investigaciones para fincar responsabilidades penales contra los padres. Efraín Zúñiga García, de 38 años de edad, alias El Lobo, se declaró culpable en una corte de San Antonio de ser parte de entre 2020 y 2023 de una red de tráfico de migrantes de al menos 9 países hacia Estados Unidos. Dicha persona los llevaba a casas de seguridad ubicadas en Monterrey, de ahí los trasladaba a Piedras Negras y finalmente los cruzaba a Texas por Eagle Pass, por lo cual les cobraba de 6,500 a $12,000. Zúñiga García introdujo ilegalmente a la Unión Americana entre 2,500 y 3,000 personas de países como Afganistán, Yemen, Egipto, India, Pakistán, Colombia, Guatemala, Honduras y Ecuador principalmente. El Departamento de Policía de Colpas ha reforzado su presencia y vigilancia en zonas comerciales, así como en ambos puentes internacionales, a raíz del reporte este fin de semana de un supuesto coche bomba en las afueras del casino Kickapoo. Así lo confirmó la jefa Amy González, quien mencionó que los hechos son investigados tanto por la corporación a su cargo como por la Policía de la Reserva, así como por agentes federales, por tratarse de un tema de explosivos. Elementos de sheriff del condado de Maverick efectuaron 2 cateos la semana pasada, donde decomisaron dosis de metanfetamina y cocaína para su venta y arrestaron a 2 personas que enfrentan cargos por fabricación y distribución. Así lo informó el jefe de diputados.

0: quien comentó que en dichas acciones se contó con el apoyo de oficiales del Departamento de Seguridad Pública de Texas, quienes aseguraron poco más de un kilo entre ambos narcóticos. Se espera que en el transcurso del día se decida la situación legal de José N., de 48 años de edad, detenido por el motivo de lesiones en agravio de Ricardo Saúl N., de 37, de origen nicaragüense, informó el delegado de la Fiscalía General del Estado. Sin embargo, Rigoberto Raúl Rodríguez Ríos estableció que el lesionado también fue consignado, este por el motivo de abuso sexual, luego de realizarle tocamientos a su agresor en hechos ocurridos el pasado fin de semana. Elementos de la Agencia de Investigación Criminal ya realizan las indagatorias correspondientes sobre el robo de un vehículo Ford Figo, propiedad de José Alfredo Limas, de 43 años de edad, hechos ocurridos en el fraccionamiento Coros. Rigoberto Raúl Rodríguez Ríos, delegado de la Fiscalía General del Estado, dio a conocer lo anterior y agregó que dicha unidad fue recuperada al ubicarla en el cruce de las calles Magnolia y Copey del mencionado sector. 6:12, temperatura en los 26 grados centígrados, 78 grados Fahrenheit. Hasta aquí este avance de Radio Zócalo Noticias, periodismo de verdad.
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2: Son las 6:33 a.m. El termómetro se ubica en los 26 grados centígrados, que son equivalentes a los 80 grados Fahrenheit, a los 78 grados Fahrenheit, y la humedad se ubica en el 80% en el ambiente. Hoy esperamos un día que estará en su mayor parte nublado por la mañana, gradualmente irá cambiando a despejado, con una máxima temperatura que alcanzará los 37 grados centígrados, que son equivalentes a los 98 grados Fahrenheit. Sin embargo, el índice de calor hará sentir esa temperatura en los 39 centígrados, 102 grados Fahrenheit, viento soplando de sureste entre 10 y 15 millas por hora, pero con ráfagas de hasta 25 millas. Para esta noche, cielo en su mayor parte despejado con una temperatura mínima en los 24 grados centígrados, 75 grados Fahrenheit, vientos que van a estar soplando del este entre 5 y 10 millas por hora, pero con ráfagas de hasta 25 millas, equivalentes a los 40 kilómetros por hora. El día de mañana, miércoles, esperamos una máxima en los 36, 97 grados Fahrenheit. Mañana por la noche, mínima de 25, 77 grados Fahrenheit. El jueves, máxima de 37, mínima en los 26. Para el viernes, máxima de 38, mínima de 26 centígrados. El sábado, día de la independencia, igual, máxima en los 37, mínima en los 26 grados centígrados. Y para el domingo, 37 como máxima, 26 como mínima, pero aparece un 30% de posibilidades de lluvias y tormentas. Les saludamos en este avance de Radio Zócalo Noticias, periodismo de verdad. Hoy es martes 30 de junio del año 2026. Adolfo, Marcial y Teobaldo celebran su onomástico en la semana número 27, el día 181. Restan 184 días para concluir el presente año. En la información, reuniones con el secretario de Gobierno de la Ciudad de México, César Cravioto, así como con la Coordinadora de Infraestructura del Seguro Social y con el DIF Nacional, tiene contempladas el alcalde Carlos Jacobo Rodríguez en una nueva gira de trabajo. La visita, que iniciará este martes, también contempla buscar nuevos encuentros con embajadas y sedes diplomáticas de otros países para seguir promoviendo las cualidades de esta frontera con el fin de atraer nuevas inversiones.
3: Yo creo que ya el resto de la semana voy a buscar pues darle, ya estando ahí, aprovechar y conseguir más citas.
4: ¿Aprovechará también para buscar encuentros en sedes diplomáticas de otros países como lo hizo en anteriores ocasiones?
3: Justo eso, con eso nos ayuda Laura Soto y también Chuy Ramírez, también nos ayuda mucho con este tipo de reuniones.
2: Cuestionado sobre sí, aprovechando su estancia en la capital del país, asistiría al juego de la selección mexicana de fútbol, aseguró que no lo tiene contemplado.
3: Voy a hacer una transmisión en vivo durante el juego allá para que no empiecen. No voy al juego. Claro que me gustaría, obviamente, pero no. No tengo una invitación. Y no tengo boletos. Entonces, será para la otra.
2: Los apagones que registraron algunas empresas a principios de este mes de junio tienen preocupado al sector maquilador, ya que se acerca la época de más calor y con ello de mayor consumo de energía eléctrica, reconoció Alejandro Ruiz Rueda. El presidente del Consejo de la Industria Mexicana de Exportación afirmó que las afectaciones económicas son muy particulares en cada maquiladora, sobre todo en aquellas que cuentan con muchos de sus procesos de producción automatizados.
5: Sí, hay preocupación. Esperemos que tengamos, no sea tanta la afectación como fue en años pasados, porque, como bien lo acabas de mencionar, al inicio de la temporada de calor siempre tenemos este tipo de situaciones, y pues bueno, en algunos de los casos continúan en el transcurso de los meses.
2: A pesar de la oposición de los concesionarios actuales, quienes incluso presionan a sus operadores para que también rechacen la licitación de 120 nuevas concesiones, un grupo de taxistas aseguró que están preparados económicamente para participar. pidieron celeridad a la Comisión de Transporte e incluso acusaron que algunos concesionarios no están cumpliendo con el convenio firmado ante el municipio para brindar seguridad social a sus choferes y reducir el monto de las tarifas. Rechazaron que la licitación vaya a afectar a los taxistas. Al contrario, les permitirá no nada más dejar de pagar rentas y obtener mayores ingresos, sino también mejorar las tarifas que se ofrecen, una de las principales quejas de los usuarios. Con las primarias, sección 123, número 2, turno matutino. Evangelina Valdés en ambos turnos. Sección 123, turno matutino. Daniel Pérez Artrillo, turno matutino y rezagados de bachillerato y secundaria. Hoy inicia la entrega de las tarjetas Rita Cetina. Mayra Rubí Rangel, directora interina de Bienestar, informó lo anterior y añadió que serán 7,499 tarjetas en beneficio de más de 11,000 estudiantes. Entregas que se desarrollarán en las instalaciones del gimnasio municipal Beto Estrada. Añadió que los padres de los menores deberán presentar la copia de una identificación oficial, acta de nacimiento, CURP y comprobante de domicilio menor a 3 meses, así como la CURP y copia legible del acta de nacimiento del alumno. 6:38 a.m, temperatura 26 grados, 78 grados Fahrenheit. Un bebé recién nacido que fue rescatado por un paramédico de Protección Civil de Castaños de un contenedor de basura es hijo de este supuesto héroe y su pareja, también paramédico, según confirmaron las investigaciones de las autoridades. El padre del pequeño fue identificado como Elías N., quien tenía laborando en la dependencia municipal cerca de año y medio, mientras que la madre, Damaris N., tenía poco menos de un año de haber ingresado a la corporación. El caso ha causado indignación e impacto no solo en Castaños, sino en toda la región centro, por lo que se espera que las autoridades concluyan las investigaciones para fincar las responsabilidades penales contra los padres. Efrén Zúñiga García, de 38 años de edad, alias El Lobo, se declaró culpable en una corte de San Antonio de ser parte, entre 2020 y 2023, de una red de tráfico de migrantes de al menos 9 países hacia Estados Unidos. Dicha persona los llevaba a casas de seguridad ubicadas en Monterrey, de ahí los trasladaba a Piedras Negras y finalmente los cruzaba a Texas por Eagle Pass, por lo cual les cobraba de $6,500 a $12,000. Zúñiga García introdujo ilegalmente a la Unión Americana entre 2.500 y 3.000 personas de países como Afganistán, Yemen, Egipto, India, Pakistán, Colombia, Guatemala, Honduras y Ecuador principalmente. El Departamento de Policía de Eagle Pass ha reforzado su presencia y vigilancia en zonas comerciales, así como en ambos puentes internacionales, a raíz del reporte este fin de semana de un supuesto coche bomba a las afueras del casino Kickapoo. Así lo confirmó la jefa Amy González, quien mencionó que los hechos son investigados tanto por la corporación a su cargo como por la policía de la reserva, así como por agentes federales, por tratarse de un tema de explosivos. Elementos de sheriff del condado de Maverick efectuaron 2 cateos la semana pasada, donde decomisaron dosis de metanfetamina y cocaína para su venta y arrestaron a 2 personas que enfrentan cargos por fabricación y distribución. Así lo informó el jefe de diputados, Roberto De León, quien comentó que en dichas acciones se contó con el apoyo de oficiales del Departamento de Seguridad Pública de Texas, quienes aseguraron poco más de 1 kilo entre ambos narcóticos. Se espera que en el transcurso del día se decida la situación legal de José N., de 48 años de edad, detenido por el motivo de lesiones en agravio de Ricardo Saúl N., de 37, de origen nicaragüense, informó el delegado de la Fiscalía General del Estado. Sin embargo, Rigoberto Raúl Rodríguez Ríos estableció que el lesionado también fue consignado, este por el motivo de abuso sexual, luego de realizarle tocamientos a su agresor en hechos ocurridos el pasado fin de semana en la calle Zaragoza. Elementos de la Agencia de Investigación Criminal ya realizan las indagatorias correspondientes sobre el robo de un vehículo Ford Figo, propiedad de José Alfredo Limas, de 43 años de edad, en hechos ocurridos en el fraccionamiento Acoros. Rigoberto Raúl Rodríguez Ríos, delegado de la Fiscalía General del Estado, dio a conocer lo anterior y agregó que dicha unidad fue recuperada al ubicarla en el cruce de las calles Magnolia y Copey del mencionado sector. 6:42 a.m, la temperatura en Piedras Negras se ubica en los 26 grados centígrados, que son equivalentes a los 78 grados Fahrenheit. Recuerde que esta y mucha, pero mucha más información se la presentaremos a detalle en punto de las 7:00 a.m. en la primera emisión de Radio Zócalo Noticias, periodismo de verdad. Por su atención, gracias. Regresamos los micrófonos a cabina.
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0: Son las 7 de la mañana con 5 minutos. La temperatura se encuentra en los 26 grados centígrados, que son equivalentes a los 78 grados. Manequen, bienvenidos a Radio Zócalo Noticias, periodismo de verdad. A continuación, parte de lo que hemos preparado esta mañana para todos ustedes. Confirma el alcalde, gira a la Ciudad de México a partir de hoy martes. Asegura que no irá al juego de la selección.
1: Preocupa a maquiladoras de Piedras Negras, apagones de la Comisión Federal de Electricidad. Empresas ya reportan afectaciones.
2: Taxistas reclaman por retraso en licitación de concesiones. Serán de gran beneficio.
3: Este martes en el gimnasio Beto Estrada inicia la entrega de tarjetas Rita Cetina.
4: Pareja de paramédicos abandona a su bebé en contenedor de basura en Castaños.
0: Confirman red de tráfico de personas Monterrey, Piedras Negras y Golpaz.
1: Reporte de bomba en casino de Golpaz eleva vigilancia en centros comerciales y puentes.
2: Catean dos viviendas en Eagle Pass, decomisan droga para venta y detienen a dos.
3: Nicaragüense le hace tocamientos a un hombre y este lo golpea. Los dos ya están detenidos.
4: Fiscalía General del Estado realiza indagatorias en torno al robo de automóvil ocurrido el fin de semana.
0: Investigan agresión a golpes y navajazos que sufrió joven el fin de semana en Nava.
1: Patrulla fue la afectada en choque del domingo. No se consigna cuando hay acuerdo.
2: Policía de Golpaz informa a Comisión de Bebidas de Texas por riña en bar de la ciudad.
3: Alerta Protección Civil por la llegada a Coahuila del polvo del Sahara.
4: Tras recientes lluvias, Piedras Negras pasó de sequía extrema a anormalmente seco.
0: Alcalde supervisa trabajos del tren de pavimentación en Villas del Carmen.
1: CONAVI revisa predio en Piedras Negras para el programa Viviendas del Bienestar.
2: Primera etapa de apoyo a escuelas del Fondo Unido de Constellation destinó $1,000,000.
3: Familias deben priorizar gastos en graduaciones e inscripciones, dice economista.
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0: Son las 7 de la mañana con 9 minutos. La temperatura se encuentra en los 26 grados centígrados, equivalentes a los 78 grados Fahrenheit, y hay una humedad del 81% en el ambiente. El más reciente reporte del Servicio Meteorológico Nacional de los Estados Unidos nos advierte que tendremos un día nublado por la mañana, gradualmente irá cambiando a despejado. La máxima temperatura alcanzará los 37 grados centígrados, que son equivalentes a los 98 grados Fahrenheit. Una sensación térmica allá afuera de 39, 102 grados Fahrenheit, vientos de sureste entre 10 y 15 millas por hora, pero con ráfagas de hasta 20 millas, alrededor de 30 kilómetros por hora. Esta noche, cielo en su mayor parte despejado con una temperatura mínima en los 24 grados centígrados, 75 grados Fahrenheit, vientos del este entre 10 y 15 millas por hora, pero con ráfagas de hasta 25 millas, es decir, cerca de 40 kilómetros por hora. Mañana miércoles esperamos una máxima de 36, 97 grados Fahrenheit, mínima de 25, 77 grados Fahrenheit. El jueves máxima de 37, mínima de 26. El viernes máxima de 38, mínima de 26. Sábado, Día de la Independencia en los Estados Unidos, igual, máxima de 36, de 38, mínima de 26. Para el domingo, 37 como máxima, 26 como mínima, pero el domingo por la noche parece un 30% de posibilidades de lluvias. Por cierto que la Subsecretaría de Protección Civil del Estado informó sobre la presencia del polvo de Sahara en territorio coahuilense, fenómeno atmosférico que podría generar una disminución temporal.

0: pronósticos se concentraría en las regiones sureste y laguna, pero no se descarta tampoco en las regiones norte y carbonífera. Entre los posibles efectos se encuentran irritación en ojos, nariz y garganta, tos, molestias respiratorias y un aspecto brumoso o blanquecino en el cielo. Esas condiciones podrían generar mayores afectaciones en personas con enfermedades respiratorias, alergias, asma, para también adultos mayores, niñas, niños y otros grupos vulnerables. Ante esta situación, la Subsecretaría de Protección Civil recomienda evitar actividades físicas prolongadas al aire libre durante los periodos de mayor concentración de partículas, mantenerse hidratado, cerrar puertas y ventanas cuando se perciba polvo en el ambiente, y evitar quemas o actividades que generen más partículas y seguir las indicaciones médicas en caso de padecimientos respiratorios. En más del tema climatológico, aunque la mayor parte del año Piedras Negras se ha encontrado en sequía extrema, las lluvias que se presentaron en el mes de junio han cambiado el panorama en beneficio de los mantos freáticos y el subsuelo. Y es que, de acuerdo al monitor de sequía de la Comisión Nacional del Agua, actualmente esta frontera se ubica en un estado anormalmente seco. Un cambio muy positivo, consideró el coordinador de desarrollo rural, Arnoldo Guajardo Salinas.
1: Tenemos hasta el día de hoy, donde ya pasa de estar anormalmente seco. Tenemos nosotros, hace aproximadamente días pasados, pues todavía estamos en sequía extrema, y esto pues nos da mucho gusto debido a las lluvias que se han presentado en lo que viene siendo el municipio y la región. Actualmente, pues en el estado de Coahuila vemos que se encuentran pues 5 municipios en anormalmente secos, 3 municipios en sequía moderada y 2 municipios en sequía severa. Y aquí tenemos la evolución de la clasificación de la sequía en Piedras Negras. Desde principios del mes de enero hasta lo que viene siendo marzo, se encontraba en sequía severa. Y de marzo hasta lo que viene siendo los últimos de mayo, junio, hasta mediados de junio, pues ya estábamos en sequía extrema, que ya estábamos a un paso, ¿verdad?, de estar en sequía excepcional. Pero con las precipitaciones que se presentaron, cambia lo que viene siendo el panorama en nuestra zona, y entonces ya pasamos otra vez a normalmente seco.
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0: 7:15 a.m. Les saludamos en esta primera emisión de Radio Zócalo Noticias, periodismo de verdad. Hoy es martes 30 de junio del año 2026. Adolfo, Marcial y Teobaldo celebran su santo la semana número 27, el día 181, y restan 184 días para concluir el presente año. Si usted viaja a la vecina ciudad de Eagle Pass, le informamos que a esta hora de la mañana ambos puentes prácticamente están llenos. Vamos con el dólar, don Carlos.
3: La cotización del peso dólar esta mañana de martes se mantiene en 16 pesos a la compra y en 17 pesos con 40 centavos a la venta.
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0: 7:16 a.m. Armando Valdés en la vía de comunicación. ¿Cómo estás, Tocayo? Buenos días.
6: Muy buenos días, Tocayo. Buenos días a la audiencia de Radio Zócalo Noticias. Anoche se hizo una movilización policíaca en la colonia Villarreal, concretamente en la calle Reina Margarita, del mencionado sector. Se mencionaba que una jovencita se había suicidado, se había colgado en el lugar. Sin embargo, bueno, elementos de policía, de bomberos, acudieron hasta ese lugar, trasladaron a la joven al hospital. No se encontraba, no estaba una mujer que intentaba colgarse, sino que solamente había tomado medicamento controlado.

0: Se trata de Jocelyn Estefanía, de 18 años de edad. Le hicieron lavado del estómago y se encuentra estable de salud. Solamente se provocó la movilización policíaca por parte de los elementos del departamento de bomberos. Asimismo, también reportaron a persona lesionada con arma blanca en la calle séptima número 110 de la colonia Presidentes. Un joven de 25 años fue herido. Se trata de Fabián de Jesús Valerio Ávila, y que fue señalado como probable responsable a José Antonio, quien, bueno, debido a son problemas familiares, lo que se ocurrió esta, lo que provocó esta situación. Y también en otra información que se generó el día de ayer, pues bueno, tenemos que los elementos de la Policía de Investigación Criminal realizan la investigación correspondiente sobre el robo de vehículo del automóvil furtivo cometido a José Alfredo Limas, de 43 años, en la colonia Coros. Vimos que fue ubicado en el calle de Magnolia y Copey, en el mencionado sector. Minutos más tarde, la unidad, según eso, se puso a disposición del Ministerio Público. Habrán de realizarse las indagaciones para descartar cualquier tipo de robo, o bien, como se mencionaba en un principio, de un supuesto abuso de confianza, pero no se descarta el robo, según lo que nos comentan la Fiscalía General del Estado. Asimismo, las investigaciones en torno a la agresión que sufrió Rey David de la Paz, de 20 años, en la colonia de 2 de agosto, en el municipio de Nava, Coahuila, el pasado fin de semana, se llevan a cabo por parte de la Policía de Investigación Criminal. Ubicaron o identificaron a tres agresores, mismos que son buscados, que podrían ser llevados a declarar en los próximos días o solicitarse un mandamiento judicial en contra de los mismos. Y bueno, todavía se encuentra detenido José, de 48 años, por el motivo de lesionar a Ricardo Saúl, de 37 años, de origen nicaragüense. Resulta que el pasado fin de semana, Ricardo Saúl le hizo tocamientos en sus partes íntimas a José, quien, molesto, comenzó a golpearlo. Elementos de la policía acudieron hasta ese lugar donde se encontraban e hicieron el arresto de las dos personas. Uno afronta cargos de lesiones y el otro por el motivo de abuso sexual. Incluso se mencionaba que había también hecho algunos tocamientos a unos inspectores que habían acudido hasta ese lugar donde se habían desarrollado los hechos, pero bueno, solamente existía una denuncia formal en contra de este sujeto, de acuerdo a lo que se dio a conocer por parte de las autoridades policíacas. Estoy bien, tocayo, audiencia. Esta es la información policíaca más importante generada al momento.
1: Perfecto, tocayo. Muy completo tu reporte. Muchas gracias.
0: Buenos días.
1: Buenos días. Son las 7 de la mañana con 20 minutos. La temperatura se encuentra en los 26 grados centígrados, equivalentes a los 78 grados Fahrenheit, y hay una humedad del 81% en el ambiente. Le recordamos que para hoy la máxima temperatura está pronosticada en 37 grados centígrados, equivalentes a los 98 grados Fahrenheit, y una sensación térmica en los 39, equivalentes a los 102 grados Fahrenheit, con fuertes vientos soplando del sureste. El pronóstico inicial decía que iban a alcanzar ráfagas de hasta 40 kilómetros por hora. La actualización más reciente señala que serán 30, sin embargo, no deja de tener fuerza los vientos. Por la noche, mínima de 24, 75 grados Fahrenheit, ráfagas de viento del este, sí alcanzando los 40 kilómetros por hora, con el cielo en su mayor parte despejado. Atención, porque a partir del domingo, el domingo por la noche y el lunes, regresan las probabilidades de lluvias y tormentas para la región, para que lo tome usted en cuenta. Vamos a la otra vía de comunicación con nuestro compañero Eleazar Ibarra Escobedo, que tiene la información generada en Eagle Pass y el condado de Maverick. Te escuchamos, Eleazar, buenos días.
2: Buenos días, Armando, compañeros, audiencia de Radio Zócalo. Noticias para informarles que el departamento de el sheriff, junto con el Departamento de Seguridad Pública de Texas, agentes asignados al área de investigaciones criminales de las dos agencias, realizaron cateos a dos distintos domicilios en donde se distribuía y se fabricaba también droga, específicamente cocaína, y también metanfetaminas. La información que dio a conocer el jefe de diputados, Roberto de León, indica que uno de estos domicilios se ubica allá por el Hudson Road, rumbo hacia Loma Bonita, esta zona ubicada al sur de la frontera, donde pues una vez que ingresaron al domicilio, pues encontraron a un sujeto, John Díaz, y bueno, en el área fue localizado por ahí, pues localizados varios paquetes ya listos para su venta de cocaína. En este sitio se considera que no fue mucha la cantidad, 11 gramos, pero de igual manera fue droga que ha sido retirada de la frontera, no llegó a las juventudes, y bueno, pues el hombre fue puesto bajo la custodia y enfrenta cargos de fabricación y distribución de narcóticos. De igual manera, en lo que es un domicilio del sector La Herradura, muy cerca de esa escena donde efectuaron el primer cateo, también fue realizado otro al interior, derivado de la detención de un sujeto al que ya tenían en la mira bajo la investigación, y que una vez siendo abordado e inspeccionado el vehículo en el que se encontraba, bueno, pues se encontraron cerca de 500 gramos. Posteriormente las investigaciones pues los condujo al domicilio que antes le mencioné, ahí en ese sector, donde encontraron otros 400 gramos, pero de metanfetaminas, 900 gramos en este cateo número 2, y que bueno, suman poco más de un kilo ya juntando con la droga, la cocaína decomisada en el primer la primera intervención de las autoridades. En el segundo acto fue detenido José Napoleón Nandín, un sujeto que, pues como el primero, John Díaz, tiene constantes remisiones, un largo historial delictivo en la cuestión de la posesión y de la distribución de drogas. Estos dos individuos, bueno, pues se encuentran recluidos en la prisión Tom Bolsen, pues, esperando a que un juez los procese y pues, les fije las fianzas correspondientes. Es información dada a conocer por el asistente del sheriff, el señor Roberto de León. Bueno, pues en el tema también de la amenaza de bomba ocurrida el pasado domingo por la tarde, tras señalar que es la policía de la tribu Kickapoo en conjunto con el FBI las que conducen las investigaciones para rastrear el número telefónico, identificar a la persona que hizo esta falsa llamada a la policía de la ciudad de Eagle Pass originalmente. Bueno, pues la directora de esta institución, Amy González, aseguró que una vez que se concentraron las autoridades del condado, del estado y de la Kickapoo allá en ese evento, dentro de los límites municipales, pues se desplegó más vigilancia a sitios que consideran clave, como los centros comerciales, los estacionamientos, así como los accesos a los puentes municipales. Bueno, pues como parte del protocolo de la garantía de la seguridad de esta comunidad. Lo cierto es que dice, pues, hay manera, cabe la posibilidad de que sí se identifique a la persona, como ha sucedido en otras ocasiones que hacen llamadas de esta naturaleza, pero pues se corresponderá justamente al FBI y a la policía Kickapoo efectuar, ahondar justamente en estas investigaciones. En el tema de las riñas que se registraron a finales de la semana pasada, y pues las que han ocurrido no solo en uno de los antros de la zona centro, que fue evidenciado pues a través de las redes sociales, sino en otros que se ubican en el perímetro y fuera de esta área, la directora policial Amy González dijo que pues todo hecho de esta magnitud es recabado pues con evidencias, con testimonios, y se notifica al estado de Texas, a la Comisión de Bebidas Estatal, para que los inspectores pues tomen cartas en el asunto y se dirijan a los sitios para hablar con los propietarios, a fin de que si se tiene contemplado implementar las medidas correspondientes, las sanciones. Claro, se verifica que pues las riñas tengan ese desarrollo al interior, si hay menores también adentro consumiendo alcohol, o si hay alguna persona que a pesar de estar muy bebida se le sigue proporcionando, se le sigue vendiendo pues cerveza, licor. Entonces todo esto se toma en cuenta y es en base a ello que la autoridad estatal toma las medidas correspondientes, desde el retiro de la licencia, obviamente hasta las multas, pero bueno, todo eso depende del historial que se logre apreciar en la notificación que haga la policía de la ciudad de Igualpaz. Y bueno, pues por el momento mi reporte, Armando, compañeros.
1: Gracias, Eleazar, buenos días.
2: Buenos días.
1: Buenos días. Son las 7:28 a.m. Vamos a la otra vía de comunicación. Salvador González, listo con su primer enlace de este martes. Chava, buenos días.
3: Te saludo, Armando, con mucho gusto. Este primer reporte ya recorriendo las colonias de Piedras Negras. En esta mañana nos encontramos acá en el fraccionamiento Año 2000 a Coros. Fíjate que nos habían reportado, Armando, que sobre la calle Olmo, es una de las calles pegada acá a la calle Samán, Endrino, Taray, Palmito, Omú. Para ser un punto de referencia, es a un costado de la unidad deportiva Elías Sergio Treviño, acá en este sector de más poblado de Piedra Negra. Bueno, la calle Olmo ha sido objeto de estacionamiento tanto de las trailas, camiones, vehículos en descompuestos, y que de acuerdo a lo que nos comparten los vecinos de aquí de la zona, sobre todo de las intersecciones, quienes tratan de ingresar a la calle Olmo, que es una de las calles principales, por Samán, Endrino, Taray, Palmito, Mbú, Melia, Banyán, y estos sectores, y estos cruces de calles, se ven obstruido ahí la visibilidad derivado de estos camiones o de estas trailers que dejan estacionadas en esta zona, por lo que ahí exhortan al departamento de inspectores municipales para notificar y liberar esta vía de comunicación y que obviamente le permita a los vecinos salir sin ningún problema de riesgo, sobre todo de algún percance automovilístico, ya como coloquialmente dicen, tienen que sacar de más la trompa para poder ingresar a la calle Olmo. Y bueno, pues esto es una constante de todos los días, de que propietarios de camiones, de trailers y otros objetos que dejan estacionados sobre la calle Olmo, por lo que ahí piden liberar esta vía de comunicación.
1: Perfecto, Chava, pues ahí está el reporte para la gente del municipio y también de transporte, porque se le había dado también esta encomienda para que colaborara en ella a la gente de la Coordinación de Transporte Municipal. Muchas gracias.
3: Pues buenos días.
1: Buenos días, 7:30 a.m. Y antes de ir a la pausa comercial, compañeros, pues este caso que ha conmocionado no nada más a la región centro, sino creo que a todo el estado de Coahuila, por no poder mantener a un hijo más, el paramédico Elías Hernández y su pareja decidieron intentar hacerlo pasar como un bebé rescatado para que las autoridades lo resguardaran y eventualmente pudiera ser dado en adopción. De acuerdo con información obtenida por Grupo Zócalo de manera extraoficial, las fuentes señalaron que el recién nacido nunca fue abandonado de la forma en que inicialmente se reportó el sistema de emergencias. La historia del supuesto hallazgo fue inventada por el propio padre, quien había reconocido que todo se trató de una simulación motivada por su situación económica. Por estos hechos, Elías Hernández comparecerá el día de mañana miércoles ante un juez en su audiencia inicial, donde la Fiscalía General del Estado busca imputarle el delito de falsedad en declaraciones al haber proporcionado una versión falsa sobre el origen del reporte que movilizó a las corporaciones de emergencia. El caso tomó un giro este lunes cuando el fiscal general del Estado, Federico Fernández Montañez, confirmó que el hombre que reportó el supuesto rescate de este bebé recién nacido en Castaños, en realidad, era su padre. Asimismo, informó que tanto él como la madre del bebé permanecen a disposición del Ministerio Público, mientras el recién nacido continúa bajo resguardo del sistema DIF. La indignación crece entre habitantes de Castaños tras darse a conocer que la pareja de paramédicos de Protección Civil Municipal fue la responsable de abandonar al recién nacido. El caso ha causado mayor impacto debido a que la mujer involucrada, Damaris, además de desempeñarse como paramédico, fue reina de castaños, por lo que era una figura conocida entre la comunidad. Vecinos expresaron su molestia y calificaron los hechos como incomprensibles. La verdad es de gente enferma de la cabeza. En la declaración que dio hace días a los medios se veía como si nada, comentó un ciudadano. Señalaron que el enojo es generalizado en el municipio, pues ambos eran conocidos por desempeñarse por paramédicos y constantemente se les veía trabajando juntos en la ambulancia que tenían a su cargo. Pues una situación bastante lamentable, ¿no? Porque, pues, creo que en todos nos puede pasar que en cierta ocasión nos vemos apremiados económicamente, pero por eso también hay que tener mucho cuidado y mucha responsabilidad. La procreación es una responsabilidad y como tal debe asumirse, tengas una pareja estable o no la tengas, es importante tener ese cuidado, ¿no?
4: Así es, lo preocupante es cómo ha ido creciendo este fenómeno en México. Hay antecedentes, en los últimos 14 años se ha incrementado de una manera exponencial. Hay estudios que indican que hasta se han presentado 600% casos más de lo que se presentaban hace poco más de 14 años. Y hay estados en donde está muy focalizado este fenómeno. Generalmente vemos estas noticias en Ciudad de México, Estado de México, en la parte central, y sí genera mucha preocupación que se vea y sobre todo que se señale a estas personas que de alguna manera son servidores públicos, y esto refleja la cuestión de la ética que tienes como persona, como ser humano, los escrúpulos, cómo los manejas, y también la falta de educación sexual. Si ya te ves en esta dificultad de enfrentar la responsabilidad, pues hay métodos para no llegar a esas decisiones.
5: Sí, no tener recursos económicos para mantener otro hijo. La pobreza en sí no explica ni justifica este tipo de actos con los recién nacidos. Hay millones de familias que enfrentan dificultades económicas en nuestros días y no llegan a este tipo de hechos. En algunos casos, pues habrá que considerar esto, la salud mental de la pareja, y también quizá por qué no cuestionar si existe o no apoyos de salud mental durante el embarazo para que también reciban algún tipo de orientación.
6: Es muy lamentable este hecho que concierne a toda la región y todo el estado de Coahuila, pero hasta se me hace mínima la impugnación que le hacen a esta persona de declaraciones falsas. Ahí hay otros delitos que están siendo minimizados porque realmente debe alcanzar una pena especial, ya sea por su condición económica, que como tú dices no se justifica, y que por además otro medio de que es un servidor público, que también debe tener conciencia de lo que está haciendo,
1: ética,
6: ¿no? Ética sobre todo, que no tiene nada de ética ahí, ¿verdad? Y y sobre todo lo que comenta la señora, que es la educación sexual en las parejas, y también hablando de eso, la afectación mental que tengan, porque ya intentar desaparecer una persona y por a lo mejor por su conciencia lo traiciona y tiene que decir que lo habían encontrado, pues ahí hay otra penalidad también.
4: Y resulta interesante la manera en cómo él responde a la entrevista que le hicieron originalmente los reporteros, porque se encontraba con gafas, de algún modo él como que escondía su verdad, su realidad.
1: Sí, no, o sea, se notaba que no estaba cómodo, ¿no?
4: Sí.
1: Y habrá que esperar el resultado de las investigaciones, porque como bien dice don Carlos, hasta ahorita el único cargo que se le está fincando es la falsedad de declaración a la autoridad, pero se deberá de investigar si realmente se depositó al menor o no en el contenedor de basura, porque al menos eso fue lo que reportó él, que había hecho ese hallazgo, porque de ser así ya entraría otro tema, cuando menos, de omisión de cuidados y otras agravantes, no nada más por parte de la Procuraduría de los Niños, Niñas y la Familia, sino también de la misma Fiscalía General del Estado. Es un tema que seguramente va a dar mucho de qué hablar, pero que también evidencia los profundos vacíos que está viviendo nuestra sociedad en la actualidad, y que la única manera en que se pueden rescatar es precisamente atendiendo a la familia, la cuestión social, la educación y la formación de nuestros niños y nuestros jóvenes, la salud mental, como ya se dijo en esta mesa, para tratar de contener toda esta maraña de situaciones que a veces nublan la perspectiva de las personas.
4: Y aquí es cuando entra la importancia que tienen nuestros legisladores al representarnos tanto en los congresos locales como en el Congreso Federal, que se impulsen, digamos, algunas medidas a nivel legislativo que sancionen este tipo de actos de una manera ejemplar, porque estamos hablando de un incremento. 600% en poco más de 10 años es demasiado. Se habla de más de 750 casos al año. Es muy, muy preocupante.
1: Sí, no, pues eso lo vemos aquí constantemente, simple y sencillamente en un pequeño muestreo a nivel local en nuestra comunidad, con la gran cantidad de niños que se encuentran en una situación precaria, con sus padres víctimas muchas veces de vicios, de alguna adicción, y que lamentablemente se llevan a los niños, los arrastran, ¿no?, a una vida bastante compleja, y que no nada más se requiere la legislación propiamente para ser más duros con los castigos, sino también se requiere medidas de contención, medidas preventivas. Los problemas no nada más se castigan, también se tienen que tratar y atacar las causas, porque si no, no se van a terminar de resolver.
5: Y algunas de estas causas podrían ser la violencia familiar, que detonaría en crisis emocionales. Por parte del gobierno necesitamos más información sobre las alternativas legales que pueden tener las parejas que, cuando no quieren mantener un hijo, entregarlo a la autoridad y buscarles de alguna manera una institución que les dé protección a esos bebés abandonados.
6: Sería una carga para el Estado.
1: Es que es bastante complejo, por eso yo decía que hay que atacar las causas, porque si no vas a generar, no estamos cuestionando las decisiones que se han tomado, pero por ejemplo está el tema del aborto. No nada más se trata de permitir el aborto como tal, ¿no?, sino de profundizar en una educación sexual responsable, como decía Siboney, para que en la medida de las posibilidades no tengas esa preocupación de a lo mejor procrear un niño que no estaba planeado, ¿no? Que, como se ha dicho muchas veces, pues muchas personas se enfrentan a esas circunstancias aún sin estar planeados, ¿no? Pero en algún porcentaje, cada vez más evidente, como lo señalaba también Siboney, pues están presentando estos abandonos de menores. 7:39 a.m, vamos a una pausa, enseguida regresamos.
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4: 7:41 a.m. en los últimos días le hemos presentado los diferentes señalamientos en diversos sectores de la localidad por fallas en el suministro de energía eléctrica a nivel domiciliario, que como cada verano es recurrente, y no porque así lo sea nos tenemos que acostumbrar a un mal servicio por parte de Comisión Federal de Electricidad. Bueno, pues también a nivel empresarial hay afectaciones, aunque no es una situación similar a la que están viviendo ciudades como Monterrey. Aquí en Piedras Negras también se han estado presentando algunos apagones en el sector industrial, para ser más exactos, en varias empresas de la localidad, reconoció Alejandro Ruiz Rueda, el presidente del Consejo de la Industria Mexicana de Exportación, Index Coahuila Norte. Señaló que fue a principios de este mes de junio cuando se hicieron más presentes estos cortes en el suministro de energía eléctrica por parte de la Comisión Federal de Electricidad. Indicó que aunque aparentemente se ha normalizado la situación y no se han registrado este tipo de problemas, existe preocupación en el ramo maquilador, tomando en cuenta que se acerca la temporada de mayor calor, como es la canícula. Ruiz Rueda agregó que las afectaciones económicas son muy particulares, dependiendo de cada maquiladora, sobre todo porque existen aquellas que cuentan con muchos de sus procesos de producción automatizados y que obviamente un corte de energía impacta directamente en la producción.
5: Fíjate que al inicio del mes tuvimos esta situación, estuvimos viendo cortes en el suministro de energía eléctrica, de los cuales pues bueno nos estuvieron afectando a la industria fuertemente, debido a que pues muchas de las industrias tenemos procesos automatizados, y eso pues nos hace tener que arrancar protocolos para poder volver a arrancar o tener lista puesta a punto la maquinaria. Entonces pues sí hemos tenido a la mitad del mes para el cierre. Yo creo que ha sido menos la afectación, creo que han estado trabajando de una mejor manera en el tema de comisión, ¿no?
6: ¿Preocupa esta situación, ingeniero, tomando en cuenta que vienen pues todavía las semanas más calientes, acaba de comenzar el verano, se acerca la canícula?
5: Sí, hay preocupación. Esperemos que tengamos, no sea tanta la afectación como fue en años pasados, porque como bien lo acabas de mencionar, al inicio de la temporada de calor siempre tenemos este tipo de situaciones, y pues bueno, en algunos de los casos siguen continúan en el transcurso de los meses, pero pues esperamos que tengamos una afectación menor este año y no tengamos todos estos temas en la industria.
6: ¿De cuántas empresas estamos hablando, ingeniero, y si estas fallas o estos cortes en el suministro se pueden cuantificar en pérdidas?
5: Pues mira, depende del ramal, como le llaman ellos, de dónde están establecidas las empresas. A veces son en un parque industrial, a veces es en otro parque industrial. Como sabemos, tenemos varios parques industriales en la localidad. De que se puede cuantificar, sí se puede cuantificar. Habría que revisar a detalle cada una de las empresas, tanto las horas hombres que se perdieron por el tema del corte de energía, más también algunas situaciones como scrap que pueden afectar por el corte del proceso. Entonces todo ese tipo de cosas habría que revisarlo, ¿no?
7: Por su parte, la Comisión Federal de Electricidad destinará más de 15,000 millones de pesos entre 2025 y 2026 para fortalecer la infraestructura de distribución eléctrica, con obras que buscan mejorar la confiabilidad del suministro y atender el crecimiento de la demanda en hogares, comercios e industria. Como parte de este programa, la empresa contempla la instalación de 301.000 postes, 3.924 equipos de protección y seccionamiento, más de 34.000 kilómetros de conductores para redes de media y baja tensión, además de 1.6 millones de medidores nuevos. De acuerdo con un comunicado, la inversión forma parte del plan de fortalecimiento de la red de distribución, considerando uno de los componentes claves para reducir fallas, ampliar la capacidad operativa y mejorar la continuidad del servicio eléctrico. Es una perspectiva de mayor plazo. La CFE prevé invertir más de 244 mil millones de pesos entre 2024 y 2030 en proyectos de transmisión y distribución, con el objetivo de modernizar la infraestructura eléctrica del país y acompañar el crecimiento de la demanda. De acuerdo con un comunicado de la empresa, estas inversiones fueron presentadas durante una mesa nacional de trabajo encabezadas por la directora general de la CFE, Emilia Esther Calleja Alor, en la que participaron representantes de 29 entidades federativas. El encuentro tuvo como propósito coordinar acciones entre la empresa y los gobiernos estatales para agilizar la atención de fallas, dar seguimiento a problemáticas regionales y mejorar la respuesta a usuarios residenciales, comerciales e industriales. Como parte de la estrategia, la CFE implementará reuniones técnicas periódicas, visitas a instalaciones estratégicas y supervisiones conjuntas con autoridades estatales para evaluar el desempeño de la red eléctrica en cada región. Durante la reunión también se presentó el modelo CFE Conéctate Conmigo, una estrategia enfocada de mejorar la atención a los usuarios mediante cuatro ejes: fortalecer la calidad de servicio, ampliar los canales de comunicación, reforzar la coordinación con los gobiernos estatales y mantener una política de cero tolerancia a la corrupción. El objetivo, señaló la empresa, es dar seguimiento a las solicitudes de los usuarios para su resolución.
0: En otra información, aunque todavía no se termina de afinar la agenda, es un hecho que a partir de este martes el presidente municipal de Piedras Negras iniciará una gira de trabajo por la Ciudad de México para visitar tanto dependencias federales como sedes diplomáticas. Carlos Jacobo Rodríguez González adelantó que entre los encuentros ya confirmados está una reunión con el secretario de Gobierno de la capital del país, César Cravioto Romero, para analizar temas de cooperación entre ambas ciudades. También con Lucila Olvera Santana, coordinadora de infraestructura inmobiliaria del Seguro Social, para revisar las obras que el instituto tiene contempladas en esta localidad, y con el DIF Nacional en torno al nuevo orfanato. Además, a través de la representante del municipio en la Ciudad de México, Laura Edith Soto Ángeles, y el titular de Port Bien, Jesús Ramírez Rangel, se buscará agendar reuniones en diversas embajadas de la capital del país.
8: Sí, ya vamos muy avanzados con eso. Vamos a reunirnos con el secretario de Gobierno de la Ciudad de México, César Cravioto. Vamos a ir al IMSS con la doctora Lucila Olvera para seguir viendo el tema. Estamos que tenemos pendientes ahí, como el hospital y los ESIS. Vamos al DIF Nacional para el tema de lo del orfanato y pues sigue ahí moviendo la agenda. Todavía tenemos todo el día de hoy para poder concretar más reuniones y si Dios quiere nos vemos el día de mañana.
9: ¿Cuántos días estará en la Ciudad de México, alcalde?
8: Yo creo que ya el resto de la semana voy a buscar pues darle, ya estando ahí, aprovechar y conseguir más citas.
9: ¿Aprovechará también para buscar encuentros en sedes diplomáticas de otros países como lo hizo en anteriores ocasiones?
8: Justo eso, con eso nos ayuda Laura Soto y también Chuy Ramírez también nos ayuda mucho con este tipo de reuniones. Entonces, claro, vamos a buscar armar una agenda integral, todos los temas.
4: Son las 7 de la mañana con 50 minutos. La temperatura se encuentra en los 27 grados centígrados, 81 grados. Vale, que hacemos una pausa. Enseguida continuamos.
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7: En más información, el alcalde Jacobo Rodríguez realizó una visita de supervisión al predio donde se tiene proyectada la construcción de viviendas que forman parte del programa federal Viviendas para el Bienestar. En el recorrido estuvo acompañado por personal de la Comisión Nacional de Vivienda, CONAVI, el arquitecto Gibran González, director de Planación, Urbanismo y Obras Públicas, así como el licenciado Daniel Aguilar, secretario del Ayuntamiento. Durante la supervisión, las autoridades revisaron las condiciones del terreno, así como la situación referente a la urbanización y la disponibilidad de servicios primarios, con el objetivo de evaluar los requerimientos técnicos necesarios para el adecuado desarrollo del proyecto habitacional. Esta inspección representa el primer paso en el proceso de gestión y cumplimiento de los trámites correspondientes que permitirán dar inicio a la construcción de aproximadamente 150 viviendas destinadas a beneficiar a las familias del municipio. Con ello se da inicio al proceso de desarrollo del programa de vivienda, posicionando a Piedras Negras como uno de los municipios que continúa avanzando en materia coordinada con la Federación en materia de vivienda y desarrollo urbano.
25: El alcalde Jacobo Rodríguez realizó un recorrido de supervisión por las colonias Villas del Carmen para constatar el inicio de los trabajos de pavimentación sobre la calle Villa de Herrera, que es una de las principales vialidades en este sector. Durante la visita, el presidente municipal informó que la meta para este lunes es de pavimentar 4 cuadras, mientras que este martes se trabajará en otras 4, dando así continuidad al programa de mejoramiento de vialidades que se desarrolla en distintos puntos de la ciudad. Acompañado por el arquitecto Gibran González, director de Planeación, Urbanismo y Obras Públicas, supervisó el trabajo de las cuadrillas encargadas de la obra y destacó que las acciones de pavimentación se mantendrán de manera permanente. Jacobo Rodríguez reiteró que los trabajos no se detendrán hasta el cierre del año, con el objetivo de seguir transformando las calles de Piedras Negras y brindar así mejores condiciones de movilidad y seguridad a las familias del municipio.
26: Son 5 minutos a las 8 de la mañana, avanzamos con la información sin mayores consecuencias y solo daños materiales que serán solventados por las compañías aseguradoras. Fue el nuevo percance automovilístico en el que se vio involucrada una patrulla de la Policía Preventiva Municipal. El accidente se presentó el domingo en el cruce de la avenida Adolfo López Mateos con la calle Monterrey, según confirmó el comisario de la corporación Cruz Eliud Mercado en la conferencia matutina. A pesar de que algunas versiones apuntaban que un oficial había resultado lesionado, el mando único descartó esta posibilidad y aseguró que ambas unidades estaban aseguradas, por lo que se llegó a un acuerdo. Mercado Ramírez dijo que tanto el accidente como el de hace una semana con otra unidad no fueron turnados ante el Ministerio Público por alcanzar un acuerdo entre los participantes.
1: Así es, tuvimos este accidente sobre la avenida Adolfo López Mateos. La persona responsable no respeta el rótulo de alto y corta la circulación de la unidad. Ambas, pues la unidad cuenta con su seguro, el otro vehículo también contaba con su seguro y ambas aseguranzas llegaron a un acuerdo.
9: ¿Se hablaba de un oficial lesionado?
1: No tuvimos personas lesionadas, gracias a Dios.
9: En este caso no se va tampoco a turnar a la Fiscalía General del Estado como no ocurrió con el percance de la semana pasada.
1: No, mientras ambas partes lleguen a un acuerdo reparatorio, pues hacen la firma de convenio. No solamente en accidentes que participan unidades, en accidentes en general, si las partes llegan a un acuerdo reparatorio, pues ahí firman y no se turna ante el Ministerio Público.
0: 7 de la mañana con 57 minutos, ya la hora correcta, la temperatura en los 27 grados centígrados. En más información, representando a cerca de 100 taxistas que apoyan la licitación de 120 concesiones, un grupo de operadores acudió a la Plaza de las Culturas para pedir celeridad en el proceso bajo análisis de los regidores integrantes de la Comisión de Transporte. Ernesto Villanueva aseguró que con las nuevas concesiones se podrá combatir el monopolio de 632 concesionarios y afirmó que están preparados económicamente con los automóviles apalabrados una vez que se hagan de la concesión. Señaló que al ser dueños podrán bajar las tarifas entre un 20 o 30%. Sin embargo, los concesionarios están presionando para que no se concrete, además de incumplir el convenio de darle seguridad social y reducir las rentas.
2: Las tarifas están altas porque los concesionarios tienen rentas altas. El municipio les hizo firmar un convenio en el cual se comprometieron a bajar las rentas, a darle seguridad social a los choferes. Y desafortunadamente no todos los concesionarios están respetando ese convenio. Hay compañeros, muchos compañeros desafortunadamente, que pagan su seguro. Y nosotros somos una sociedad de taxistas, tenemos una sociedad de taxistas desde hace casi 3 años que estamos luchando porque todas esas condiciones se cumplan. Ahorita lo que nos está interesando más es la licitación, porque por eso podemos competir. Pueden preguntarle a los usuarios qué es lo más, una de las partes más importantes de aquí de esta situación, y los usuarios quieren que entren plataformas. ¿Por qué? Porque quieren que haya precios más bajos, que haya un buen servicio, un servicio de calidad que se merece la ciudad. Y nosotros estamos dispuestos a dar ese servicio de calidad.
0: Por su parte, Fidel Mauricio Martínez rechazó que las nuevas concesiones vayan a afectar a otros 500 o 600 choferes. Al contrario, afirmó que la medida beneficiará a más compañeros al abaratar tanto las rentas como los precios del servicio. Destacó el compromiso de responder a la ciudadanía bajando los costos e incluso aseguró que la agrupación a la que pertenecen propuso a la Dirección de Transporte la implementación del taxímetro para definir tarifas más justas.
6: Que somos muchas familias que nosotros queremos un bienestar para ellos, ¿verdad? Porque un bienestar es, por ejemplo, ya no pagarle al patrón los 800 pesos diarios, ¿sí? Y con un carro eléctrico no gastar los 500 pesos, 600 pesos diarios de gasolina. Pagamos nuestro carro, pagamos nuestra concesión, ¿sí? Y nos queda una buena lana para llevarle a la familia.
9: De lograrse la licitación, ¿sí están en condiciones ustedes como operadores de poder conseguir el recurso que se requiere para pagar la licitación, para tener su vehículo propio?
6: Mira, Capetillo, con toda seguridad te lo digo. Y aquí adelante a todos mis compañeros, todos, la mayoría de nosotros ya estamos preparados, ¿sí? Ya tenemos los carros ya, o sea, tratados ya, sí.
2: Ya nomás nos hemos estado preparando por un buen tiempo ya para esa situación.
7: Y más información, y esto va dirigido a todos los padres de familia aquí de Piedras Negras, porque a partir de este martes, o sea hoy, los padres de familia cuyos hijos fueron registrados con éxito dentro de la beca Rita Cetina podrán recibir su tarjeta para cobrar un apoyo único de 2,500 pesos, confirmó la directora interina del Bienestar Social Municipal. Mayra Rubí Rangel Esquivel detalló que son un total de 7.499 tarjetas las que se repartirán, beneficiando a más de 11.000 estudiantes, entregas que estarán desarrollándose hoy en las instalaciones del gimnasio municipal Beto Estrada. Añadió que los padres o tutores deberán presentar una copia de una identificación oficial, acta de nacimiento, CURP y comprobante de domicilio menor a 3 meses, así como la CURP y copia legible del acta de nacimiento del alumno. Rubí Rangel estableció que la entrega estará vigente hasta el próximo 17 de julio, para lo cual los servidores de educación notificaron previamente cada escuela primaria en torno a las fechas y los horarios exactos para cada plantel educativo. Escuchemos.
4: Vamos a estar hablando de las fechas de la entrega de la beca Rita Cetina. La semana pasada estuvimos hablando un poquito de este apoyo y sabemos que aquí en Piedras Negras se van a entregar 7.499 tarjetas beneficiando a más de 11.000 estudiantes. ¿Por qué? Sabemos que algunas madres de familia ya cuentan con esta tarjeta Rita Cetina por el tema de que sus hijos ya están en secundaria, entonces ahí mismo van a recibir este apoyo para útiles escolares y uniformes de 2.500 pesos para el nivel primaria, que este apoyo es nada más anual. Los requisitos que deben de llevar padre, madre o tutor es la identificación oficial en copia, copia del acta de nacimiento legible, la CURP, comprobante de domicilio que no sea mayor a 3 meses, y del estudiante solamente va a llevar la CURP y la copia legible del acta de nacimiento. Decirles a las madres de familia que solamente van a ir a recoger las tarjetas aquellas mamás que nada más tienen hijos en primaria, es decir, que vuelvo a repetir, que no tengan algún niño ya en secundaria, porque la tarjeta se entrega por madre de familia. Entonces, nada más se les está solicitando acudir a las madres de familia nuevas. Y los horarios que van a ser entregadas estas tarjetas van a ser a partir de mañana 30 de junio y hasta el 17 de julio. Y esta semana vamos a estar viniendo cada lunes a anunciar las fechas de entrega. También hay que destacar que cada primaria fue notificada por parte de los servidores de la educación para entregarles las fechas exactas de la entrega de dichas tarjetas.
7: Quiero recomendarles a toda la población que tengan hijos ya registrados que la entrega se inicia este martes a las 9 de la mañana para las primarias, sección 123, número 2, turno matutino. Evangelina Valdés en ambos turnos, sección 123, turno matutino, y Daniel Pérez Sartrillo, matutino y a rezagados de bachillerato y secundaria. Para mañana miércoles a las 9, la primaria Armando Quintero Lira y Andrés Cárdenas Amaro, ambas en turno matutino, y rezagados de la secundaria Andrés Cárdenas Elizondo, mientras que a las 14 horas, la primaria Armando Quintero, turno vespertino, y Carlota Guajardo de Garza, turno matutino. Para el jueves 3 de julio a las 9 de la mañana, las escuelas Cuauhtémoc de Zaragoza, turno vespertino, y Centenario, turno vespertino, mientras que los turnos matutinos de estos mismos planteles será a las 14 horas. Para el viernes a las 9 horas, únicamente las escuelas primarias de Ana Laura Riojas de Colosio, mientras que a las 14 horas las escuelas Daniel Hernández Isaiz y David Berlanga, los tres en su turno matutino. El sábado a las 9, solo la primaria Ignacio Zaragoza, a las 14 horas, la San Juan Antonio de la Fuente, Ignacio Zaragoza y Félix Campos Coronas, todas también del turno matutino.
5: Son las 8 de la mañana ya con 4 minutos, 26 grados la temperatura en estos momentos. El cielo permanece mayormente nublado, pero se va a despejar ya a partir del mediodía. Esperamos día caluroso, con máximas temperaturas que pudieran llegar el día de hoy hasta los 37 grados en la sombra, para que tome precauciones. Y en información del estado, el alcalde Javier Díaz González confirmó el apoyo del gobernador Manolo Jiménez Salinas para darle continuidad a su proyecto por Saltillo para un segundo periodo, aunque se dijo enfocado dedicado al trabajo diario en la ciudad y dar mejores resultados. El edil afirmó que le gustaría buscar la reelección en 2027 por el Partido Revolucionario Institucional. Estamos totalmente enfocados en hacer el mejor trabajo posible en beneficio de los saltillenses en el periodo que nos eligieron, que es del 2025 al 2027. Si se dan las condiciones, claro que nos gustaría buscar la reelección. Claro que nos gustaría tener esa oportunidad de seguir trabajando con los saltillenses, pero hay que esperar los tiempos, dijo. Cabe recordar que la más reciente medición de la encuesta MX, denominada Rumbo a las Alcaldías 2027, colocan a Javier Díaz como el principal favorito para convertirse en el candidato del PRI y ganar la reelección en la capital coahuilense, de acuerdo con las preferencias ciudadanas registradas por esta casa encuestadora. La semana pasada tuve una plática, dijo, con el gobernador Manolo Jiménez, donde estuvimos viendo cómo va la administración municipal prácticamente en la mitad de la gestión. También le platiqué sobre los proyectos que tenemos para la segunda parte de la administración. Lo más importante es que seguimos teniendo todo el apoyo y el respaldo del gobernador para emprender diferentes acciones aquí en Saltillo, afirmó. El alcalde confirmó que se busca consolidar programas como Aquí Vamos o Activa tu Parque, así como proyectos de movilidad y de seguridad, antes de buscar un segundo periodo. La medición de la encuesta MX detalla que Javier Díaz encabeza con las preferencias entre los perfiles priistas evaluados al registrar 40.1% de apoyo por encima del exalcalde José María Chema Fraustro, quien alcanza apenas 28.2%, y del diputado federal Jerico Abramo Mazo con 19.3%. También da cuenta de un escenario ampliamente favorable para el PRI de cara a la contienda constitucional. En la medición por partidos, el tricolor obtiene 46.2% de la intención del voto, mientras que Morena registra apenas el 17.6%, o sea, una ventaja de casi 29 puntos porcentuales.
8: Pues no le va a gustar esas cifras, sobre todo a Jerico Abramo Mazo, pero bueno. 8:08, la temperatura en los 27 grados centígrados. Nos vamos hasta Ciudad Acuña porque ya se encuentra lista con su reporte de este martes nuestra compañera Alma Proa. Alma, ¿cómo estás? Muy buenos días.
10: Muy buenos días, compañeros. Buenos días a todo nuestro auditorio. Les saludo desde el bello puerto del futuro, donde en estos momentos nos encontramos con una temperatura que se ubica en los 26 grados centígrados. Y bueno, pasando de lleno a la información, les doy a conocer que el municipio de Acuña ha implementado una serie de acciones para ayudar a las familias a cristalizar el sueño de contar con las escrituras que garantizan la certeza legal del patrimonio que las mismas han logrado forjar a base de años de sacrificio. Así lo manifestó el alcalde Emilio Alejandro de Hoyos Montemayor. El municipio acuñense, acompañado por funcionarios estatales y municipales, arrancó lo que es el programa de instalación de módulos de orientación en los sectores que están dentro de los polígonos autorizados por el Estado para llevar a cabo el programa de escrituración a bajo costo. Tal es el caso de la colonia Santa Marta, que fue la sede de este primer evento. El alcalde manifestó que en base al acuerdo, al reporte que se tiene, son entre un 30% y un 40% de las familias que radican en esta zona las cuales no cuentan con escrituras, lo que les ha llevado a vivir por más de 30 años en la incertidumbre. Es por ello que este programa busca facilitarle los medios para que puedan así tramitar sus escrituras. Dentro de las principales razones por las cuales las familias no cuentan escrituras, pues está el crecimiento desordenado que se observó en la ciudad precisamente tras el boom de las empresas del ramo maquilador, ya que la mayoría de las colonias populares son producto precisamente de la invasión de predios, lo que ha llevado a las familias a tener que enfrentar un proceso legal para poder así regularizar y obtener la escritura de su patrimonio. Dentro de este programa de escrituración a bajo costo, el municipio trabaja de la mano con el gobierno del estado a través de la Secretaría de Vivienda y Ordenamiento Territorial, además de la Comisión Estatal, para la regularización de la tenencia de la tierra urbana y rústica del estado de Coahuila. Y precisamente también les doy a conocer que como parte de las acciones encaminadas a fortalecer la economía en la ciudad, la Dirección de Turismo inició con el levantamiento de un censo de artesanos, esto con el fin de programar acciones que permitan conocer los productos que se producen o fabrican en esta frontera. Jesús Carvajal González, titular de la dependencia, manifestó que la primera actividad que se tiene proyectada es la Expo Artesanal, la cual pretende desarrollarse durante la segunda semana del mes de julio. Es por ello que se ha iniciado con este censo para determinar cuántas personas están interesadas en participar en el evento. Los interesados pueden inscribirse de manera directa en las oficinas de esta dependencia ubicadas en la parte alta de la presidencia municipal. Dentro de lo que es la rama artesanal, se incluye a las personas que realizan la elaboración de productos como jabones, cremas, velas de olor, maquillaje, además de personas que se dedican a trabajar con el acero, la talabartería, bisutería, por citar algunos ejemplos. Continuando con la información, les doy a conocer que vecinos de la colonia Gámez Sumarán se vieron beneficiados con los trabajos de pavimentación de las calles 10 y Amado Nervo, los cuales cerraron un importante circuito vial en este sector, específicamente hablando de lo que son las áreas que circundan lo que es el polideportivo. Así lo dio a conocer Tania Pérez Rivera, directora de Desarrollo Social. Detalló que para el desarrollo de esta obra se realizó una

0: de 1,275,000 pesos, resaltando que en virtud de los ahorros que se lograron obtener, va a ser posible la pavimentación de la calle 8. La obra en cuestión forma parte de los compromisos pactados por el alcalde Emilio Alejandro de Hoyos Montemayor, precisamente para mejorar la calidad de vida de las familias que radican en esta frontera. Ya por último, hacer una atenta invitación para que las familias asistan y se diviertan en lo que será la cuarta edición del FanFest Mundial 2026, la cual en esta ocasión ha cambiado de sede a lo que son las instalaciones de la Macroplaza. Es en este punto donde se va a realizar la instalación de las grandes pantallas para que los ciudadanos puedan presenciar el juego entre México y Ecuador. Las actividades van a estar iniciando a partir de las 6 de la tarde, con lo que son los concursos, las actividades para las familias, además de que los asistentes van a poder participar en lo que es el concurso de retas virtuales. Está también el módulo para el intercambio de barajitas, por citar algunos ejemplos. Así que la invitación está abierta para participar en esta cuarta edición del FanFest Mundial 2026. Compañeros, esto es parte de la información generada en el Puerto del Futuro. Desde la redacción de Zócalo Acuña, para Radio Zócalo, les informó Alma Proa.
1: Te agradecemos este reporte, Alma, que tengas muy, muy buen día.
0: Igualmente, compañeros, muy buenos días.
1: Vámonos a la otra vía de comunicación con nuestro compañero Salvador González, quien nos tiene información de última hora. Adelante, Chava, buenos días.
2: Hola, ¿qué tal, Ángel? Te saludo con muchísimo gusto. Muy buenos días a la audiencia de Radio Zócalo Noticias. Fíjate que en esta mañana nos encontramos acá en el Instituto Esperanza, ubicado sobre la calle San Luis, en donde reportaban precisamente a una persona sin vida en este instituto. Hasta el momento no confirmado, pero se menciona que podría ser el guardia de seguridad. Ya arribaron hasta este sitio, a este lugar, elementos de seguridad pública, así como también paramédicos del área de bomberos y protección civil a este instituto, el cual, bueno, pues ya hasta estos momentos, pues no ha dado información por parte del Instituto Esperanza, no se ha dado o generado algún comunicado, pero ya se encuentran las autoridades al interior precisamente de este salón, de esta aula, en donde normalmente vienen los domingos a las alabanzas. Bueno, ahí se encuentran ya los elementos de seguridad pública en el sitio, tomando conocimiento de esta situación que se presenta precisamente acá en este lugar, en el Instituto Esperanza, donde se menciona a una persona sin vida en este edificio, en este lugar. Y bueno, en el transcurso de los minutos que estaremos esperando la información o el comunicado por parte del instituto en este lugar. Ángel, es la información que se tiene de última hora.
1: Pues son obviamente todos los detalles que por el momento tienes de información, Salvador.
2: Efectivamente, nada más lo que sí está confirmado es que sí, una persona sin vida al interior del Instituto Esperanza. Hasta el momento es lo que se ha confirmado. No hay mayores detalles del deceso de esta persona, si sea de forma natural, qué pasó con esta persona. Supuestamente se menciona que sea el guardia de seguridad, pero bueno, mientras tanto, pues este es a ver qué nos informa el Instituto Esperanza sobre esta situación que se presenta en este local.
1: Perfecto, mi Chava. Si antes de que termine esta primera emisión de Radio Zócalo Noticias llegas a tener más datos sobre esta situación, nos estaremos enlazando nuevamente contigo, mi Chava.
2: Estaremos pendientes, Ángel. Muy buenos días.
1: Muy buenos días.
3: Son las 8 de la mañana con 17 minutos y continúan.

0: Con más información, el Pleno del Tribunal Electoral de Coahuila determinó este lunes desechar de manera unánime las impugnaciones presentadas contra los resultados de la elección de diputaciones locales del pasado 7 de junio. Con esta resolución, los resultados del proceso electoral y la asignación de curules por representación proporcional han quedado en firme. Durante la sesión, la magistrada presidenta del tribunal, Carla Verónica Félix Neira, explicó que la decisión se fundamentó en que muchas de las quejas eran sobre controversias internas de los partidos políticos. Con este fallo se confirma la composición del Congreso del Estado para la próxima legislatura. 15 diputaciones de mayoría y una plurinominal UDC, una de mayoría y otra de representación proporcional, Morena con 5 plurinominales, el Partido del Trabajo y Nuevas Ideas con una cada uno. Dentro de los asuntos abordados destacó el recurso promovido por el morenista Javier Plata Villarreal, que buscaba impugnar la asignación de una diputación plurinominal otorgada al dirigente estatal de su partido, Diego Eduardo del Bosque Villarreal. Al ser desechado el recurso por el órgano jurisdiccional, la asignación de dicha curul permanece sin cambios.
1: En otra información, gracias al fortalecimiento permanente de las instituciones de seguridad y a la profesionalización de sus corporaciones, Coahuila se mantiene entre las entidades con mejores resultados del país en materia de control de confianza, destacó el gobernador Manolo Jiménez Salinas. De acuerdo con la información del Secretariado Ejecutivo del Sistema Nacional de Seguridad Pública, el Estado registra un 99.9% de su plantilla activa de seguridad evaluada, uno de los porcentajes más altos a nivel nacional. En Coahuila, tenemos claro que la seguridad se construye con instituciones sólidas, confiables y profesionales. Por ello, mantenemos procesos permanentes de evaluación, capacitación y fortalecimiento de nuestras corporaciones, siempre con el objetivo de brindar certeza y confianza a la ciudadanía, señaló el mandatario estatal. Manolo Jiménez destacó que estos resultados son productos de una estrategia integral que se desarrolla en coordinación con las fuerzas federales, el Ejército Mexicano, la Guardia Nacional, la Marina, la Fiscalía General del Estado y los municipios. Asimismo, informó que Coahuila registra únicamente un 0.8% de elementos no aprobados en activo, uno de los indicadores más bajos del país. Precisó que dichos casos se encuentran en proceso de baja o sujetos a los procedimientos administrativos y legales correspondientes, garantizando en todo momento el respeto a sus derechos. En nuestro estado no hay cabida para la improvisación. Vamos a seguir fortaleciendo nuestras instituciones de seguridad y asegurando que quienes tienen la responsabilidad de proteger a las familias coahuilenses cumplan con los más altos estándares de desempeño, integridad y confianza, enfatizó. Estos indicadores contribuyen al posicionamiento de Coahuila como una de las entidades más seguras de México. Además, ciudades como Saltillo, Piedras Negras y Torreón destacan de manera constante entre las mejores evaluadas del país en percepción de seguridad y resultados institucionales. El gobierno del estado refrenda su compromiso de seguir trabajando con determinación para preservar la paz, el orden y la tranquilidad que distinguen a Coahuila, fortaleciendo cada día las instituciones responsables de salvaguardar la seguridad de las y los coahuilenses.
2: Y como parte de la estrategia del gobernador Manolo Jiménez Salinas para fortalecer la producción turística y económica de Coahuila, este día fue inaugurada la exposición Pasajeros del Tiempo a cargo del Museo del Desierto en el Aeropuerto Internacional Felipe Ángeles, uno de los principales nodos de conectividad aérea del país. La ceremonia fue presidida por el director general de Aeropuerto Internacional Felipe Ángeles, general Isidoro Pastor Román, Blas Flores González, jefe de gabinete y proyectos estratégicos del gobierno de Coahuila, Arturo González, director del Museo del Desierto. Durante el evento, el jefe de gabinete resaltó el éxito de la ruta aérea Saltillo-Ciudad de México vía AIFA, la cual se ha consolidado como un importante vínculo para fortalecer la conectividad del estado, impulsar el turismo, facilitar la llegada de inversiones y aumentar la competitividad del estado. La exposición forma parte de la estrategia integral de promoción del gobierno del estado para consolidar a Coahuila como destino de turismo científico, de naturaleza, aventura y enológico, bajo las campañas Sorpréndete con Coahuila y En Coahuila Hay Plan. La muestra reúne algunos de los hallazgos paleontológicos más importantes realizados en territorio coahuilense y ofrece una experiencia museográfica de primer nivel. En el exterior del aeropuerto sobresale el Memorial de la Quinta Extinción con una monumental proyección de un Tyrannosaurus Rex emergiendo de un meteorito, así como modelos robóticos de dinosaurios del tamaño real del Alamosaurus sanjuanensis y el Tyrannosaurus Rex. Se pronunció la próxima apertura de la tienda Museos del Desierto en un espacio que permitirá promover y comercializar productos representativos de Coahuila. Con esta presencia en el AIFA, el gobierno del estado impulsa la promoción de productos turísticos como la ruta Vinos y Dinos, la zona paleontológica en General Cepeda y Ramos Arizpe, así como el turismo de naturaleza y aventura en Arteaga, consolidando una estrategia integral para atraer más visitantes y generar beneficios económicos para las familias coahuilenses.
3: El Comité de Responsabilidad Social de Constellation Brands se encuentra trabajando ya en la revisión de las solicitudes de apoyo que han hecho las diferentes escuelas de la región, según lo declaró Francisco Hernández Sánchez. Él es el gerente de comunicación de la cervecera, quien estableció que se busca que estas peticiones cumplan con los ejes y prioridades que se han definido para beneficiar a estas instituciones y que exista además una corresponsabilidad con los alumnos, docentes y padres de familia para así aprovechar eficientemente los recursos disponibles. Comentó que debido a ello existe la posibilidad de que antes de que finalice este año se puedan ver beneficiadas otras instituciones, ya que en la primera fase se ha destinado $1,000,000 para apoyar a 3 planteles educativos. Hernández Sánchez agregó que de igual manera se hizo la donación de recursos a 2 asociaciones civiles, una casa hogar ubicada en Nava y otra más en Nueva Rosita.
4: Bueno, estamos trabajando con los miembros del comité para revisar las solicitudes que nos han llegado y pues ir viendo cuáles se adecuan primero al presupuesto, pero por otro lado también a los ejes que hemos definido prioritarios para apoyar.
5: ¿Todavía en lo que resta el año pudiera haber escuelas beneficiadas o ya sería tal?
4: Es posible, claro que sí. En esta primera etapa con las primeras 3 escuelas, dedicamos alrededor de $1,000,000, más o menos 300 para cada una, pero además estuvimos haciendo la donación de recursos a 2 asociaciones civiles, que son una casa hogar ubicada en Nava y otra casa hogar ubicada en Nueva Rosita.
0: Son 8 de la mañana con 25 minutos, avanzamos con la información. Al encontrarnos a la mitad del año, es una época que representa una buena cantidad de familias. En esta temporada de mitad de año representa para una buena cantidad de familias un golpe en su economía, ya que se presentan algunos gastos que tienen que ver con la educación de los hijos, reconoció Pedro Bustos Ochoa. El economista local dijo que uno de ellos son las graduaciones, ya que aunque se recomienda hacer ceremonias austeras, al final se tiene que comprar cierta indumentaria, paquetes, fotos y otros temas que suman una buena cantidad de dinero. Comentó que otro es el próximo regreso a clases con un nuevo ciclo escolar, donde los padres tienen que surtir listas de útiles, comprar uniformes, zapatos y otros artículos. Ante ello, Bustos Ochoa recomendó priorizar gastos y comprar lo que realmente se necesita, además de utilizar lo que aún puede servir.
6: Sí, claro, definitivamente hay que priorizar los gastos. Como comentas, vienen ahora pues las graduaciones, vienen vacaciones y luego el regreso a clases, ¿verdad? Entonces sí son gastos fuertes que sí lo mejor es tratar de tener algo ahí, un colchón para poder solventar esos gastos.
7: Situación económica difícil la que vivimos actualmente, ¿no?
6: Así es, sí, bueno, sí, se ha estado viviendo un poco de crisis, de recesión en lo que es el comercio local, y pues sí, porque ha habido a lo mejor algunos despidos en empresas, ha bajado un poco la economía, pero generalmente se mantiene estable.
1: Y es que todavía, aunque todavía faltan pues prácticamente un par de meses para que inicie un nuevo ciclo escolar, los padres de familia ya contemplan el gasto que representa surtir sobre todo las listas de útiles escolares, y obviamente en aquellos casos en los que los menores estudien en, pues en colegios, la situación todavía es más apremiante, porque comienzan con la compra de libros de algunas materias. Algunos colegios decidido ya no tomar en cuenta los libros de texto del gobierno federal para la educación de los niños. Entonces, y luego si eso le sumamos, pues el gasto de graduaciones, sabemos que no todos los años les toca a los padres de familia que sus hijos, pero cuando sí se juntan ambos gastos, caray, pues ando uno viendo que los zapatos todavía le pueden servir, ¿no?, para la ceremonia, pero hay que pagar toga, hay que pagar fotos, hay que cooperar para el salón si quieren fiesta. Entonces, pues aunque se busque hacer algo austero, al final no hay nada pequeño y pues se hace un gasto grande por parte de los padres de familia, ¿no?
0: Sí, lo que pasa es que también a muchas personas falta o nos falta la cultura del ahorro, el ser previsores, el estar preparado para situaciones específicas que se van presentando en el año. El manejo de las finanzas, la educación financiera es bastante importante. Tal vez tendríamos que comenzar a trabajar un poco en esta parte para ir programando gastos, el tema del ahorro, la inversión en determinado plazo ayuda mucho para ir solventando estas situaciones. En ocasiones cuando tenemos oportunidad de recibir ingresos adicionales o prestaciones, como es en mayo, utilidades a fin de año, aguinaldos, es una oportunidad de ir sanando, también manejar de una manera adecuada la deuda. De pronto nos empezamos a adquirir deudas y hacer gastos muy exorbitantes y después tienes que enfrentar. Hay una nota que viene muy interesante hoy en la sección de negocios que es a propósito del manejo de la deuda. Dice, alertan por deudas a causa del mundial. Y aquí lo que dice el análisis es una nota de Edith Mendoza, compañera reportera de Zócalo Saltillo, es que el tener este tipo de gastos es prácticamente, no es un lujo, sino que realmente estamos adquiriendo deuda. Lo mismo ocurre si no somos previsores y falta cultura del ahorro, se hace más pesado este tipo de gastos en épocas como es el del fin del ciclo escolar.
1: Sí, sí.
2: Fíjate que es necesario la planeación del gasto. Necesariamente en todas las familias ya deben implementar este tipo de actividad para saber qué es lo que priorizan su gasto y no endeudarse y no caer en trampas de financiamientos que luego salen costosísimos. Aquí yo voy a referirme a la beca Rita Cetina. Fíjense que es en una sola ocasión 2,500 pesos, pero desgraciadamente cayó en un mes donde están por salir los niños de las escuelas, también las vacaciones. Entonces ese dinero se va a ir a otro rubro que no está contemplado y después vienen los problemas de que no les alcanza para el reingreso de clases, que será ya por finales de agosto. Entonces, si no hay planeación, no hay un control del dinero que les caiga a las familias, o que tengan por ahorro, o que tengan por ingresos extras como los aguinaldos o la prestación esta que se hace en mayo.
1: Utilidades.
2: Utilidades. Pero si no hay una planeación, siempre estará sin suficiente recursos de la familia.
3: Y se preguntaba uno antes cómo le hacían las familias numerosas, sobre todo 4 o 5 hijos, para que les alcanzara. Bueno, en otros tiempos había menos gastos, comía uno menos en la calle, la ropa y los artículos y hasta los libros eran heredados de sus hermanitos, sí, mayores. O sea, eran las costumbres muy diferentes a las de ahora. Ahora estamos muy amarrados y muy, de alguna manera, tentados a hacer gastos innecesarios y nos olvidamos de las prioridades.
0: Sí, es parte de la dinámica del consumismo. ¿No?
1: Exactamente. 8:32, 27 grados en la temperatura. Hacemos nuestra siguiente pausa. Volvemos.
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5: En más información, la presidenta Claudia Sheinbaum aseguró que el gobierno federal no tiene información de que existan militantes de Morena o funcionarios de este partido que estén proporcionando información sobre narcopolíticos a autoridades de Estados Unidos, como sugirió un reporte publicado en el periódico New York Times. La mandataria afirmó que su administración desconoce cualquier colaboración de este tipo y consideró que el diario estadounidense debió aportar mayor sustento a la versión luego de atribuirla únicamente a una fuente no identificada. No tenemos nosotros ninguna información de que nadie esté cooperando con el gobierno de Estados Unidos o el Departamento de Justicia para proporcionar información. ¿De qué? Además, ¿cómo vamos a opinar algo que no tenemos nosotros ningún conocimiento? Ninguno, respondió. Sheinbaum hizo referencia a la nota publicada este fin de semana por The New York Times, en la que, con base en una fuente anónima, se afirma que personas vinculadas con Morena estarían proporcionando información a autoridades estadounidenses en el contexto de investigaciones relacionadas con presuntos vínculos entre políticos mexicanos y el crimen organizado. La presidenta señaló que uno de los personajes mencionados en la publicación, el gobernador de Sonora, Alfonso Durazo, ya rechazó la versión mediante una carta pública, por lo que insistió en que no existe ningún elemento para validar esa información. Fíjense la nota. ¿Cómo puede haber una nota en un periódico que se dice de los mejores periódicos del mundo? Me dijeron, una fuente, quién sabe quién, que hay personas de Morena que están informando a Estados Unidos. Esa es la nota. Me dijeron que hay personas que están informando. Bueno, el gobernador Durazo envió una carta y dijo que no era cierto, expresó. Cuestionada sobre si las presiones y las pesquisas que realiza Estados Unidos podrían causar divisiones internas dentro de Morena, Sheinbaum respondió que su gobierno carece de cualquier dato que confirme esa hipótesis.
6: Y bueno, Giovanni Santa Cruz Molina, alias La Muñeca, presuntamente relacionado con la célula delictiva que asesinó en mayo del 2025 a dos colaboradores de la jefa de gobierno, Clara Brugada, quedó a disposición de la Fiscalía General de la República. En un comunicado, la Secretaría de Seguridad y Protección Ciudadana informó que al momento de su captura, La Muñeca le fueron asegurados un arma de fuego, una báscula gramera y una bolsa con dosis de droga. El presunto delincuente fue detenido el pasado sábado en Yautepec, Morelos, tras algunos trabajos de inteligencia realizados por la misma Secretaría de Seguridad y autoridades capitalinas. El 20 de mayo del año pasado, Jimena Guzmán, secretaria particular de Brugada, y José Muñoz, funcionario del gobierno de la Ciudad de México, fueron asesinados a balazos a plena luz del día sobre calzada de Tlalpan. El pasado 14 de mayo, el secretario de Seguridad Ciudadana de la Ciudad de México, Pablo Vázquez, informaba que una célula delictiva que opera en la zona metropolitana habría perpetrado este doble homicidio, pero reconoció entonces que aún no estaba claro si la organización criminal cometió el crimen por cuenta propia o lo ejecutó por instrucciones de alguien más. Hasta ese momento, agregó, habían sido detenidas 18 personas pertenecientes al grupo delictivo y otra más que presuntamente participó materialmente en este asesinato, pero después fue ejecutada. La Secretaría de Seguridad Pública Ciudadana Federal añadió que corresponderá a la Fiscalía General de la República determinar en las próximas horas la situación jurídica de la muñeca.
7: Son 22 minutos para las 9 de la mañana y continuamos con más información. Petróleos Mexicanos firmó el 23 de diciembre de 2025 un contrato por 470.681.210 dólares sin IVA con el consorcio encabezado por Baker Hughes de México por la perforación, terminación y reparación de pozos en la región marina de Golfo de México. Al tipo de cambio vigente, el monto equivale a unos 7.580 millones de pesos. Una de las contrataciones de servicios petroleros de mayor cuantía formalizadas por la paraestatal al cierre de 2025. Esto sucedió durante la administración de Víctor Rodríguez Padilla, que fue director de la dependencia durante año y medio hasta mayo pasado. Baker Hughes es la misma empresa cuyo directivo Kate Schilling le rentó durante 3 años la Casa Gris a José Ramón López Beltrán. El contrato, identificado con el número 65-6205-821, no se adjudicó mediante licitación pública. Deriva de un acuerdo referencial previo del 29 de julio de 2022 y modificado en 2 ocasiones, en enero de 2023 y abril de 2024. Pemex lo fundamentó en el artículo 134 constitucional y en disposiciones de la nueva ley de la empresa pública del Estado Petróleos Mexicanos, entre ellas el artículo 81, fracción sexta, relativo a excepciones al concurso abierto, así como en las disposiciones generales de contratación de la empresa.
8: En más información, el diputado federal y vocero del grupo parlamentario del PAN, Federico Doring, exigió a la Fiscalía General de la República no dar chairo carpetazo al caso de la denominada Casa Gris que presuntamente José Ramón López Beltrán obtuvo derivado de facilitar negocios entre Pemex, la empresa Baker Hughes en Estados Unidos. Hoy nos enteramos que Pemex otorgó más contratos de manera reciente con Claudia Sheinbaum. Se trata de un convenio por 7.580 millones de pesos a la empresa Baker Hughes en la gestión del violentador de mujeres y hoy exdirector de Pemex, Víctor Rodríguez Padilla, declaró. Dorin dijo que el escándalo de Víctor Rodríguez, cuando fue director general de Pemex, será una nueva prueba de fuego para la presidenta de México. Y con sus mentiras de que con ella llegaron todas las mujeres, si no se le procesa penalmente por la Fiscalía del Estado de Morelos por violencia intrafamiliar, la única explicación lógica sería la impunidad para ese violentador a cambio de no revelar los secretos de las tranzas y delitos de los hijos de AMLO. Jorge Triana Tena, vocero del CENPAN, mencionó que la corrupción se asoma cada vez más en los gobiernos de Morena, donde Pemex, los contratos y los hijos de López Obrador siempre tienen un común denominador. Al PAN no se le ha olvidado la manera millonaria en la que viven los hijos de AMLO. Ya quedó atrás aquella época del departamento de Copilco, la modesta vida en Tabasco. Hoy son viajes a Capón y compras en tiendas de alta gama. La diputada local del PAN, América Rangel, insistió en que la presidenta Claudia Sheinbaum debe impedir que los hijos de AMLO sigan metiendo mano en las decisiones, contratos y acuerdos del gobierno con empresas, empresas que dijo son de sus amigos.
5: Y la presidenta Claudia Sheinbaum envió este lunes al Senado de la República para su análisis y aprobación el nombramiento de Esteban Moctezuma Barragán como embajador de México ante la Unión Europea, Bélgica y Luxemburgo. De acuerdo con la Secretaría de Relaciones Exteriores, la primera tarea de Moctezuma será coordinar la ratificación del Acuerdo Global Modernizado con todas las representaciones de México en los países miembros de la Unión Europea. De igual manera, y en seguimiento a la reciente firma del acuerdo comercial con la Unión Europea entre la presidenta Sheinbaum y la presidenta de la Comisión Europea, Ursula von der Leyen, el pasado 22 de mayo, Moctezuma Barragán ha sido recomendado y encomendado por la presidenta Sheinbaum para coordinar una estrategia con los distintos países del bloque del viejo continente, encaminada a incrementar el intercambio comercial, generar nuevas inversiones y aprovechar todas las oportunidades que ofrece este acuerdo para México, destacó la Secretaría de Relaciones Exteriores. Esteban Moctezuma es licenciado en Economía por la Universidad Nacional Autónoma de México. Cuenta con una maestría en Desarrollo por la Universidad de Cambridge en Reino Unido. Fue secretario de Gobernación de 1994 a 1995. De 1998 a 1999 se desempeñó como secretario de Desarrollo Social. Fue senador de la República durante la 52ª legislatura. De 2018 a 2021, Esteban Moctezuma fue secretario de Educación y en marzo de 2021 a mayo de 2006 fue el embajador de México en Estados Unidos.
8: 8:44, 28 grados en la temperatura. Nos vamos de última hora a la vía de comunicación con nuestro compañero Salvador González. Adelante, Chava.
9: Te saludo, Ángel, con mucho gusto. Y como lo habías informado, cuando tuviéramos los datos completos de esta persona que lamentablemente falleció al interior del Instituto Esperanza, Ángel, ubicado aquí sobre la calle San Luis, cruce con calle Jalisco, muy cerquita de las instalaciones. Bueno, comentarte que esta persona contaba con una edad de 76 años, Ángel, a pesar de ya ser una persona de la tercera edad, se mantenía activo laboralmente. Esta persona tenía ya casi un poco más de 2 décadas laborando para el Instituto Esperanza. Era una muerte natural, así lo determinan las autoridades que toman conocimiento de este hecho. Y de acuerdo a información, bueno, pues al entrar el personal del Instituto Esperanza, pues obviamente todas las mañanas, esta persona de nombre Francisco Santos Salazar, de 76 años, originario del estado de Veracruz. Bueno, al entrar en las mañanas, siempre recibía al personal del Instituto Esperanza. Hoy no lo hizo, por lo que el personal se le hizo extraño. Empiezan a hablarle en uno de los salones de este instituto, el cual, bueno, pues no respondía. Y cuando lo empiezan a buscar, lamentablemente lo encontraron tirado ya sin signos vitales, de acuerdo a la información también de paramédicos del área de bomberos, quienes tomaron conocimiento y primer respondiente en esta situación. Lamentablemente, don Francisco Santos Salazar, de 76 años de edad, lamentablemente por cuestiones de salud, de enfermedades que ya venía arrastrando Ángel, lamentablemente perdió la vida en su lugar de trabajo.
8: Perfecto, Chava, pues ahí está, triste, ¿no?, esta noticia para su familia, una persona que tenía tiempo trabajando y ahí ya nos has proporcionado el nombre de esta persona. Te agradecemos este reporte y esta información, mi Chava.
9: Estaremos pendientes, Ángel, muy buenos días.
8: Muy buenos días. 8:46, 28 grados la temperatura. Nos vamos a la última pausa. Al regresar, Calibre 57, la noticia de balazo, información de los espectáculos y de los deportes.
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3: Calibre 57, la noticia de balazo nos presenta en su portada. Estalla un coche, se quema. El afectado mencionó que solo escuchó una explosión. Esos hechos ocurridos hoy durante la noche allá en la colonia Guillén. Dice, flamazo deja a doña lesionada. Estos hechos ocurridos en el municipio de Morelos. Echan lupa a nave robada. Dice otra de las notas, decomisan drogas en cateos en la ciudad de Eagle Pass. 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Miranda Faith nos recuerda que hoy la temperatura máxima será de 37 grados centígrados y una mínima por la noche en los 24 centígrados. 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

0: minutos para las 9 de la mañana y vamos con información de espectáculos. Ya les comentábamos en la edición de ayer, de lunes, de la balacera o el atentado que se provocó a una unidad de La Adictiva, de la banda La Adictiva. Memo Garza, el ex vocalista, ya se pronunció y mencionó su preocupación al público después de que se diera a conocer que la madrugada del domingo el camión en el que viajaba parte del equipo había sido baleado. El hecho ocurrió mientras su equipo viajaba por la carretera Puebla-Tehuacán después de haber dado una presentación en Tlaxcala. Los primeros reportes indicaron que uno de los disparos lesionó a Luis Ángel, segundo vocalista de la banda, y que al parecer el conductor había salido ileso. Y por otro lado, otra información que podrá encontrar en Periódico Zócalo, en su sección de Flash, confiesa Alejandro Fernández que padece ansiedad y depresión. El intérprete es uno de los cantantes más importantes de nuestro país y aunque en las últimas semanas se ha visto con mucho éxito, recientemente confesó ante algunos medios de comunicación que padece de depresión y ansiedad. De repente sufro de muchas depresiones y ansiedades, pero creo que debe ser normal, con doctores, médicos y haciéndoles caso a lo que me dicen. Esto es súper serio. Si sientes esa necesidad, que no te dé pena, que se te quite ese tabú, porque es algo que sufrimos, comentó el cantante. Es parte de la información de espectáculos.
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4: Vámonos con la información de los deportes y por supuesto los 3 encuentros que se realizaron el día de ayer dentro de los 16avos de final con el Rosario en la mano y de último minuto Brasil logró derrotar a una selección de Japón que se puso al frente 1-0. Tuvo que venir de atrás la canariña para poder empatar a uno con gol de Casemiro y al último, ya en tiempo agregado, evitaron el tiempo extra y con ese gol derrotaron 2-1 a Japón, que otra vez se queda en el camino. Y después, cerca de las 3 de la tarde, horario local, se dio esa sorpresa. Ya tenían el antecedente de haber perdido ante Ecuador, me refiero a la selección de Alemania, pero pues pensamos que el ser una potencia futbolística, con el nivel de jugadores que tiene, no tendría problema para derrotar a Paraguay, y pues todo lo contrario. 1-0 se puso al frente la selección de Paraguay después de una muy buena jugada, y también faltando muy pocos minutos para que terminara el encuentro, se vino el empate, le anularon un gol a Alemania por una falta sobre el arquero, y se tuvieron que ir a la largue, no hubo goles, y en la tanda de penales, con una gran actuación del portero de Paraguay, este equipo sudamericano deja en el camino a la selección de Alemania, que es un verdadero fracaso para ellos no avanzar a la siguiente fase. Así es que Paraguay y Brasil, dos equipos de Sudamérica, ya están en los octavos de final. Y en la noche, qué juegazo, el mejor encuentro hasta ahorita de 16avos de final, y me atrevo a decir que también dentro de la Copa del Mundo, porque Marruecos, que partía como víctima ante Países Bajos, derrotó a este equipo europeo también en la tanda de penales. Hubo muchos errores, 1-0 ganaba la selección de Países Bajos, ya estaba por terminar el encuentro, ya se veían en la siguiente ronda, y de pronto un gol le dio el empate a la selección de Marruecos, se fueron a los penales y ahí los errores y una muy buena actuación del arquero Bono por parte de Marruecos le dio el pase a los octavos de final a la selección, una selección que ya no es sorpresa, ha venido elevando mucho su nivel de juego con algunos jugadores en Europa, Y pues bueno, nosotros como mexicanos celebramos ese triunfo porque de alguna u otra manera nos vengamos de aquel, no era penal, aquella actuación de Arjen Robben en el área que se tiró un clavadazo y le marcaron el penal que a la postre sería el gol que le evitaría a México seguir avanzando en el Mundial. Entonces, pues estamos contentos con la selección de Marruecos, eliminó a la de Países Bajos. Hoy México enfrenta a su similar de Ecuador. Es el encuentro que nos importa, el que nos interesa, el que tendrá todos los ojos de México puestos en la televisión, en la pantalla, donde usted lo vea. Hay que apoyar a México. Hoy va por su pase a octavos de final. Haciendo una referencia de acuerdo a estadísticas y números, en los últimos 10 encuentros, pues han estado muy, pero muy parejos. La diferencia siempre ha sido un gol, 3-2, 2-1, 1-0, un empate a 0, pero se le dificulta a ambos equipos, es decir, Ecuador no la tiene fácil con México, ni México la tiene fácil con Ecuador. Así es que nosotros queremos que nuestra selección hoy se levante con el triunfo para pasar a la siguiente ronda. Es la información de los deportes.
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4: En 2 minutos serán las 9:00 a.m. y por supuesto antes de irnos y despedirnos, el pronóstico de nuestros compañeros aquí en el estudio. Don Carlos.
5: Yo 3-1 México.
4: Ahí está, 3-1. Wow. Mike.
6: Pues, híjole, nos vemos ahí en la explanada de la presidencia con la mega pantalla.
4: Ahí te veo.
6: Para darnos cita ahí y disfrutar del partido México contra Ecuador. Mi pronóstico es muy parecido. Es más, así como le ocurrió con Alemania y con los Países Bajos, yo quiero que nos vayamos a penales. Son tan buenos los dos equipos que va a estar muy difícil el meter los goles. Yo sí me quisiera ir a penales.
4: Auguras penales. Con triunfo
6: y
4: de México.
6: Supuesto, por supuesto, triunfando México.
4: Muy buen pronóstico, ¿eh? Nada alejado de la realidad. Siboney, ¿tu pronóstico?
0: 2-1. Favor México,
4: obviamente. Favor México. Jerry. 2-1 también. Favor México. Yo también me voy por el 2-1 porque veo difícil que, aun y con que en los tres primeros encuentros no recibimos gol, Ecuador no pueda meter un gol. Entonces, me voy por un 2-1, aunque también, ya me pusiste a pensar, Mike, que empaten a 0-1, se vayan a tiempo extra y hasta penales. Aquí estaremos platicando, Dios mediante, el día de mañana. Nos vamos, don Carlos, gracias, buenos días.
5: Muy buenos días, feliz martes.
4: Miguel Ángel Pérez Ruiz, gracias, buenos días.
6: Gracias, que tenga un excelente día.
4: Ya se iba, Mike. Sí, bueno, gracias, buenos días.
0: Gracias y gracias por habernos acompañado.
4: Agradecemos también a nuestro compañero Gerardo Cardoza en control de audios de Dinámica Auditiva, su servidor Ángel Robles a nombre de Armando López Capetillo, titular de este espacio informativo. Decimos gracias, buenos días, con permiso, y que gane México.
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2: Esperamos un cielo mayormente soleado y caluroso, 37 grados como máxima temperatura. El viento estará soplando del sureste entre 15 y 20 kilómetros por hora, con ráfagas por momentos de hasta los 30 kilómetros por hora. Para esta noche la mínima desciende a los 24 grados, también con cielo despejado. Para mañana medio nublado, 36 como máxima y la mínima en los 25 grados. Para el próximo jueves, 37 como máxima y la mínima de los 26 grados.
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7: Un momento, ANSPAC. La autoestima es una fuerza muy poderosa dentro de nosotros. Es la confianza con que se enfrentan los desafíos que nos presenta la vida. No cambies tu manera de ser por ser igual a otras personas, porque si lo haces dejarás de ser tú y el mayor potencial lo tienes siendo tú. Este fue un momento, ANSPAC.
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Hoy juega México, señoras y señores. Hoy es el día. Vamos, selección mexicana, así se puede contra esos ecuatorianos creídos, esos que dicen, fíjense nada más los comentarios que dicen los ecuatorianos, dicen que solamente un jugador de ellos vale todo lo que vale la selección mexicana. ¿Cómo ven? Y que no nos la vamos a acabar, que si ganan, uff. Hasta quieren invadir el país y todo, no. Están enojados porque no pueden tener ni siquiera boletos para estar en el estadio, y eso debido a sus actos, ¿no? Debido a la violencia y todo lo que se hizo en las embajadas. Y bueno, pues ahí está, ni modo. Hoy es el día. Hoy juega la selección mexicana contra su similar de Ecuador. ¡Viva México! Sí, señoras y señores. Sudor, sangre y corazón a poner en la cancha.

0: al menos eso es lo que queremos, hombre de poca fe, Patu. Qué bárbaro. No, no, no. Vamos a ganar, vamos a ganar.
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0: ¡Ay, gana México! ¡Viva México!
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El ingeniero aquí, persinándose por las palabrotas, es el Tri, ingeniero. Es el Tri, que se puede esperar. El disco 40 años, no se asuste, eso lo escucha en todas partes, ¿para qué se hace? No me haga caras. 11:09, señoras y señores, hay más. Hoy gana México. Hoy gana la selección mexicana. Vamos a apoyar, a mandar las buenas vibras, que no se confíen y que jueguen con el alma, con el corazón. ¡Vamos, México! 11:10 en la mañana, el Pato en la hora dial. 80 90 2000, comunícate conmigo.

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2: Esperamos un cielo mayormente soleado y caluroso, 37 grados como máxima temperatura. El viento estará soplando del sureste entre 15 y 20 kilómetros por hora, con ráfagas por momentos de hasta los 30 kilómetros por hora. Para esta noche la mínima desciende a los 24 grados, también con cielo despejado. Para mañana medio nublado, 36 como máxima y la mínima en los 25 grados. Para el próximo jueves, 37 como

0: máxima y la mínima de los 26 grados.
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0: También apoyar, por favor, apoyemos a nuestra selección mexicana.
1: Me comprendes,
0: Méndez.
1: Me comprendes, Méndez.
0: Yo soy el control. Señoras y señores, hoy gana la selección mexicana de fútbol. Le tenemos que ganar a nuestra selección de jugadores que decían, ¿y si pierde México qué pasa? ¡Nos vamos! ¡Qué feo, qué triste! Que perdamos y que el mundial sigue en nuestro país. No, vamos a ganar. 11:40.

0: Sí, radio escucha, ha llegado el momento de regresar. Nosotros nos disponemos a concluir con nuestra misión. Tengan la bondad de ser felices. Fue Sampaio Climaco, reportero del aire.
1: Y recordando al señor Sampaio en el helicóptero todas las mañanas por Monterrey. Paz descanse el señorón.
2: Soy el hombre de la noche, soy la sombra de la vida.
1: Oigan a México.

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0: Plastilina Mosh a través de Dinámica 94.5. Vamos al corte. Regresamos con más, una canción que me está pidiendo mi amigo Polo y Carlitos. Yo te la voy a poner, ¿eh? 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

Dice el ingeniero, ya, Pato, quita eso. No, y tengo otras, ingeniero. Tengo otras. No, es que no, ya, ya, ya. ¡Hoy gana México! Señoras y señores, apoyemos a nuestra selección mexicana. No es un equipo, no es una selección, es todo un país. El país que a muchos les mintieron. Que los extranjeros lloran porque dicen, nunca nos habían dicho que era como es. ¡Qué bárbaros! Nos mintieron los otros países.

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0: Dominicana, México. Terminó la hora dial, señoras y señores. Soy el Pato en cabina, locutor número 2. Ya es tarde, ya te diste cuenta, a las 12:05. Buenas tardes. Vámonos con más música. Antes, decirte el teléfono, comentarte el teléfono, igual cumples años, el lunes algo especial, felicidades. Hoy tengo, ¿cuántos compañeros, ingeniero? 5, a ver, vamos a checarlos. Gerardo Barrón, Reza, felicidades. Rodolfo Machado, saludos, felicidades. César Sepúlveda, felicidades también. Y a Poncho, ¿quién? A ver. No, nada más. Rodolfo, Gerardo y César Sepúlveda. Muchas felicidades, que la pasen muy bien. Si tú conoces a otro cumpleañero o tú eres cumpleañero y no se acordaron de ti, pues también te mandamos saludos, te apapachamos. Desde la cabina, el Pato y el locutor número 2, hasta las 2. Vámonos con más.
1: Y el gato.

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2: Ayer esperamos un cielo mayormente soleado y caluroso, 37 grados como máxima temperatura. El viento estará soplando del sureste entre 15 y 20 kilómetros por hora, con ráfagas por momentos de hasta los 30 kilómetros por hora. Para esta noche la mínima desciende a los 24 grados, también con cielo despejado. Para mañana medio nublado, 36 como máxima y la mínima de los 25 grados. Para el próximo jueves, 37 como máxima y la mínima de los 26 grados.
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94.5, saludos a Malik y saludos a su papá Francisco Galindo, que andan ahorita en el auto. ¿Andan trabajando, Francisco? Saludos a Farshid, ¿anda enfermito? ¿Qué onda? Yo creo que sí, ¿no? Pero bueno, le mandamos saludos a él también. Son los fans más pequeños que tengo, los fans más pequeños que tengo, que escuchan la radio todo lo que da siempre en el automóvil junto con su papá Francisco, mi amigo de muchos años, Francisco Galindo. Saludos, amigo, y saludos a Malik. ¿Tu canción favorita, Malik? Tienes buenos gustos, tienes buenos gustos. Hay más música, tira mi querido 4-5 con el Pato y gana México.

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Tijuana, México, señoras y señores. Vámonos con toda la actitud, con todas las ganas, a todos los que ya portan la playera verde, el jersey, el color verde. No importa si no es jersey original, no importa si es pirata, no importa si no traes algo de la selección mexicana, pero traes el verde, el blanco o el rojo. Saludos, vamos a

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0: Es la una de la tarde. Te invitamos a rezar un Ave María por la paz del mundo y nuestras familias.
1: Dios te salve María, llena eres de gracia, el Señor es contigo. Bendita eres entre todas las mujeres y bendito es el fruto de tu vientre Jesús. Santa María, Madre de Dios, ruega por nosotros los pecadores, ahora y en la hora de nuestra muerte. Amén.
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0: 7, cada vez más se acerca la hora del partido México contra Ecuador. ¿Quién va a ganar? Señoras y señores, hoy que gane México.
1: ¿Y si sí? ¿Y si sí?
0: Dale poder a esas palabras. ¿Y si sí?
1: ¡Wow!
0: Vamos a darle todo nuestro corazón y nuestra confianza a la selección mexicana. Hay más música, quédate con nosotros a las 7. Soy el Pato en cabina, locutor número 2 hasta las 2. A las 2 las noticias.

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1: Ayer esperamos un cielo mayormente soleado y caluroso, 37 grados como máxima temperatura. El viento estará soplando del sureste entre 15 y 20 kilómetros por hora, con ráfagas por momentos de hasta los 30 kilómetros por hora. Para esta noche la mínima desciende a los 24 grados, también con cielo despejado. Para mañana medio nublado, 36 como máxima y la mínima de los 25 grados. Para el próximo jueves, 37 como máxima y la mínima de los 26 grados.
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94.5 con más música. Ya te voy a presentar más. Viene a Cien Espino, también viene Sabrina Carpenter, Rihanna y mucho más. Hoy gana México, 1:26, ya 1:26. ¿Cómo estás? Buenos días, buenas tardes ya. Ya estás en la hora de la comida, ya vas a comer, ya vas a comprar, ya te estás preparando para el fútbol. Te mando un saludo, y saludos a todos aquellos que portan los colores de nuestra bandera, ya sea el verde, el blanco o el rojo, o tu jersey de la selección mexicana.

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0: Hola, ¿qué tal? Buenas tardes. Esta es la información. El gobernador considera que hay condiciones para explotar gas Shell en Coahuila.
1: Balance a la mitad de administración es positivo. Vendrá lo mejor, destaca Jacobo Rodríguez.
0: Tras supervisión de Conavi, esperan pronto arranque de Vivienda del Bienestar.
1: Localizan sin vida a velador del Instituto de Esperanza. Murió de un infarto.
0: Fijan fianzas de 30,000 y 20,000 dólares a traficantes detenidos en cateos de Eagle Pass.
1: Detienen a responsable de lesionar de gravedad a joven en el municipio de Nava.
0: Liberan al par de hombres detenidos en la calle Zaragoza.
1: Tras infracción de tránsito cae en Loma Bonita a sujeto buscado por los Marshalls.
0: En junio bajaron los robos en un 26%, se han resuelto 9 de 17 atracos.
1: La PRONIF cerró junio con 11 denuncias en Piedras Negras y 26 expedientes en la región.
0: Constellation Brands vuelve a apoyar remodelación de casa hogar de Misericordia.
1: Recibe Constellation Brands Premio Nacional de Calidad por modelo de gestión.
0: Alumnos y rectores destacan programa de practicantes de Constellation Brands.
1: Encabeza alcalde arranque de la entrega de tarjetas para la beca Rita Cetina.
0: Municipio ha ingresado 341 personas a tratar sus adicciones en el año, ya van 70.
1: Tras aborto de joven mujer, jurisdicción sanitaria exhorta a procurar el control prenatal.
0: Implementa CBP nuevos requisitos en cruce de mascotas por gusano barrenador.
1: Mundial de fútbol aumentó la demanda de visas para ingresar a Estados Unidos.
0: De esto y mucho más en esta segunda edición informativa de Radio Zócalo Noticias. Listos, que hoy nosotros así comenzamos.
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0: 2:05 p.m. y la temperatura en Piedras Negras se encuentra en los 34 grados centígrados. Vamos con el pronóstico del tiempo para esta tarde, que es tarde futbolera, tarde de selección, tarde, por supuesto, de apoyar al tricolor. Hoy la máxima es de 37, nos faltan 3, la mínima en los 24 grados centígrados, un cielo completamente despejado, mañana miércoles, mitad de semana, 37 grados como máxima, mínima en 24, el jueves 36 grados como máxima, mínima en 25, viernes, sábado y domingo con 38 grados como máxima, mínima en 27 grados, pronóstico para esta semana.
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0: 2:06 p.m. y la temperatura 34 grados centígrados. ¿Cómo están? Buenas tardes. Bienvenidos a esta su segunda edición informativa de Radio Zócalo Noticias. A nuestros amigos allá en Ciudad Acuña 92.9. En la 107.9 y en la 94.5. Alma Proa, Gilberto de la Fuente Ruiz del Tejano y el buen Emanuel Infante Emiliano, respectivamente en las plataformas Edgar González Y a mi izquierda se encuentra Orquídea López Alecor. Orquídea, ¿cómo estás?
1: Muy bien, Héctor Sergio, muy buenas tardes y bienvenidos a esta, la segunda edición de Radio Zócalo Noticias. En este día 30 de junio estamos despidiendo el mes y hoy se está conmemorando el Día Internacional del Parlamentarismo, y bueno, instituido por la ONU. Hoy también es el Día de las Redes Sociales y bueno, esta fecha pues trata de pues objetivo principal pues es de que sean una herramienta que permita a la población mundial una mayor y mejor comunicación, así como un medio para mantenerse informado utilizando una plataforma globalizada como es el Internet. Y hoy también aquí en México se está conmemorando el Día de la Guardia Nacional, instituido por decreto oficial para reconocer el heroísmo, la capacidad profesional y el servicio a la patria de sus elementos. Así que muchas felicidades a quienes conforman la Guardia Nacional.
0: 2:08, temperatura en Piedras Negras, 34 grados. Armando Valdés Martínez, ¿cómo estás? Buenas tardes.
4: Buenas tardes, doctor Sergio. Buenas tardes a la audiencia de Radio Zócalo Noticias. El velador Francisco Sánchez Santés Salazar, de 76 años, originario de Veracruz, fue localizado sin vida en el Iztela, Instituto Esperanza, ubicado en la calle San Luis y Jalisco, aparentemente por causas naturales. El coordinador de Ministerios Públicos, Rogelio Gómez Rodríguez, indicó que se llevó el cuerpo al servicio médico forense para la práctica de la necropsia de ley.

0: Sí, bueno, el día de hoy, por parte de la Agencia de Investigación Criminal, tomó conocimiento sobre o derivado de un reporte de una persona del sexo masculino sin vida, una persona de 76 años de edad, en donde, bueno, esta persona era un guardia de seguridad de una institución educativa. Fue reportado precisamente por personal del mismo instituto, en donde, bueno, los agentes se constituyeron al lugar, llevan a cabo pues el procesamiento del lugar, las entrevistas correspondientes de la persona que hizo el reporte y, pues bueno, derivado también de eso, el levantamiento del cuerpo de la persona para efectos de trasladarlo al servicio médico forense y determinar en este caso las causas de muerte.
1: En otra información, agente de la Policía de Investigación Criminal dice la detención de Luis Ángel N. por el motivo de lesiones gravísimas que pone en peligro de muerte en perjuicio de Rey David de la Paz de 20 años por hechos ocurridos en la colonia 2 de agosto en el municipio de Nava, Coahuila, el pasado fin de semana. El coordinador de Ministerios Públicos, Rogel de Gómez Rodríguez, dio a conocer que el detenido quedó a disposición del juez penal.
0: Sí, se cumplimentó una orden de aprehensión que fue solicitada por el agente del Ministerio Público ante el juez de control, en donde derivado de este mandamiento judicial hubo la detención y puesta a disposición de una persona del sexo masculino por el delito de lesiones gravísimas que ponen en peligro la vida. El día de hoy se lleva a cabo la audiencia inicial derivado de este mandamiento judicial. Y el Ministerio Público en esta audiencia pues llevará a cabo la formulación de imputación, la solicitud de la vinculación a proceso luego de exponer los datos de prueba que obran dentro de la carpeta y pues concluir en este caso con la solicitud de medidas cautelares.
2: ¿Qué sabe el estado de salud de la persona?
0: Se reporta estable la persona, continúa, no obstante se encuentra aún hospitalizada, pero se reporta estable.
1: De 48 años detenido por el motivo de lesiones y Ricardo Saúl, por de origen nicaragüense, consignado por el motivo de abuso sexual, obtuvieron su libertad al llegar a un acuerdo entre ambas partes. El coordinador de Ministerios Públicos, Rogelio Gómez Rodríguez, dio a conocer lo anterior.
0: El agente del Ministerio Público, en relación a dos personas del sexo masculino que fueron puestas a disposición, el día de ayer se llevó a cabo un acuerdo reparatorio entre estas personas, en las cuales, pues bueno, la gente del Ministerio Público, una vez concluido y cerrado este acuerdo reparatorio de manera inmediata, lleva a cabo el sobreseimiento de la causa y, por lo tanto, dictó la libertad.
1: Bueno, Héctor Sergio, audiencia de Radio Zócalo Noticias en este martes mundialista. La información policiaca más importante generada al momento.
3: Muchas gracias, señor Armando Valdés Martínez. Hoy juega nuestra selección mexicana, aunque tú eres brasileño. ¿Tu pronóstico?
1: Héctor, me voy a México, ya sabes, empate. Esperemos que los penaltis no nos ocurra lo de siempre, que perdamos en eso, pero eso es mi sobre opinión y pues ahí mi resultado. Empate, perdemos en penales, desgraciadamente.
3: Nos vamos a penales y ahí vamos a marchar. ¿Ese es tu pronóstico?
1: Así es, Héctor. No, me ve muy mal, pero pues...
3: No, pues es tu pronóstico,
1: Socialista.
3: Sí.
1: Pero bueno, esperemos que gane para satisfacción de todos nosotros, pero ese es mi pronóstico.
3: Muy bien. Como quiera, se va a hacer la reunión, ¿eh?
1: Así es.
3: Perfecto, muy bien. Gracias, señor Valdés. Que tengas muy buenas tardes y muy buen provecho.
1: Buenas tardes,
3: gracias
1: también para ti,
3: Héctor. Órale, 2:14. Bueno, pues ahí está el pronóstico del señor Valdés. Nos vamos a penales y en penales, como siempre, perderíamos. Ese es el pronóstico de Armando Valdés Martínez.
4: Pero el sentir es de esperanza, ¿no? Digo, creo que, todo el mundo está con eso de, ¿y si sí? Porque tienen esperanza, porque pues muchos no habían visto un desempeño como tal de la selección mexicana, como lo está haciendo en este mundial, y bueno, pues el hecho también de que esté jugando en su tierra, pues también aporta mucho, ¿no?, para que los jugadores pues también se desempeñen mejor, así que bueno, pues hay gente que está con la esperanza de que México gane en este juego. Vamos a ver qué es lo que pasa. Lo que sí es que, bueno, ya hay muchos lugares donde podemos ir a verlo. Está la Macroplaza, donde va a haber una pantalla gigante para poder observar este juego. Y bueno, la invitación es también a hacerlo con responsabilidad y tranquilos, nada de destrozos. Y bueno, vámonos aquí a la vecina ciudad de Eagle Pass con Eleazar Ibarra, que ya se encuentra listo para su reporte. Adelante, Eleazar.
5: Buenas tardes, Orquídea, esto es Sergio, audiencia de Radio Zócalo Noticias, para darles a conocer que, de acuerdo a la información dada a conocer por el Departamento de Aduanas y Protección Fronteriza a través del área de agricultura, bueno, pues ya se han puesto en marcha estos requisitos que son, pues, indispensables para poder cruzar una mascota de procedencia mexicana hacia lo que es Estados Unidos. Todo esto, pues, en prevención de lo que es la enfermedad del gusano barrenador, que ha tenido, pues, desafortunadamente, pues en algunos casos se han presentado en ambos lados de la frontera, no aquí en Eagle Pass, pero es la prevención que está aplicando justamente lo que es el Servicio de Inspección de Sanidad a Animal y Vegetal del Departamento de Agricultura y los Centros para el Control y la Prevención de Enfermedades. Platicamos con Cynthia Sainz, ella es supervisora precisamente del Departamento de Agricultura para el Departamento de Aduanas y Protección Fronteriza aquí en la ciudad de Eagle Pass, quien, pues, dio a saber ciertos requisitos, como por ejemplo, para poder cruzar una mascota que viene del lado mexicano hacia Estados Unidos, debe el propietario, el dueño o el que lleva consigo el animalito, pues, mostrar el certificado que confirme, compruebe que la mascota está, pues, libre de cualquier enfermedad. Y bueno, además debe tener consigo o colocado el microchip, no presentar alguna lesión. Si todo esto, bueno, no está debidamente

0: con algún documento, pues tendrá que ser enviado a una segunda revisión por parte de los agentes de agricultura. Ellos se encargarán precisamente de realizar toda esta inspección, toda esta revisión para descartar que la mascota pues pueda tener algún tipo de enfermedad. Y bueno, eso es lo que está exigiendo justamente la autoridad federal. Por ambos puentes internacionales pueden ingresar las mascotas, entonces de igual manera, pues por ambos cruces es donde se van a llevar a cabo las verificaciones a todo automovilista que cruce con cualquier tipo de animalitos, perros o gatos. Entonces deben demostrar el documento expedido por el gobierno y por el veterinario que ha tratado justamente a estos animalitos. Hablando de cuestiones totalmente diferentes, relacionado a lo que es los operativos que la semana anterior el Departamento del Sheriff y Seguridad Pública de Texas realizó en dos puntos donde se vendían narcóticos, y que a raíz de esas intervenciones se detuvo a dos personas. Bueno, pues el departamento del sheriff dispuso a John Díaz y José Napoleón Nandín ante un juez de paz que se encargó de procesarlos en base a lo que indica la ley. La fianza que Díaz enfrentó es de $20,000 y Napoleón Nandín de $30,000. Estas dos personas fueron descubiertas en poder de narcóticos, Díaz con cocaína y Nandín con metanfetaminas. En total reunieron una cantidad poco mayor a un kilogramo, que afortunadamente pues no llegó a ser distribuida en lo que es la comunidad, en la juventud. La información que dio a conocer el sheriff Thomas Marver es que estas dos personas operaban por separado los puntos de venta, uno por el Iron Road al sur de esta comunidad y el otro allá en el sector La Herradura, muy cerca de este punto anterior que ya le menciono. Y además lo importante de estos casos es que la droga, pues además de no ser distribuida por los envenenadores a los jóvenes de esta comunidad, bueno, pues los puntos mencionados ya fueron desmantelados. En su momento estas dos personas van a ser presentadas en la corte una vez que los casos pues sean entregados a la fiscalía competente. Bueno, por parte también de esta misma autoridad se ha dado a conocer sobre el arresto de un hombre identificado como Gerardo Castillo, de 45 años de edad, esto derivado de una infracción de tránsito que fue atendida por elementos del departamento en mención allá en el área de Loma Bonita, sobre las calles Potro y Progreso. Este hombre, a bordo de un vehículo Ford Explorer, no respetó una señal de alto, le dan alcance y tras identificarlo a través de sus documentos oficiales se dan cuenta de que Castillo pues tenía orden de búsqueda por parte de los agentes US Marshals, de tal forma que fue puesto bajo aseguramiento, llevado a la cárcel del condado y de ahí pues a la ciudad de Del Río para que vaya a enfrentar a la justicia federal porque violó precisamente la libertad condicional. Bueno, adelanto que el próximo viernes, 3 de julio, oficinas públicas de la ciudad y del condado van a estar cerradas al público porque pues la celebración del 4 de julio, como cada año por la independencia de los Estados Unidos, se le da un día antes, cuando cae en fin de semana, en esta ocasión es el viernes, para que los trabajadores pues lo celebren en familia. Oficinas como las que se ubican dentro de City Hall y las que dependan del municipio, así como las del condado, el consulado de México en esta ciudad, la Cámara de Comercio, son las que van a reanudar sus operaciones hasta el lunes en los horarios habituales. Mi reporte por el momento.
1: Muchas gracias, Eleazar, por tu reporte. Buenas tardes.
0: Buenas tardes.
1: Son las 2:21. Vamos a nuestra primera pausa comercial. Ya volvemos.
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16: 2:23, 34 grados la temperatura. Salvador González, ¿cómo estás? Buenas tardes.
17: Saludo con muchísimo gusto, mi estimado Barbosa, esta tarde, muy, muy buenas tardes a la audiencia de Radio Zócalo Noticias. Fíjate que hay una petición de parte de quienes viven precisamente acá en la zona centro de Piedras Negras, aquí por está del lado del Servicio de Administración Tributaria, del SAT. Tienen ahí un problema con una fuga de agua potable, por lo que piden ahí a la gente de Sistema Municipal de Aguas y Saneamiento que pudieran ahí atender este reporte para evitar que se sigan estableciendo el vital líquido, que es calle Fuente, acá rumbo al centro de Piedras Negras, donde nos comparten este reporte.
16: Gracias, Chava, por tu reporte y tu pronóstico para este partido.
17: Pues no nos vamos tan arriba, señor, 1-0, con el apoyo a la selección mexicana, señor.
16: 1-0 a favor México, ¿verdad?
17: Definitivamente, señor.
16: Sí, no, pues 1-0. Es que hay unos que no le van a México.
17: No, tenemos toda la fe puesta en estos 16avos de final, apoyando a la selección mexicana, que pues, sin duda hoy lo estaremos viendo ahí en la explanada frente a Presidencia Municipal.
16: Eso es correcto, así que bueno, pues 1-0 Salvador, dice que quedará la selección mexicana por encima de Ecuador, ojalá el marcador que sea, mi chava, el tema es que México salga victorioso, ¿eh?
17: Efectivamente, y para eso estaremos apoyando hoy por la tarde.
16: Perfecto, mi chava, muchas gracias, y pues éxito esta tarde ya en la Macroplaza.
17: Buenas tardes, señor.
16: Buenas tardes.
18: Son las 2:25, 34 grados. La temperatura, tenemos más información, y es que el gobernador Manolo Jiménez Salinas dijo que está en espera de conocer el resultado de los expertos sobre la explotación del gas en Coahuila. Pero lo que le han adelantado es que hay condiciones para que la explotación sea palanca de desarrollo cuidando el medio ambiente. El lunes de la semana pasada, la presidenta Claudia Sheinbaum anunció que a finales de junio y a principios de julio se daría a conocer el informe de la primera parte del estudio que el gobierno federal mandó a hacer a expertos, entre ellos uno coahuilense de la UADC, para saber pues la viabilidad de la explotación del gas no convencional en México. Como esas fechas anunciadas corresponden a esta misma semana, el mandatario estatal coahuilense dijo que también está en espera de ese informe oficial, aunque refiere que algunos expertos le han adelantado información. Yo he platicado con algunos de ellos. He estado platicando con expertos de Texas y la realidad es que hay todas las condiciones para que pueda ser una palanca de desarrollo cuidando el medio ambiente, declaró Jiménez Salinas. Sobre quienes critican la explotación del gas por medio de fracking, dijo que si fuera real todo el daño que dicen que provoca, toda esa parte de Texas donde ya se está extrayendo el gas estaría deshabitada. No habría fauna silvestre ni gran producción de ganado y estaría contaminado el río. Yo he dicho que si esto fuera catastrófico para el medio ambiente, no habría ninguna comunidad en el sur de Texas, ni un solo rancho con ganado, ni lugar habitable. Pero uno de los lugares con más fracking en el mundo es el sur de Texas, literalmente a 10 kilómetros de la frontera con nosotros, opinó el gobernador. Señaló que, por el contrario, lo que sí hay producto de la explotación de gas no convencional al sur de Estados Unidos, pues es de gran beneficio y desarrollo económico, por lo que habrá que seguir el ejemplo de Texas. Hay que ver qué es lo que funcionó, cómo le hicieron, cuál es el impacto e ir avanzando con equilibrio, donde se pueda generar desarrollo, economía, empleo y al mismo tiempo cuidemos el medio ambiente. Coahuila es el mejor lugar para iniciar este proyecto de desarrollo que dará miles de empleos y derrama de miles de millones de dólares, agregó.
16: Son las 2:30, vamos a hacer una pausa comercial y ya regresamos.
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16: 29 minutos y serán ya las 3 de la tarde, la temperatura en los 34 grados al cumplirse este martes la mitad de la presente administración. Es la misma ciudadanía quien tiene sus calificaciones y opiniones en cuanto al desempeño del ayuntamiento. Así lo consideró el presidente municipal, Carlos Jacobo Rodríguez, quien estableció que los indicadores y datos duros han demostrado los buenos resultados obtenidos, que sin embargo no distraen a su gobierno y se mantiene la premisa de trabajo constante. Entre los rubros en los que ha destacado su administración a nivel nacional está la efectividad gubernamental, donde es el primer lugar, y seguridad, al regresar al segundo lugar nacional y se mantiene en primero entre las fronteras. Rodríguez González afirmó que en lo que resta de su gestión viene lo mejor, ya que se ha aprendido de los primeros dos años de gobierno, pero además porque se empiezan a cosechar los frutos de lo que se ha sembrado hasta ahora.
20: Bueno, la calificación yo dejaría a la ciudadanía que la pusiera. Nosotros vamos a hacer el mejor trabajo de seguir administrando bien el recurso público, que para eso estoy aquí. Soy un administrador. Y bueno, hasta ahorita los indicadores de instituciones gubernamentales, nacionales, indican que vamos relativamente bien. Según datos de la Encuesta Nacional de Seguridad Urbana del INEGI, Piedras Negras es el municipio número uno en efectividad gubernamental. Regresamos a ser la segunda ciudad más segura de México, la frontera más segura de México. Tenemos el mejor indicador en todo lo que la ENSU mide. Según datos también históricos de la ciudad, pues también prácticamente somos número uno en todo. Y hasta ahorita nadie ha dicho lo contrario. Entonces, pues vamos a seguir por este camino, vamos a seguir aceitando todas las direcciones con recurso, con personal. Y bueno, creo que esta mañanera es una prueba más de que todas las direcciones están trabajando bien y que estamos dando resultados como gobierno municipal.
18: Son las 2:34, 34 grados la temperatura. En otra información, en alrededor de 2 o 3 semanas pudiera tenerse luz verde por parte de la Dirección General del Programa Vivienda del Bienestar. Esto para poder iniciar con el proyecto que se tiene contemplado para esta frontera en el presente año. Tras acompañar a personal federal en la supervisión del predio donde se desarrollará el programa, el presidente municipal de Piedras Negras, Carlos Jacobo Rodríguez, aseguró que los tiempos van acelerados. Aseguró que el terreno es de 1.2 hectáreas y contemplan cuando menos 200 viviendas en una modalidad de multifamiliares de hasta 4 pisos, para lo cual fue necesaria una adecuación al reglamento municipal. Rodríguez González destacó que el predio cuenta con disponibilidad de servicios y el cabildo ya autorizó su donación, estando en proceso la desincorporación del patrimonio municipal en el Congreso del Estado.
20: Sí, los tiempos que traen ellos sí andan un poquito apretados. Nosotros consideramos que en un lapso de 2 o 3 semanas pudieran ellos ya tener la documentación total para que les dé luz verde a la CONAMI para poder empezar las viviendas. Nosotros no tenemos aquí ningún problema porque el predio ya está, digamos, donado, está en proceso de desincorporación en el Congreso, pero el Cabildo ya lo autorizó. Entonces, cuestión de algunos días, a lo mejor un par de semanas, sobre el número total de vivienda. Hoy se está viendo porque es en base al reglamento municipal, pero como ya tenemos en el reglamento construir hasta 4 pisos por las viviendas del bienestar, que son acá de Infonavit, ellos también pudieran ver la posibilidad de hasta construir 4 pisos, ¿no? Entonces, no sé qué total de vivienda da, pero dijimos por alrededor de 200. Entonces, es 1.2 hectáreas los que se donaron para poder construirlas.
0: El reglamento municipal de, ya se empató en ese sentido porque necesitaba una modificación, ¿no?
20: Sí, ocupa una modificación. No recuerdo si ya la pasamos por cabildo o no, te mentiría. Quiero pensar que sí, pero si no, bueno, serían los próximos días antes de que empiecen las construcciones.
18: Son las 2:37. Vamos.
16: Vamos a esperar el enlace con Ángel Robles para saber sobre su información. Son las 2:37 y bueno, hay mucha gente que ya, pues obviamente está preparándose, Orquídea, para esta tarde en la megapantalla que dispuso el alcalde. Hoy platicábamos con las autoridades municipales, nos pedían que fuéramos muy enfáticos en el tema de cero alcohol, nada de bebidas alcohólicas, ni escondidas, ni mucho menos, es un ambiente meramente familiar, sí. Se trata de una fiesta familiar.
18: Así es, y como tal hay que, los exhortamos pues a seguir el orden, a disfrutar esta fiesta del mundial, esta fiesta donde va a estar jugando la selección mexicana, sí. Y bueno, se pide este orden, que todos, hay que recordar que van a estar presentes muchos niños y muchas niñas, entonces familias completas, y es necesario que estén seguros, ¿verdad? En esta celebración, así que bueno, pues quienes estén pensando en acudir, hay que hacerlo, hay que disfrutar con mucha alegría, pero también con mucho orden para evitar cualquier situación que pueda poner en riesgo, ¿no? Principalmente, pues, a niños y a niñas o, pues, también mujeres, ¿no? Gente que vaya a esta celebración en la Macroplaza.
16: Eso es correcto. Ángel Robles, ¿cómo estás? Buenas tardes.
21: Héctor Sergio, amigos de Radio Zócalo Noticias, muy buenas tardes, un gusto saludarlos. Gracias al apoyo de Constellation Brands, la Casa Hogar Casa de Misericordia, ubicada en el municipio de Nava, recibió por segunda ocasión apoyo para poder atender algunas necesidades que se tenían en sus instalaciones. De acuerdo a la administradora Mariflor Trujillo Godínez, recibieron recursos para, primero, remodelar el área de lavandería, la cual ya estaba bastante deteriorada. Después, en el salón de psicología, donde también se dan algunos cursos y capacitaciones, había la necesidad de instalar un mini split, ya se hizo. Y también se construyó un baño para visitantes, porque las personas que iban a esta casa hogar utilizaban, en caso de así no ser necesario, el sanitario de los menores, lo que era bastante incómodo.
22: Sí, pues mira, fue de muchísima ayuda porque, bueno, nosotros como Casa Hogar tenemos ya 21 años. Entonces, en el transcurso del tiempo se han deteriorado muchas áreas y pues necesitábamos renovar. En el caso, bueno, tuvimos tres lugares donde se consideró el más remodelado y el que abarcó más gasto fue en la lavandería, porque la teníamos hecha de madera y ya estaba muy deteriorado, entonces se rehabilitó y quedó súper bien, muy muy organizado, muy amplio, y bueno, ahí haz de cuenta que se rehizo completa. Lo segundo que nos apoyaron es que, por ejemplo, nosotros a través de los años pues nos visitan gente que nos provee, donadores, inclusive gente que va a dar capacitación a los niños, a las psicólogas, las visitas de los padres adoptivos y todo eso. Entonces, y tenemos una oficina donde necesitábamos un aire acondicionado y ellos proveyeron para el aire acondicionado. A lo mismo que también hicimos un baño específicamente para las visitas, porque antes había una visita y si nos solicitaban el baño, pues tenían que ir hasta el baño de los niños y era un poco incómodo, entonces veíamos mucho la necesidad de tener un baño de visitas, entonces pues también en esa parte también colaboraron ellos y pues bueno, la verdad es que estamos muy agradecidos por los beneficios que cada día se contribuye, ¿verdad?, para que nuestra casa hogar se mantenga en buen estado, en buena condición, y que para los niños que son los principales beneficiados, pues tengamos un mejor servicio para ellos.
21: En otra información, Constellation Brands fue reconocida recientemente con el Premio Nacional de Calidad, lo que es la máxima distinción empresarial de México, otorgada por el Instituto para el Fomento a la Calidad Total a empresas que destacan por su desempeño, competitividad, generación de valor sostenible y compromiso con sus grupos de interés. La cervecera fue evaluada en temas como estrategia, liderazgo, enfoque al cliente, valor social, creación de valor, transformación digital, capital humano y valor entregado a clientes, colaboradores, sociedad, proveedores y accionistas. Este reconocimiento refleja el trabajo que Constellation Brands ha desarrollado en México desde el 2013, consolidando una operación basada en estándares internacionales de calidad, innovación y sustentabilidad, así como en una visión de largo plazo para contribuir al desarrollo de las comunidades de las que forma parte. Constellation Brands cuenta en México con cervecerías en Nava, aquí en Coahuila, en Obregón, Sonora, y una que está más en construcción en Veracruz, por lo que en el país la compañía ha invertido casi 12 mil millones de dólares. Este reconocimiento pertenece a todas las personas que forman parte de Constellation Brands en México. Recibir este premio de calidad confirma que la excelencia no es resultado aislado, sino una forma de trabajar todos los días con disciplina, innovación, responsabilidad y compromiso, declaró Nina Mayagoitia, vicepresidenta de Comunicación y Responsabilidad Social de esta empresa. Así es que felicidades a Constellation por recibir este premio nacional de calidad. Ya para finalizar este programa de practicantes de la empresa Constellation Brands, que se lleva a cabo con estudiantes de universidades de la región, sigue siendo un programa de excelencia que le permite a los futuros graduados tomar la experiencia necesaria antes de incorporarse al mundo laboral. Así lo consideró Ileana Martínez González, quien es la coordinadora de las ingenierías de robótica y mecatrónica en la Universidad Politécnica de Piedras Negras.
1: Es un gran orgullo escuchar a nuestros estudiantes el día de hoy en la presentación de sus proyectos. Vemos cómo van creciendo de manera tanto profesional como personal, y estos proyectos y experiencias son de gran valor para ellos.
2: Sí, aparte del valor que representa para ellos, ¿qué valor le aporta a la compañía Constellation Brands lo que hacen los practicantes? Es lo que notó.
1: Okay. Creo que algo importante dentro de estos programas de prácticas, los estudiantes aportan también lo que son iniciativas, son una visión también de los diferentes áreas o proyectos en donde ellos se pueden desarrollar.
21: Por su parte, Jorge Luis Aguilar Martínez, director de carreras de mecatrónica de la Universidad Tecnológica del Norte de Coahuila, calificó como excelente todos estos programas que ofrece la empresa cervecera a los jóvenes, que les permite, pues obviamente, reflejar los conocimientos adquiridos.
4: Excelentes trabajos los que presentaron hoy nuestros estudiantes de las diferentes carreras de la Universidad Tecnológica del Norte de Coahuila. Estoy seguro que se ha cumplido el objetivo de la estadía, de desarrollar un proyecto que beneficie a esta gran empresa como es Constellation Brands. Estamos muy contentos del trabajo realizado. Estamos contentos porque el trabajo que hacemos en la Universidad Tecnológica del Norte de Coahuila rinde frutos, y ahorita fuimos testigos y fue palpable el trabajo en el trabajo que se presentó, que evidencia los conocimientos, los aprendizajes y sobre todo las ganas y la disposición de apoyar a la empresa en las necesidades, en sus proyectos, por parte de los jóvenes.
21: Por otra parte, jóvenes beneficiarios de este programa de practicantes de Constellation hablan de lo que fue su experiencia durante su participación y cómo la empresa abre sus puertas para permitirles vivir la experiencia del mundo laboral.
23: Es bonito ingresar a la planta y que te reciban, que te acojan, que te incluyan, que si vienes con dudas o poca creencia de tus capacidades, que te hagan creer que eres capaz, que puedes, que no duden de tu potencial, de tu talento, de tu esfuerzo, de tu mérito, de todo ello, que te arropen, que si te ven mal, que si te ven desanimado, traten de aconsejarte. Traten de formar un grupo, de una amistad, un lazo afectivo. Es muy bonito tener compañeros y amigos de esa calidad, de llegar, de venir motivado, de venir con ganas, porque no hubo día en el que faltaran ganas para venir, para entregar todo de mí, para aportar mi granito de arena. O sea, me la pasé muy contento, muy feliz, y estaré súper mega agradecido con todo lo que me enseñaron.
5: Pues muchas gracias por todo. Siempre fueron muy dispuestos a ayudar, muy, ¿cómo le explico? Siempre tenían un consejo para dar, una opinión. Me ayudaron muchísimo con todo este, el comprender, porque es un montón de datos técnicos y es un montón de información. El área de seguridad también, la metodología que manejan. Sí, muchas gracias por todo.
21: Despido este reporte, Héctor Sergio, amigos, desde la explanada de la Macroplaza. Ya se está todo alistando para esta noche.
16: Bueno, pues tu pronóstico, señor Robles.
21: Vamos a ganar 3-1.
16: 3-1, perfectamente bien. Pues ahí está el pronóstico del señor Robles, que ya está en la Macroplaza. ¿Ya instalaron la pantalla, Robles?
21: En eso está, Héctor Sergio, el escenario donde habrá pues alguna participación de un mariachi, como se anticipaba. También se van a estar realizando algunas rifas y otros eventos complementarios. A ver, el juego de la selección todavía, pues obviamente es muy temprano, no llega nadie. Ya están instaladas cerca de unas 100 sillas, y los que lleguen primero, pues habrán de aprovechar el asiento, y los que no, paraditos, no importa, 2 horas no son nada, con tal de ver el triunfo de México ante Ecuador, señor.
16: Eso es correcto, food trucks, mariachi, playeras, balones, y un ambiente meramente familiar. Vamos a apoyar así a nuestra selección.
21: Así es, hay que destacar eso, y reitero el llamado que hacía el alcalde hoy por la mañana: la civilidad ante todo, hay que mantenernos en calma, sí, festejar el triunfo, sí, festejar los goles, pero sin afectar a terceros. No hay que generar conflictos, porque si no, si ganamos y viene el juego de octavos, ya no nos van a querer poner.
16: Ya no nos van a invitar, ya no nos van a invitar. Gracias, señor Robles.
21: Buenas tardes.
16: Buenas tardes. Pausa comercial. Regresamos.
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3: 8 minutos nos separan de las 3 de la tarde, 35 grados la temperatura. Es momento de irnos al puerto del futuro, a Ciudad Acuña, con nuestra compañera Alma Pro. Adelante, Alma, con tu reporte.
4: Muy buenas tardes, compañera. Buenas tardes a todo nuestro auditorio. Les saludo desde el bello puerto del futuro, donde en estos momentos nos encontramos con una temperatura que se ubica en los 35 grados centígrados.
5: Bueno, se cortó la comunicación con Alma Proa. Tienen 32 grados, nosotros 35. Nos faltan todavía 32 más para llegar a los 38. Bueno, 37, pero una sensación de 40 grados centígrados.
3: Así es, estamos experimentando sensaciones térmicas muy altas, así que es importante que la gente esté muy bien hidratada, muy bien protegida, porque también estamos registrando índices UV muy altos, son extremos, que han llegado a 11 y 12, que son cifras extremas. Así que es muy importante estar bien protegidos. Vamos a retomar la llamada con Alma Pro. Adelante, Alma.
4: Sí, compañera, para darles a conocer que de forma unánime el día de hoy, el Cabildo aprobó la propuesta presentada por la Comisión de Hacienda, Patrimonio y Cuenta Pública para la donación y desincorporación de 3 predios, dando así paso al desarrollo de importantes proyectos en el municipio de Acuña. El alcalde Emilio Alejandro de Hoyos Montemayor manifestó que el Cabildo aprobó donar al gobierno del estado un predio de una superficie superior a los 3,000 metros cuadrados ubicado en la colonia Lomas del Valle para la construcción de un nuevo jardín de niños en esta frontera. Este proyecto se estará desarrollando a través de la Secretaría de Educación. El segundo predio se ubica en la colonia Burócratas Municipales y consta de una superficie mayor a los 2,000 metros cuadrados, mismo que se entregó en donación al Instituto Mexicano del Seguro Social para la construcción del primer centro de educación y cuidado infantil, CECI. La tercera donación se realizó a favor de Comisión Federal de Electricidad y se trata de un predio con una superficie mayor a los 7,000 metros cuadrados para la construcción de una nueva subestación eléctrica en esta frontera, misma que estará ubicada en lo que son los límites de los fraccionamientos Cedros y Noblasi. El alcalde manifestó que la donación de estos predios satisface las necesidades que se tienen al interior de las familias, además de que permiten impulsar el desarrollo del municipio de Acuña. También les voy a conocer que tras los acuerdos tomados en la sesión de Cabildo, la sindicatura va a iniciar con el proceso para dar de baja los bienes muebles e inmuebles que son propiedad del municipio y que se encuentran en desuso. Así lo dio a conocer María Eugenia Calderón Amezcua, síndico de mayoría. Detalló que se van a dar de baja los bienes muebles que las diferentes direcciones y dependencias municipales depositaron en el almacén del municipio, los cuales tras un proceso de revisión se logró determinar y comprobar que allá habían cumplido con su ciclo funcional. Agregó que también se cuenta con un inventario del parque vehicular de maquinaria ya que estas no están en condiciones para su reparación, carecen de partes como el motor, transmisión, entre otras, por tanto van a ser subastadas como vehículos chatarras. En el caso de los bienes muebles consistentes en aparatos eléctricos como monitores, CPU, cables, televisores, proyectores, aires, entre otros, estos van a estar a cargo de la Dirección de Ecología, que será la dependencia que se va a encargar de darles un destino final para evitar que los mismos contaminen el medio ambiente. También informarles, compañeros, que el Sistema para el Desarrollo Integral de la Familia lanzó la convocatoria para el proceso de elección de la Reina de los Adultos Mayores 2026, la cual va a tener el honor de representar a esta frontera en el certamen que se estará realizando a nivel estatal. La primera dama, Yajaira Romero de Hoyos, manifestó que en esta convocatoria van a poder participar todas las mujeres mayores de 60 años, las cuales deberán acudir a las oficinas del DIF para realizar su registro. Los requisitos que deben cumplir son tener 60 años o más, presentar la documentación que los acredite, residir en el municipio de Acuña, gozar de buena salud, presentar la credencial vigente del INAPAM o del INE, así como también un comprobante de domicilio. Cabe resaltar que la fecha límite para realizar el registro es el próximo 31 de julio. No me despido sin antes hacer una atenta invitación para que las familias asistan y participen en lo que será la cuarta edición del FanFest Mundial 2026, la cual en esta ocasión se estará llevando a cabo en lo que es la Presidencia Municipal, áreas de la Macroplaza, específicamente para que puedan ahí apreciar lo que es el encuentro deportivo entre el selectivo mexicano y la selección de Ecuador. La invitación está abierta para que todos acudan y le echen porras y sobre todo buenas vibras a este encuentro que es decisivo para la selección mexicana. Así de que todos invitados para participar. Compañeros, esto es parte de la información generada en el Puerto del Futuro. Desde la redacción.

0: están.
1: Muchas gracias, Alma, por tu reporte. Buenas tardes.
0: Muy buenas tardes, compañero.
2: Nos vamos, son las 3 en punto, a las 6 nos volveremos a enlazar y obviamente a las 8 con el noticiero nocturno, pero no dejaremos, por supuesto, de informarle sobre el marcador que se vaya generando esta noche en el Estadio Azteca entre la selección mexicana y la escuadra ecuatoriana.
1: Así es, hoy nos sentimos muy mexicanos, ya tenemos de fondo esta música que nos hace sentir mucho orgullo y mucha identidad, y bueno, pues vamos a celebrar también con mucho orden este encuentro en el Mundial, encuentro de México contra Ecuador. Y bueno, mientras tanto, pues que tenga una bonita tarde, que tenga muy buen provecho y nos escuchamos a las 6.

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En la 94.5 Dinámica de Grupo Zócalo escuchamos este tema a cargo de Ever Lavigne. Por cierto, con un saludo para las personas que ya nos sintonizan en esta tarde de martes 30 de junio de 2026, especialmente a quienes festejan algo el día de hoy, ya sea su cumple, algún aniversario, no sé, una fecha conmemorativa importante para ustedes, reciban un saludo y como siempre los mejores deseos desde la cabina de Dinámica 94.5. Son las 15 horas, 3 de la tarde con 18 minutos, las 3:18, Piedras Negras, Sigo Paz y todo el mundo estamos conectados en esta frecuencia, escuchando los éxitos del rock, indie alternativo y monumental y más de los años 2000 combinados con los éxitos recientes del pop dentro del formato Top 40 en esto que es Rock and Pop 94.5. Hasta que sean las 5 de la tarde con este formato de programación, ya lo sabes, y si lo deseas puedes comunicarte conmigo. De hecho, pues te invito a que lo hagas en el WhatsApp 878-115-2083. También en redes sociales, estamos en Insta, en TikTok y en X como @chio94m. Desde luego en las cuentas oficiales de nuestra estación, tanto en Facebook, Insta y X, muy fácil, @dinamica94.5 en todas. Y bueno, vamos a seguir con más canciones dentro de Rock and Pop 94.5. Esto es con Blink-182 y se llama Adam Song.

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0: Seguimos en Dinámica con más para ti. Gracias por escucharnos. Esta canción fue Stacy's Mom. Son las 3:37. Te invito a que te comuniques en WhatsApp 878-115-2083. Si se te antoja alguna canción del 2000 o también algo reciente. Adelante, aquí estaremos hasta las 5 de la tarde. Pausa y volvemos.
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las 16 horas con 5 minutos, las 4 con 5. Y ahora te presento esta canción a cargo de Yeye Jazz. Recuerda que en Rock and Pop tenemos los hits del 2000 para ti.

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2: Hoy esperamos un cielo mayormente soleado y caluroso, 37 grados como máxima temperatura. El viento estará soplando del sureste entre 15 y 20 kilómetros por hora, con ráfagas por momentos de hasta los 30 kilómetros por hora. Para esta noche la mínima desciende a los 24 grados, también con cielo despejado. Para mañana medio nublado, 36 como máxima y la mínima de los 25 grados. Para el próximo jueves, 37 como máxima y la mínima de los 26 grados.
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0: Escuchamos en la 94.5 este tema a cargo de Simple Plan, se llamó I Do Anything, gracias a las personas que están en contacto en esta tarde conmigo en Rock and Pop 94.5. Son las 4 de la tarde con 30 minutos, es momento de hacer una pausa y continuamos con más.
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5: Un momento, ANSPAC. La autoestima es una fuerza muy poderosa dentro de nosotros. Es la confianza con que se enfrentan los desafíos que nos presenta la vida. No cambies tu manera de ser por ser igual a otras personas, porque si lo haces dejarás de ser tú y el mayor potencial lo tienes siendo tú. Este fue un momento ANSPAC.
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4 de la tarde con 59 minutos. Me despido con esta canción de Ed Sheeran que se llama Shape of You. Espero que la hayas pasado bien en el programa de hoy. Y recuerda que solamente estamos cerrando el Rock and Pop, pero continuamos con la programa regular hasta las 6. Y a las 6 tenemos las noticias, porque hay que informarnos de todo lo importante que pasa en la ciudad.

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2: Hoy esperamos un cielo mayormente soleado y caluroso, 37 grados como máxima temperatura. El viento estará soplando del sureste entre 15 y 20 kilómetros por hora, con ráfagas por momentos de hasta los 30 kilómetros por hora. Para esta noche la mínima desciende a los 24 grados, también con cielo despejado. Para mañana medio nublado, 36 como máxima y la mínima de los 25 grados. Para el próximo jueves, 37 como máxima y la mínima de los 26 grados.
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gracias por continuar escuchando nuestra estación Dinámica 94.5. Esta canción fue con Sabrina Carpenter y ahora lo que te voy a presentar es a cargo de Timbaland. Recuerda que si lo deseas puedes contactarnos en WhatsApp. El número disponible 878-115-2083. Continuaré acompañándote con música hasta que sean las 6. A las 6 tenemos para ti las noticias, así que mantente conectado y escuchando Dinámica 94.

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1: Son las 6:00 p.m. Este es un momento de reflexión. ¿De qué le sirve al hombre ganar el mundo entero si se pierde a sí mismo?

0: Hola, ¿qué tal? Buenas tardes. Esta es la información. Gobernador considera que hay condiciones para explotar gas Shell en Coahuila.
1: Balance a la mitad de administración es positivo. Vendrá lo mejor, destaca Jacobo Rodríguez.
0: Tras supervisión de Conavi, esperan pronto arranque de vivienda del bienestar.
1: Localizan sin vida a velador del Instituto Esperanza. Murió de un infarto.
0: Fijan fianzas de 30,000 y $20,000 a traficantes detenidos en cateos en Eagle Pass.
1: Detienen al responsable de lesionar de gravedad a joven en el municipio de Nava.
0: Liberan al par de hombres detenidos en la calle Zaragoza.
1: Tras infracción de tránsito, cae en Loma Bonita un sujeto buscado por los marchas.
0: En junio bajaron los robos en un 26%, se han resuelto 9 atracos.
1: La PRONIF cerró junio con 11 denuncias en Piedras Negras y 26 expedientes en la región.
0: Constellation Brands vuelve a apoyar la remodelación de Casa Hogar de Misericordia.
1: Recibe Constellation Brands Premio Nacional de Calidad por Modelo de Gestión.
0: Alumnos y rectores destacan programa de practicantes de Constellation Brands.
1: Encabeza alcalde arranque de la entrega de tarjetas para la beca Rita Cetina.
0: Municipio ha ingresado 341 personas a tratar sus adicciones en el año, ya van 70.
1: Tras aborto de joven mujer, jurisdicción sanitaria exhorta a procurar control prenatal.
0: Implementa CBP nuevos requisitos en cruce de mascotas por gusano barrenador.
1: Mundial de fútbol aumentó la demanda de visas para ingresar a Estados Unidos.
0: De eso y mucho más en este resumen informativo listos que hoy nosotros así comenzamos.
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0: 6.6, temperatura 37 grados centígrados, la mínima para esta noche es de 24 grados, alcanzamos la máxima. Para mañana miércoles, mitad de semana, igual que hoy, 37 como máxima, mínima en 24, el jueves 37, viernes 37, sábado 38 y el domingo 38 grados, prácticamente una fotografía de lo que hemos vivido desde ayer y hasta el próximo domingo, con una probabilidad alta de calor de 38 grados, mínima en 26, y no hay precipitaciones pluviales, es el pronóstico calcinante para esta semana.
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0: 6-7, temperatura 37 grados. ¿Cómo están? Buenas tardes. Bienvenidos a esta, su tercera edición informativa de Radio Zócalo Noticias, 92.9, 107.9 y 94.5. Ahí se encuentra Chivo Muñoz en la 94.5, fiel a la causa. Allá Edgar González en las digitales. Y en mi izquierda se encuentra Orquídea López Alec. Orquídea, ¿cómo estás?
1: Muy bien, Héctor Sergio, muy buenas tardes y bienvenidos a esta, la tercera emisión de Radio Zócalo Noticias en este día martes 30 de junio. Estamos despidiendo el mes Y bueno, hoy se está conmemorando el Día de las Redes Sociales y está, se celebra porque las redes sociales se fomenta para que sean una herramienta que permita a la población mundial una mayor y mejor comunicación, así como un medio para mantenerse informado utilizando una plataforma globalizada como es Internet. Pero hoy también es el Día de la Guardia Nacional en México, instituido por decreto oficial para reconocer el heroísmo, la capacidad profesional y el servicio a la patria de sus elementos. Así que, bueno, esta institución de seguridad pública fue creada formalmente el 30 de junio de 2019 y hoy se está conmemorando su séptimo aniversario. Así que muchas felicidades para quienes formen parte de la Guardia Nacional.
0: Vamos de lleno a la información. Llegamos a la mitad de este año y el alcalde afirmó que el balance ha sido muy positivo.
4: Al cumplirse este martes la mitad de la presente administración, es la misma ciudadanía quien tiene sus calificaciones y opiniones en cuanto al desempeño del ayuntamiento, consideró el presidente municipal de Piedras Negras. Carlos Jacobo Rodríguez González estableció que, sin embargo, los indicadores y datos duros han demostrado los buenos resultados obtenidos, que sin embargo no distraen a su gobierno y se mantiene la premisa de trabajo constante. Entre los rubros en los que ha destacado su administración a nivel nacional está la efectividad gubernamental, donde es primer lugar, y seguridad, al regresar al segundo lugar nacional y se mantiene en primero entre las fronteras. Rodríguez González afirmó que en lo que resta de su gestión viene lo mejor, ya que se ha aprendido de los primeros dos años de gobierno, pero además porque se empiezan a cosechar los frutos de lo que se ha sembrado hasta ahora. Se comprometió a mantener la buena administración de los recursos públicos, así como unas finanzas municipales sanas, pero a la par seguir impulsando todas y cada una de las direcciones para lo que resta de su gobierno.
5: Bueno, la calificación yo dejaría a la ciudadanía que la pusiera. Nosotros vamos a hacer el mejor trabajo de seguir administrando bien el recurso público, que para eso estoy aquí. Soy un administrador. Y bueno, hasta ahorita los indicadores de instituciones gubernamentales, nacionales, indican que vamos relativamente bien. Según datos de la Encuesta Nacional de Seguridad Urbana del INEGI, Piedras Negras es el municipio número uno en efectividad gubernamental. Regresamos a ser la segunda ciudad más segura de México, la frontera más segura de México. Tenemos el mejor indicador en todo lo que la ENSU mide. Según datos también históricos de la ciudad, pues también prácticamente somos número uno en todo. Y hasta ahorita nadie ha dicho lo contrario. Entonces, pues vamos a seguir por este camino, vamos a seguir aceitando todas las direcciones con recurso, con personal. Y bueno, creo que esta mañanera es una prueba más de que todas las direcciones están trabajando bien y que estamos dando resultados como gobierno municipal.
4: Para Radio Zócalo Noticias, Armando López Capeticho.
1: Son las 6:11, 37 grados la temperatura, y tras supervisión de CONAVI esperan pronto el arranque de Vivienda del Bienestar.
4: En alrededor de 2 o 3 semanas pudiera tenerse luz verde por parte de la Dirección General del Programa Vivienda del Bienestar para poder iniciar con el proyecto que se tiene contemplado para esta frontera en el presente año. Tras acompañar a personal federal en la supervisión del predio donde se desarrollará el programa, el presidente municipal de Piedras Negras, Carlos Jacobo Rodríguez González, aseguró que los tiempos van acelerados. Afirmó que el terreno es de 1.2 hectáreas y contemplan cuando menos 200 viviendas en una modalidad de multifamiliares de hasta 4 pisos, para lo cual fue necesaria una adecuación al reglamento municipal. Rodríguez González destacó que el predio cuenta con disponibilidad de servicios y el cabildo ya autorizó su donación, estando en proceso la desincorporación del patrimonio municipal en el Congreso del Estado.
5: Sí, los tiempos que traen ellos sí andan un poquito apretados. Nosotros consideramos que en un lapso de 2-3 semanas pudieran ellos ya tener la documentación total para que les dé luz verde a la CONAMI para poder empezar las viviendas. Nosotros no tenemos aquí ningún problema porque el predio ya está, digamos, donado, está en proceso de desincorporación en el Congreso, pero el Cabildo ya lo autorizó. Entonces, cuestión de algunos días, a lo mejor un par de semanas, sobre el número total de vivienda. Todavía se está viendo porque es en base al reglamento municipal, pero como ya tenemos en el reglamento construir hasta 4 pisos por las viviendas del bienestar, que son acá de Infonavit, ellos también pudieran ver la posibilidad de hasta construir 4 pisos, ¿no? Entonces, no sé qué total de vivienda da, pero dijimos por alrededor de 200, entonces es 1.2 hectáreas los que se donaron para poder construirlas.
6: El reglamento municipal ya se empató en ese sentido porque necesitaba una modificación, ¿no?
5: Sí, ocupó una modificación. No recuerdo si ya la pasamos por Cabildo o no, te mentiría. Quiero pensar que sí, pero si no, bueno, serían los próximos días antes de que empiecen la construcción.
4: Para Radio Zócalo Noticias, Armando López Capeticho.
1: Son las 6:14, 37 grados la temperatura. Vamos a nuestro primer corte comercial. Ya volvemos.
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0: 6:17, lamentablemente falleció el velador del Instituto Esperanza. Murió a causa de un infarto fulminante.
14: El velador Francisco Santés Salazar, de 76 años, originario de Veracruz, fue localizado sin vida en el interior de la Escuela Instituto Esperanza, ubicado en la calle San Luis y Jalisco, aparentemente por causas naturales. El coordinador de Ministerios Públicos, Rogelio Gómez Rodríguez, indicó que se llevó el cuerpo al Servicio Médico Forense para practicar la necropsia de ley.
15: Sí, bueno, el día de hoy, por parte de la Agencia de Investigación Criminal, tomó conocimiento sobre o derivado de un reporte de una persona del sexo masculino sin vida, una persona de 76 años de edad, en donde, bueno, esta persona era un guardia de seguridad de una institución educativa. Fue reportado precisamente por personal del mismo instituto, en donde, bueno, los agentes se constituyeron al lugar, llevan a cabo pues el procesamiento del lugar, las entrevistas correspondientes de la persona que hizo el reporte, y pues bueno, derivado también de eso, el levantamiento del cuerpo de la persona para efectos de trasladarlo al servicio médico forense y determinar en este caso las causas de muerte.
14: Tarra y Socal Noticias, Armando Valdés Martínez.
1: Son las 6:18, 37 grados la temperatura. En Igolpaz, vendedores de drogas enfrentan fianza de 30,000 y $20,000 tras ser procesados por un juez.

0: Tras haber sido procesados por cargo de fabricación y distribución de sustancias ilícitas, los dos individuos que fueron detenidos durante los cateos realizados por agentes del sheriff y de seguridad pública de Texas recibieron fianza de $30,000 y $20,000 respectivamente. John Díaz y José Napoleón Andín pudieron recuperar su libertad al cubrir el monto equivalente al 10% de su multa. El sheriff Thomas Merver declaró que Díaz había sido detenido en un domicilio de la calle Eichon Road, donde operaba como punto de venta de drogas. Le hallaron 11 gramos de cocaína. Se le confiscaron envoltorios listos para distribución. A Nandín lo relacionaron con aproximadamente 900 gramos de metanfetaminas que tenía en un auto y en una vivienda del sector La Herradura. Lo importante de estos casos es que la droga no llegó a ser distribuida en la comunidad y además de que se detuvo a los envenenadores, hay dos lugares que ya fueron desmantelados por la autoridad, aseguró el alguacil. En su momento ambos casos van a ser enviados a la fiscalía y posteriormente ante un juez. Para Radio Zócalo Noticias, Eleazar Ibarra.
1: Fue detenido el responsable de lesionar a un joven en el municipio de Nava.
2: Agentes de la Policía de Investigación Criminal hicieron la detención de Luis Ángel por el motivo de lesiones gravísimas que ponen en peligro la muerte en perjuicio de Rey David de la Paz, de 20 años, por hechos ocurridos en la colonia 2 de agosto en el municipio de Nava, Coahuila, el pasado fin de semana. El coordinador de Ministerios Públicos, Rogelio Gómez Rodríguez, dio a conocer que el detenido quedó a disposición del juez penal.
3: Sí, se cumplimentó una orden de aprehensión que fue solicitada por el agente del Ministerio Público ante el juez de control, en donde, derivado de este mandamiento judicial, hubo la detención y puesta a disposición de una persona del sexo masculino por el delito de lesiones gravísimas que ponen en peligro la vida. El día de hoy se lleva a cabo la audiencia inicial derivado de este mandamiento judicial y el Ministerio Público en esta audiencia pues llevará a cabo la formulación de imputación, la solicitud de la vinculación a proceso luego de exponer los datos de prueba que obran dentro de la carpeta y pues concluir en este caso con la solicitud de medidas cautelares.
4: ¿Qué sabe el estado de salud de la persona?
3: Se reporta estable la persona, continúa, no obstante se encuentra aún hospitalizada, pero se reporta estable.
2: Tarra y Zócal Noticias, Armando Valdés Martínez.
5: Son las 6:21, 37 grados la temperatura y quedan libres los detenidos en la calle Zaragoza.
2: José, de 48 años, detenido por el motivo de lesiones, y Ricardo Saúl, de 37 años, de origen nicaragüense, consignado por el motivo de abuso sexual, obtuvieron su libertad al llegar a un acuerdo entre ambas partes. El coordinador de Ministerios Públicos, Rogelio Gómez Rodríguez, dio a conocer lo anterior.
3: El agente del Ministerio Público, en relación a dos personas del sexo masculino que fueron puestas a disposición, el día de ayer se llevó a cabo un acuerdo reparatorio entre estas personas, en las cuales, pues bueno, el agente del Ministerio Público, una vez concluido y cerrado este acuerdo reparatorio de manera inmediata, lleva a cabo el sobreseimiento de la causa y por lo tanto dictó la libertad.
2: Tarra y Zócal Noticias, Armando Valdés Martínez.
1: Un hombre que era buscado por los U.S. Marshals es detenido en Loma Bonita.
0: A raíz de una infracción de tránsito realizada por agentes del departamento del sheriff, un automovilista fue puesto en custodia tras descubrir que era buscado por agentes U.S. Marshals por una violación a la libertad condicional. Este incidente se registró el lunes cerca de las 4 de la tarde en las calles Potro y Progreso en Loma Bonita, donde Gerardo Castillo, de 45 años, a bordo de un vehículo Ford Explorer, no respetó una señal de alto. El sheriff Thomas Marver declaró que durante el proceso de identificación a esta persona a través de su licencia, el uniformado encontró la orden de aprehensión federal activa.
6: Y no se paró un stop sign. Yo, cuando corrió su nombre, tenía una orden de arresto de los U.S. Marshals por este... Decimos, violation of probation, no fue a, hizo algo de que no reportó cuando cada, los que están arrestados y salen que salen de la cárcel o no, o los ponen en que vayan con los parole officers a checar antes que salgan. Algo hizo que no reportó y por eso no andaba buscando.
7: Violó uno de los reglamentos para estar en probation.
6: Exactamente.
7: Y lo perdió. La lástima, ¿no?
6: Pues lo arrestaron, ¿verdad? Y está ahorita pendiente para ir a corte otra vez.
0: Para Radio Zócalo Noticias, Eleazar Ibarra.
5: Son las 6:23, 37 grados. Se mantiene la temperatura En más información, en junio bajaron los robos en un

0: 26% en Piedras Negras. Se han resuelto 9 de 17 atracos.
1: En el último día del mes de junio, los números de Sistema 911 consolidaron la reducción que se ha venido presentando en los robos de alto impacto en el año, en comparación con las estadísticas registradas durante el 2025. Y es que mientras en el mismo mes del año pasado se presentaron un total de 23 robos, en junio del presente año se contabilizaron 17, confirmó el comisario de la Policía Preventiva Municipal, Cruz Eliud Mercado Ramírez. Aseveró que las estadísticas más destacadas son las de robo a comercio, que bajó de 6 a 4 incidentes, mientras que a interior de vehículos se redujo de 5 a solo 2, dando un promedio diario de 0.6 robos. Por lo que se refiere a la efectividad de las autoridades en resolver los atracos, de los 17 contabilizados se han aclarado 9, lo que representa un 53%, pero todos ellos resueltos por la Policía Preventiva.
2: Es el comparativo mensual. Prácticamente así estaremos cerrando el mes de junio. Robos en el 2025 tuvimos 23, 2026 17, promedio por día de 0.8 en el 2025, 2026 de 0.6, robo a comercio en el 2025 fueron 6, 2026 4, robo a casa habitación en el 2025 12, en el 2026 11, robo a vehículo no tenemos, ni a persona. Robo interior de vehículo en el 2025 fueron 5, 2026 2. Un total de 17 robos con una efectividad de 53%. Robos recuperados por la Dirección de Seguridad Pública 9. Robos recuperados por otras corporaciones 0. Robos pendientes por recuperar 8. Sería todo por parte de Seguridad Pública.
1: Para Radio Zócalo Noticias, Armando López Capeticho.
3: La PRONIF cierra el mes de junio con 11 denuncias en Piedras Negras.
1: En el último día del mes de junio,
4: la Delegación Regional de la Procuraduría de los Niños, Niñas y la Familia en el Estado, la PRONIF, dio a conocer que este mes de junio finalizó con un total de 11 denuncias recibidas en la localidad y la conformación de 26 expedientes por igual número de casos de menores violentados en toda la zona norte de Coahuila. Así lo mencionó la subprocuradora de la dependencia, Edith Hernández, quien detalló que entre los casos más comunes siguen predominando aquellos relacionados a las solicitudes de guardia y custodia provisional de menores, canalizaciones para la emisión de denuncias y otros más que se encuentran en valoración psicológica. Indicó que estas cifras son consideradas bajas en comparación a las estadísticas que se han registrado en meses anteriores, aunque resaltó el hecho de que se ha mantenido un margen marcado en cuanto a menores vulnerados durante cada mes, principalmente por motivos médicos en la omisión de cuidados por sus padres.
5: Pues más que nada son 11 denuncias, en lo que vendría siendo nada más aquí Piedras Negras, ya en la región norte de nosotros, región norte, 26 expedientes que vendrían siendo por alguna cuestión de familias que nos piden por alguna situación de guardia y custodia provisional, o lo que vendrían siendo canalizados para alguna denuncia, y 40 en valoraciones psicológicas. Hay que tomar en cuenta también que pues la región norte 1 también está integrada por los demás municipios y que cada municipio, bueno, pues cuenta también con su estadística.
6: Mencionaba que estas cifras se consideran ligeramente bajas en comparación de otros meses, ¿no? También.
5: Así es, han estado bajas, pero hemos tenido el que ya contamos con otro psicólogo más, entonces es lo que nos permite tener un poquito mayor número de atenciones y poderle brindar mejor apoyo a la ciudadanía.
6: ¿Estos casos que han sido tomados por la dependencia se encuentran todavía en curso? ¿Algunos ya fueron totalmente terminados en su proceso? ¿Cuál es el balance de estos?
5: En realidad no todos terminan aquí. Okay. Las denuncias se pasan al Ministerio Público. Todavía el Departamento Jurídico se encarga ya de lo que vendría siendo acudir con las autoridades, con el juez, para darle el seguimiento correspondiente. También nos apoya CAIR con la valoración psicológica y ya continuamos el reporte aquí, lo que vendría siendo en el sistema, para que CAIR nos reporte si acudieron o no están acudiendo, para que así nosotros podamos volverlos a citar.
4: Para Radio Zócalo Noticias, Gabriel Méndez Martínez.
0: Son las 6:28, 37 grados la temperatura. Y por segunda ocasión, Constellation Brands apoya en remodelación del orfanato Casa de Misericordia.
7: Gracias al apoyo de Constellation Brands, la Casa Hogar Casa de Misericordia, ubicada en Nava, recibió apoyo para remodelar ciertas áreas de sus instalaciones, las cuales ya presentaban un deterioro importante tras el paso de los años. La administradora de Hands and Feet, Mariflor Trujillo Godínez, agradeció el respaldo para poder realizar 3 mejoras de suma importancia para la operatividad del recinto, las cuales fueron en la lavandería, la sala de psicología con un mini split y la construcción de un baño para las visitas. Indicó que en el primero de los casos se contaba con un espacio de madera, el cual ya estaba muy deteriorado, por lo que la primera de las inversiones se hizo para contar con instalaciones adecuadas para el lavado de la ropa. Mencionó que el segundo de los apoyos fue para que el salón de psicología, donde igual se recibe a donadores o a gente que acude a brindar algún tipo de capacitación, contara con un aparato de aire acondicionado. Señaló que por último se decidió construir un baño para las visitas, ya que anteriormente se les prestaba el de los niños, lo cual resultaba algo incómodo, por lo que ya se cuenta con un sanitario exclusivo para estas personas. Trujillo Godínez agradeció el respaldo de Constellation Brands, ya que gracias a su Comité de Responsabilidad Social, por segunda ocasión, se les ha tomado en cuenta para ser una asociación civil beneficiada con sus recursos.
8: Sí, pues mira, fue de muchísima ayuda porque, bueno, nosotros como Casa Hogar tenemos ya 21 años. Entonces, en el transcurso del tiempo se han deteriorado muchas áreas y pues necesitábamos renovar. En el caso, bueno, tuvimos 3 lugares donde se consideró el más remodelado y el que abarcó más gasto fue en la lavandería, porque la teníamos hecha de madera y ya estaba muy deteriorado, entonces se rehabilitó y quedó súper bien, muy muy organizado, muy amplio, y bueno, ahí haz de cuenta que se rehizo completa. Lo segundo que nos apoyaron es que, por ejemplo, nosotros a través de los años pues nos visitan pues gente que nos provee bueno, donadores, inclusive pues gente que va a dar capacitación a los niños, a las psicólogas, las visitas de los padres adoptivos y todo eso. Entonces, y tenemos una oficina donde necesitábamos un aire acondicionado y ellos proveyeron para el aire acondicionado. A lo mismo que también hicimos un baño específicamente para las visitas, porque antes había una visita y si nos solicitaban el baño, pues tenían que ir hasta el baño de los niños y era un poco incómodo. Entonces veíamos mucho la necesidad de tener un baño de visitas, entonces pues también en esa parte también colaboraron ellos y pues bueno, la verdad es que estamos muy agradecidos por los beneficios que cada día pues se contribuye, ¿verdad?, para que nuestra casa hogar se mantenga en buen estado, en buena condición, y que para los niños, que son los principales beneficiados, pues tengamos un mejor servicio para ellos.
7: Para Radio Zócalo Noticias, Ángel Robles Estrada.
3: 7:28, vamos a hacer una pausa comercial, es breve, nosotros ya vamos a regresar.
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2: 26 minutos para que sean ya las 7, la temperatura 37 grados centígrados. Recibe Constellation Brands el Premio Nacional de Calidad por Modelo de Gestión y Generación de Valor en México.
3: Constellation Brands fue reconocida recientemente con el Premio Nacional de Calidad, la máxima distinción empresarial de México, otorgada por el Instituto para el Fomento a la Calidad Total, a empresas que destacan por su desempeño, competitividad, generación de valor sostenible y compromiso con sus grupos de interés. La cervecera fue evaluada en temas como estrategia, liderazgo, enfoque al cliente, valor social, creación de valor, transformación digital, capital humano y valor entregado a clientes, colaboradores, sociedad, proveedores y accionistas. Este reconocimiento refleja el trabajo que Constellation Brands ha desarrollado en México desde el 2013, consolidando una operación basada en estándares internacionales de calidad, innovación y sustentabilidad, así como en una visión de largo plazo para contribuir al desarrollo de las comunidades de las que forma parte. Constellation Brands cuenta en México con cervecerías en Nava, Coahuila, Ciudad de Obregón, Sonora, y una más en construcción en Veracruz, por lo que en el país la compañía ha invertido casi 12 mil millones de dólares, reforzando su compromiso con el desarrollo local, la generación de empleo y el bienestar de sus comunidades. Este reconocimiento pertenece a todas las personas que forman parte de Constellation Brands en México. Recibir el Premio Nacional de Calidad confirma que la excelencia no es resultado aislado, sino una forma de trabajar todos los días con disciplina, innovación, responsabilidad y compromiso con el uso de todos los recursos y con nuestras comunidades, declaró Nina Mayagoitia. La vicepresidenta de Comunicación y Responsabilidad Social de la empresa indicó que elaborar cerveza mexicana de calidad mundial también implica generar valor para México, para nuestros colaboradores y para las regiones donde vivimos y trabajamos. La operación de Constellation Brands en México se distingue por integrar talento local, capacidades técnicas y una cultura de mejora continua. Actualmente la compañía cuenta con más de 5.000 colaboradores en el país, de los cuales el 90% son originarios de las comunidades donde operan sus cervecerías. Para Radio Zócalo Noticias, Ángel Robles Estrada.
4: Son las 6:37, 37 grados la temperatura, y precisamente hablando de esta empresa Constellation Brands, estudiantes y rectores de universidad destacan los programas de practicantes.
3: El programa de practicantes que la empresa Constellation Brands lleva a cabo con estudiantes de universidades de la región sigue siendo un programa de excelencia que le permite a los futuros graduados tomar la experiencia necesaria antes de incorporarse al mundo laboral. Para la coordinadora de las ingenierías de robótica y mecatrónica de la Universidad Politécnica de Piedras Negras, es un gran orgullo ver cómo sus estudiantes van creciendo de manera personal y profesional con dicho programa. Ileana Martínez González estableció que lo más importante de las prácticas es que los muchachos pueden aportar sus iniciativas y visión de los proyectos en los que ellos se podrán desarrollar a futuro una vez siendo profesionistas.
5: Es un gran orgullo escuchar a nuestros estudiantes el día de hoy en la presentación de sus proyectos. Vemos cómo van creciendo de manera tanto profesional como personal, y estos proyectos y experiencias son de gran valor para ellos.
6: Sí, aparte del valor que representa para ellos, ¿qué valor le aporta a la compañía Constellation Brands lo que hacen los practicantes? Es lo que notó.
5: Creo que algo importante dentro de estos programas de prácticas, los estudiantes aportan también lo que son iniciativas, son una visión también de los diferentes áreas o proyectos en donde ellos se pueden desarrollar.
3: Por su parte, Jorge Luis Aguilar Martínez, director de carreras de mecatrónica de la Universidad Tecnológica del Norte de Coahuila, calificó como excelentes todos y cada uno de los trabajos que los jóvenes presentaron al final del programa. Indicó que de esta manera fueron testigos de cómo se cumple con el objetivo de la capacitación, ya que los estudiantes reflejaron los conocimientos adquiridos, pero sobre todo la disposición de retribuirle en algo a la empresa con sus ideas.
7: Excelentes trabajos los que presentaron hoy nuestros estudiantes de las diferentes carreras de la Universidad Tecnológica del Norte de Coahuila. Estoy seguro que se ha cumplido el objetivo de la estadía, de desarrollar un proyecto que beneficie a esta gran empresa como es Constellation Brands. Estamos muy contentos del trabajo realizado, estamos contentos porque el trabajo que hacemos en la Universidad Tecnológica del Norte de Coahuila rinde frutos, y ahorita fuimos testigos y fue palpable el trabajo, en el trabajo que se presentó, que evidencia los conocimientos, los aprendizajes y sobre todo las ganas y la disposición de apoyar a la empresa en las necesidades, en sus proyectos, por parte de los jóvenes.
3: Jóvenes beneficiarios de este gran programa de practicantes de Constellation Brands hablan de lo que fue su experiencia durante su participación y de cómo la empresa abre sus puertas para permitirles vivir la experiencia del mundo laboral. Ambos agradecieron la oportunidad y reconocieron el apoyo que sus asesores les brindaron durante su estadía, por lo que invitan a otros estudiantes a vivir la experiencia y, sobre todo, crecer académica y profesionalmente. A la fecha, 335 practicantes han participado en la cervecería, desarrollando 253 proyectos en diversas áreas, por lo que el programa ha demostrado ser también una plataforma efectiva de empleabilidad. 74 practicantes han sido contratados, de los cuales algunos hoy ocupan posiciones de liderazgo, mientras que otros continúan su desarrollo en mandos medios dentro de la organización.
8: Es bonito ingresar a la planta y que te reciban, que te acojan, que te incluyan, que si vienes con dudas o poca creencia de tus capacidades, que te hagan creer que eres capaz, que puedes, que no duden de tu potencial, de tu talento, de tu esfuerzo, de tu mérito, de todo ello, que te arropen, que si te ven mal, que si te ven desanimado, traten de aconsejarte, traten de formar un grupo o de una amistad, un lazo afectivo. Es muy bonito tener compañeros y amigos de esa calidad, de llegar, de venir motivado, de venir con ganas, porque no hubo día en el que faltaran ganas para venir, para entregar todo de mí, para aportar mi granito de arena. O sea, me la pasé muy contento, muy feliz, y estaré súper mega agradecido con todo lo que me enseñaron.
9: Pues muchas gracias por todo. Siempre fueron muy dispuestos a ayudar, muy, ¿cómo le explico? Siempre tenían un consejo para dar, una opinión, me ayudaron muchísimo con todo el comprender, porque es un montón de datos técnicos y es un montón de información, el área de seguridad también, la metodología que manejan. Sí, muchas gracias por todo.
3: Para Radio Zócalo Noticias, Ángel Robles Estrada.
2: El alcalde encabezó el día de hoy la entrega de las tarjetas para la beca Rita Cetina.
10: Con el arranque de la entrega de las tarjetas de la beca Rita Cetina, más de 11.000 alumnos de primaria en Piedras Negras accederán al apoyo económico anual que se destina a la compra de útiles escolares y uniformes. La entrega fue encabezada por el alcalde Jacobo Rodríguez en el gimnasio Beto Estrada, donde la directora de Bienestar, Mayra Rubí Rangel, informó que el proceso de entrega se llevará a cabo del 30 de junio al 17 de julio y que en total serán distribuidas 7.499 tarjetas a madres de familia previamente registradas en el programa. Explicó que cada estudiante de primaria recibirá 2.500 pesos al año, se depositará a través de la tarjeta bancaria, y aquellas familias que tengan dos o más hijos en este nivel recibirán el monto correspondiente para cada uno.
11: Se van a estar entregando 7.499 tarjetas aquí en Piedras Negras, beneficiando a más de 11.000 estudiantes de primaria. Es decir, todos los niños a partir del mes de agosto van a recibir anualmente 2.500 pesos, a diferencia de secundaria, que el primer hermanito recibe 1.900 pesos y el segundo 700 pesos. Aquí esta beca Rita Cetina para apoyo para compra de útiles escolares y uniformes es un apoyo de 2,500 pesos por alumno. Es decir, si una madre de familia tiene dos niños en primaria aquí en Piedras Negras, cada uno va a recibir 2,500 pesos. Entonces, antes de que usted compre los uniformes y los útiles, va a recibir 5,000 pesos por esos dos niños. ¿Cuál es el trabajo del municipio? En el mes de marzo, por instrucciones del alcalde Jacobo Rodríguez, se llevaron jornadas intensivas para poder registrar a todos los niños que hoy vienen a recoger su tarjeta Rita Cetina.
10: Asimismo, el alcalde Jacobo Rodríguez afirmó que los apoyos se entregan sin distinción alguna y señaló que el objetivo es respaldar la educación de las niñas y los niños del municipio. Por último, dijo que invertir en la formación de los estudiantes es una herramienta para generar mejores oportunidades y reiteró que se continuará impulsando acciones para el bienestar de las familias negropetenses.
12: Lo importante es de que aquí no hay distinción. Aquí no preguntamos de qué partido eres. Aquí por ser negropetense, coahuilense o mexicano, recibes todos los apoyos por parte del gobierno federal. En el gobierno de la nueva historia seguiremos impulsando acciones que fortalezcan la educación, la igualdad y el bienestar de las familias negropetenses, porque cuando apoyamos a una niña, a un niño, apoyamos a toda una familia, y cuando invertimos en educación, sembramos la herramienta más poderosa para transformar vidas, porque la riqueza no va a acabar con la pobreza, pero el entendimiento sí.
10: Para Radio Zócalo Noticias, Dianely Valdés.
2: 15 minutos para que sean ya las 7. Pausa, la última, regresamos.
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6: 12 minutos nos separan de las 7 de la tarde. 36 grados, ya bajó un grado la temperatura, y hay más informaciones que el municipio ha ingresado a 321 personas a tratar sus adicciones. En este 2026, en lo que va de este año, van 70.
7: En lo que va del presente año, la Dirección de Asuntos Religiosos del Gobierno de la Nueva Historia ha brindado un total de 1,148 atenciones diversas, destacando entre ellas las 279 gestiones para internamiento de pacientes a centros de rehabilitación. Así lo dio a conocer Sofía Trejo Ramírez, titular de la mencionada dependencia, quien agregó que de esas cifras se han ingresado a 70 personas para su tratamiento de adicción, de las cuales 51 son hombres, el 72.9%, y 19 mujeres, el 27.1%. Sin embargo, el acumulado en lo que va de la presente administración municipal refleja un total de 321 personas atendidas por problemas de adicción, una cifra que no tiene precedentes ya que antes no se prestaban ese tipo de apoyos a la ciudadanía. Trejo Ramírez puntualizó que del total de ingresos a tratamientos que suma la gestión, 262 han sido hombres, lo que equivale a un 81.6%, mientras que únicamente 59 mujeres, es decir, apenas el 18.4% del total de tratamientos.
8: Cada mes compartimos también el avance de uno de los procesos más importantes que llevamos desde esta dirección, los apoyos para internamientos en centros de rehabilitación. De enero a la fecha contamos con 70 personas que han iniciado un proceso voluntario de rehabilitación, siendo de ellas 19 mujeres y 51 hombres. Cada una de estas personas representa una nueva oportunidad para reconstruir su vida, fortalecer a su familia y recuperar su proyecto de vida. Con estos nuevos ingresos, durante la presente administración, hemos logrado acompañar ya a 321 personas en proceso de rehabilitación. De ellas, 59 son mujeres y 262 son hombres. Más allá de las cifras que para nosotros son 321 historias que decidieron comenzar de nuevo. Familias que recuperan la esperanza y personas que hoy tienen una nueva oportunidad para salir adelante.
7: Para Radio Zócalo Noticias, Armando López Capeticho.
9: La jurisdicción sanitaria exhorta a procurar un control prenatal ante caso de joven que lamentablemente sufrió un aborto.
10: Debido a la importancia que tiene y con el antecedente de una joven residente de Estados Unidos, la cual sufrió de un aborto en un domicilio de la colonia Presidentes, al contar con ya más de 30 semanas de gestación, la jurisdicción sanitaria hizo un llamado a todas las mujeres embarazadas para que lleven y procuren su control prenatal. El coordinador del área de salud sexual y reproductiva de la dependencia, el doctor Iván Padilla Castillo, reiteró que estas atenciones se brindan gratuitamente en todos los centros de salud, en aras de supervisar el proceso de gestación desde las primeras semanas, incluso desde antes del embarazo, mediante consultas pregestacionales. El funcionario resaltó que estas acciones pueden salvar vidas si se detecta alguna anomalía durante las 36 semanas generales de gestación, por lo que reiteró la invitación a toda la comunidad femenina en situación de embarazo para que aprovechen estos servicios de salud.
11: Así es, seguimos invitando a toda mujer que se sepa embarazada o que quiera estar embarazada, quiera cursar con un embarazo, pues el acudir a su centro de salud más cercano para iniciar su control prenatal en el caso de que ya esté en periodo de gestación, o si desea embarazarse, pues también acudir, porque tenemos programas que atienden precisamente el área de la pregestacional, en donde preparamos a la paciente para que pueda llevar su embarazo en mejores condiciones. Igual, pues, invitarlas a todas las que cursan ya con su embarazo establecido, pues, acudir a su centro de salud, acudir a sus citas mensuales, acudir a su control, pues, para detectar y solventar situaciones que se presentan durante el embarazo.
10: Para Radio Zócalo Noticias, Gabriel Méndez Martínez.
6: Son 7 minutos los que nos separan de las 7 de la tarde, 36 grados la temperatura, y CBP pone en marcha requisitos en ambos puentes para el cruce de mascotas en prevención del gusano barrenador.
12: Con el objetivo de prevenir casos de gusano barrenador, el Departamento de Aduanas y Protección Fronteriza de Estados Unidos está advirtiendo a todos los viajeros para que, si cruzan con sus mascotas, perros o gatos, tengan en cuenta que deben presentar certificados que precisen un estado sano del animalito. Lo anterior es requisito del Servicio de Inspección de Sanidad Animal y Vegetal del Departamento de Agricultura y los Centros para el Control y la Prevención de Enfermedades, informó la supervisora Cynthia Sáenz, la que aseguró que estas medidas ya están siendo implementadas en ambos puentes internacionales.
13: Ese certificado de salud debe de decir que la mascota es libre del gusano barrenador, y que si algún tiempo sí tuvo el gusano barrenador, entonces que fue detenido en cuarentena y ya no tiene, y está libre del gusano y ya puede hacer el viaje. Otro requisito del CDC es de que los mascotas deben de ser 6 meses, de 6 meses y mayor de edad, y también tener ser registrado por el certificado de importación de CDC. En cada caseta aquí en el puente, pueden entrar por cualquier puente, puente 1 o puente 2, ¿ok? En cada caseta tenemos un QR code. Este QR code es un enlace que va directo a la página de importación para la mascota. Ahí se registra con CDC, ahí le van a pedir el viaje del perrito o del gato. Y también tiene que tener las vacunas y tiene que tener el microchip.
14: ¿Qué pasa si alguien no cumple con esos requisitos y trae a la mascota?
13: Si acaso en esa situación la mascota se tiene que mandar a secundaria, ahí se hace la inspección y ya pues nos comunicamos nosotros con CDC a ver qué va a pasar, qué van a ser las regulaciones. Pero CDC es el que los dice qué es lo que va a pasar.
12: Para Radio Zócalo Noticias, Eleazar Ibarra.
9: 4:00 a.m. nos vamos, hay que prepararnos para el tercer resumen ahora en Super Channel 12 y por supuesto también a prepararnos para ver el juego de la selección mexicana contra su similar de Ecuador. Gracias, Orquídea.
6: Muchas gracias por acompañarnos, está usted muy bien informado, que tenga una bonita tarde, lo que resta de la tarde, y una bonita noche.
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Te presento una canción que se llama Men I Need a cargo de Olivia Dean. Y te recuerdo que puedes comunicarte con nosotros en WhatsApp